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0: dijeron que tú metes mano. ¿Quiénes son los que comandan una nueva generación? 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

parece que se lo saben, cabeza. 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

nuestra décima cubana, con sus notas armoniosas, ya difunden muchas cosas. Ya es algo que nos engalana en la típica faceta, y en la obra, y en la meta. Llevados del mismo afán, hay muchos niños que están aprendiendo a ser poetas.

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3: Ah, buen día, ¿cómo están amigos? Bienvenidos, esto es El Día Empieza Acá por Radio Post. Hemos llegado al viernes una vez más, sí señores, estamos contentos porque es el día más lindo de la semana. Ya se aproxima el fin de semana, los leprosos de parabienes chochos. Acá tenemos a un operador que además de haber festejado su cumpleaños ayer, festejó la victoria de la lepra, así que está más que exultante y satisfecho y alegre y feliz. Dice que el mejor regalo de cumpleaños que ha tenido Leonel Maldonado con la victoria de la lepra ayer. Bueno, ya vamos a estar hablando de eso. Mi nombre es Evangelina Argüello, estoy acompañada de un gran equipo de trabajo, además de Leonel, que está en los controles, y está Lucas Arce en la producción, la dirección general es de Mauricio Fernández. Y arrancamos esta jornada de viernes con una temperatura en el Gran Mendoza de 4 grados 6 décimas, una térmica de 2 grados 8 décimas. Yo no sé por qué salí, me parece, con poco abrigo y he sentido el frío en el viaje hasta la radio. Así que a salir abrigaditos, la humedad 83%, hay brisa del sudeste a 8 kilómetros, el cielo está despejado. La máxima para hoy 14 grados. Dice el Servicio Meteorológico Nacional, y vamos a ver cómo va a estar el fin de semana, que va a ser largo para muchos, muchos de ustedes por el feriado del próximo lunes 25 de mayo. Para mañana sábado, una mínima de 4, una máxima de 13. Para el domingo, una mínima de 4, una máxima de 16. Y para el lunes, mínima de 5, máxima de 17. Para el resto de la semana, bueno, el martes, una máxima que llegaría a los 19 grados, la mínima se ubicaría en 7. Ya recién el miércoles tocaríamos los 20 grados de máxima. Y el jueves también, 20 de máxima, 11 de mínima. El pronóstico para los próximos 7 días en el Gran Mendoza y alrededores. Bueno, a disfrutar de la mañana, a repasar las noticias. Traten de disfrutarlas también. Sabemos que muchas veces no tenemos, la mayoría de las veces no tenemos ninguna buena noticia, pero a lo mejor encontramos alguna. ¿Quién te dice? Vamos a ver. Y a disfrutar de la jornada. Hemos amanecido y eso es un montón. Así que bueno, se aproxima el fin de semana y tenemos una oportunidad para descansar muchos que se pueden llegar a tomar el fin de semana extra largo. 6 minutos pasan de las 6 de la mañana, los invitamos a participar de este espacio de noticias, este repaso rápido de la información a través de nuestra línea de WhatsApp, el 261-329-2234. Allí los estamos esperando y también a través del chat de YouTube. Ingresan a nuestro canal, se suscriben y también podemos estar en contacto allí a través del chat. Un poco de música, Leonel, para amenizar más y calentar un poquito más este viernes y enseguida el desarrollo de la información.
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0: las 6:09, les cuento que está habilitado el sistema integrado Cristo Redentor para todo tipo de vehículos en Uspallata hasta ahora. 0 °C bajo cero, en Punta de Vacas 7 °C bajo cero, en Puente El Inca 9 °C bajo cero y en Las Cuevas directamente 10 °C bajo cero. El Pehuenche va a habilitar de 9 a 19 horas, es la información que nos mandan desde la zona de la alta montaña. Bueno, repasamos algunos de los temas más sobresalientes de las últimas horas. Bueno, sin dudas, aquí en la provincia de Mendoza, uno de los de las noticias más importantes tiene que ver con la sanción de irrigación a aguas mendocinas, a la gente de Aysam, por el colapso del colector cloacal ubicado en Los Corralitos, en el departamento de Guaymallén, en la calle 2 de Mayo y Severo del Castillo. Le ha aplicado una sanción de 120 millones de pesos por contaminación allí en ese sector, en ese distrito de Guaymallén. ¿Por qué? Porque detectó, dice la gente de irrigación, descargas clandestinas de líquidos cloacales en un canal de riego. Ya lo vamos a estar ampliando a este tema porque hay muchos puntos para destacar. Así es que lo que sí les digo, que irrigación ha calificado esto como de gravedad excepcional, lo sucedido allí en Los Corralitos por el daño ambiental que se ha generado desde hace ya por lo menos 2 años que venimos con esta historia allí y la gente soportando los olores nauseabundos y el líquido cloacal por las calles. La verdad que un espanto, y bueno, vamos a ver si esto efectivamente se soluciona y se llega a una solución que sea definitiva en realidad y no parches que después tengamos que estar dentro de medio año nuevamente hablando de el colapso del colector. Bueno, y Aysam, enterada de la sanción, obviamente ha señalado que va a recurrir a la justicia para frenar esta multa y que va a utilizar todas las herramientas y va a agotar todas las vías legales para poder zafar de la sanción por 120 millones de pesos por contaminación que le aplicó a la gente de irrigación. Y en el medio de todo esto, el colapso, pero el colapso ya hace rato de los vecinos, el cansancio de los vecinos, la paciencia que ya no da para más, agotados de tener que estar soportando este olor nauseabundo en la zona de Los Corralitos. Ayer estuvieron por la tarde noche reunidos en el sector, hubo algunos videitos que circularon por las redes, estuvieron filmando, tocando bocina, haciendo sentir su reclamo y pidiendo soluciones urgentes, porque ya están cansados de estar pidiéndole al gobierno una solución rápida para esta situación que afecta además la salubridad de las personas que viven en la zona. Bueno, ya nos vamos a encargar de ese tema. Otro de los temas importantes a nivel nacional es el anuncio del presidente Javier Milei respecto de las retenciones. Lo que dio a conocer fue que va a aplicar una baja de las retenciones al trigo, la cebada y la soja, y retención cero a la industria automotriz y petroquímica. También uno de los anuncios que hizo el jefe de Estado ayer cuando estuvo hablando en el aniversario número 172 de la Bolsa de Cereales, y calificó de imperdonable lo que el campo sufrió durante décadas en nuestro país. Y en medio de estas declaraciones, también tenemos que decir que el Fondo Monetario Internacional aprobó la revisión del acuerdo con la República Argentina y destrabó el desembolso de 1.000 millones de dólares. Dio visto bueno el organismo multilateral de crédito a la revisión técnica del programa y se espera que gire los fondos en las próximas horas también. Seguimos en el ámbito de la política y hubo nuevas declaraciones del expresidente Mauricio Macri, que hoy va a estar en la provincia de Mendoza. Tiene agendado un acto durante la tarde de hoy en el Hotel Hilton y durante la noche va a estar en la residencia de Mendoza, en La Puntilla, reunido con el gobernador Alfredo Cornejo. Macri le respondió a Martín Menem también en las últimas horas respecto de la situación del gobierno. Recuerden ustedes que Martín Menem había dicho que si Macri se presentaba como candidato para las presidenciales del 2027 le iba a hacer un favor al kirchnerismo, o iba a ser afín, digamos, en ese sentido al kirchnerismo. y Macri estuvo hablando al respecto, se refirió al presidente Javier Milei, dijo que Milei se ve a sí mismo como un profeta y habló sobre una candidatura. Esto lo hizo en el foro, en un foro de la Universidad Austral junto a exmandatarios. Estuvo allí Julio Sanguinetti, el expresidente del Uruguay, y Felipe González de España. Sobre el clima interno del gobierno, dijo que existe mucha intolerancia a la crítica puertas adentro del ejecutivo del presidente Javier Milei. Por supuesto, una de las noticias que ha alegrado mucho a Leonel Maldonado en el día de su cumpleaños, la victoria de ayer de la Lepra, que goleó en Venezuela a La Guaira por 4-2. Tremendo partido, metió triplete Arce, el paraguayo, ayer, y el otro gol fue de Sebastián Villa. Ahora busca finalizar como el mejor equipo de la instancia de grupos en la Libertadores, así que imparable la Lepra también con sus presentaciones. Bueno, un montón de otros temas más que tenemos para compartir. Atención, porque la Iglesia Católica ha confirmado que el Papa León XIV va a venir al Uruguay. Y nuevamente se alimentan las esperanzas de que pueda llegar a la República Argentina. Digamos que, bueno, nuestro país no ha estado en la agenda del Vaticano durante varios años. No lo hizo el Papa Francisco, definitivamente. Y veremos si en esta oportunidad el Papa León XIV puede llegar a nuestro país, teniendo en cuenta que va a estar tan cerquita, que va a estar en el Uruguay. Veremos si efectivamente puede hacer una visita a la República Argentina, el líder de la Iglesia Católica. Y si tenemos tiempo, podemos hablar un poquito de lo que pasó en el recital de Fito Páez. Los asistentes al recital del músico, la verdad que se sintieron la mayoría decepcionados. Los silbaron a Fito. Empezaron a postear, a tuitear a través de sus teléfonos celulares con duras críticas por el show que estaba dando en el Movistar Arena. ¿Por qué? Porque tocó todo parece entero su último disco y el público lo castigó, porque claro, el público estaba esperando que tocara los clásicos, los que sabemos todos de Fito Páez, y el músico fue por su disco nuevo completo. Obviamente casi nadie conocía los temas, entonces hubo allí enojo del público que lo castigó mucho en las redes sociales, al rosarino también. Bueno, a las 6 de la mañana con 17 minutos, la temperatura 4 grados 6 décimas, a salir abrigados, a tomarse un cafecito, un café con leche, una yerbita, un mate, un té, ¿por qué no? Porque está bastante fría la mañana, la térmica es el problema, 2 grados 8 a esta hora. La máxima para hoy solamente 14 grados.
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0: Las 6:18 de la mañana. Comenzamos a repasar las portadas de los diarios locales y algunos nacionales. Bueno, en el Mendoza Post, el título principal es menos del 4% de fábricas y supermercados planea sumar empleados. Dice, como título principal, el Organismo Estadístico Nacional midió el ánimo de los empresarios industriales y de supermercados minoristas y mayoristas. Cautela generalizada, pocas ganas de contratar y una demanda que no alcanza, dice el diario. También no llegó ni a mitad de mes la cruda realidad de las empleadas domésticas. El INDEC ubicó al servicio doméstico como el rubro con mayor informalidad laboral del país. ¿Cómo es la situación de las trabajadoras de casas particulares mendocinas? Bueno, te invitamos a leer esta nota del diario Mendoza Post. También, por supuesto, en la portada, la información respecto de la Libertadores, la lepra venció a la Guaira y se afianza entre los mejores. Dice el diario que Independiente Rivadavia venció por 4-2 como visitante a Deportivo La Guaira de Venezuela por la quinta fecha de la Copa Libertadores, con una gran actuación del delantero paraguayo Alex Arce como autor de 3 tantos. El equipo de Alfredo Berti estira así su invicto en el certamen y se afianza como uno de los mejores primeros, ¿no?, de este campeonato. La lepra ya estaba clasificada de antemano a los octavos de final y tiene asegurado el primer puesto del grupo C, por lo que ahora pelea por quedar lo más alto posible en la tabla general de los primeros de cada grupo, lo que definirá las localías en los playoffs. Con esta victoria entonces llega a 13 puntos Independiente Rivadavia y está segundo en la tabla de los primeros, igualado con Rosario Central, pero con menor diferencia de gol. Bueno, también dice la portada del diario Mendoza Post, Milei anunció la baja de retenciones al trigo, la cebada y la soja. Esto fue en la bolsa de cereales. El presidente también informó que habrá retenciones cero hasta mediados del 2028 para la industria automotriz, la petroquímica y también para las maquinarias. Más títulos de la portada, bueno, más dólares, el Fondo Monetario Internacional destrabó un desembolso de 1.000 millones de dólares, otro de los títulos. Respecto a la economía, dice el INDEC que la actividad económica repuntó 3,5% en el mes de marzo. Menos uva y mejor calidad, así cerraron los números de la vendimia 2026. Una nota también de la portada del diario Mendoza Post que dice que la República Argentina terminó la vendimia 2026 con más de 18 millones de quintales de uva cosechados entre Mendoza, San Juan y el resto del país. Los técnicos del Instituto Nacional de Vitivinicultura destacaron la sanidad de la fruta y una madurez ideal para elaborar vinos de alta calidad. A ver qué otros temas nos quedan de la portada. Bueno, 3 mujeres que volcaron en el acceso sur porque se quedó dormida la conductora. Esto lo conocíamos en la tarde de ayer. Es un accidente que ocurrió en las inmediaciones del acceso sur con calle Quintana, en Luján de Cuyo. Las ocupantes del vehículo recibieron atención hospitalaria por distintas lesiones sufridas. Fue en la ruta nacional 40 y calle Quintana, allí en Luján, cuando se siniestró este Chevrolet Celta que circulaba de sur a norte. Según lo que manifestó la conductora de 36 años, se habría quedado dormida y esto provocó que perdiera el dominio del vehículo y volcara sobre la lateral de la ruta. Bueno, los títulos principales del diario Mendoza Post, que también dice, un bote volcó en el Carrizal y 3 personas terminaron con hipotermia. Las víctimas cayeron al agua helada, fueron rescatadas. El hecho ocurrió en un camping propiedad de un sindicato. Esto fue el jueves, o sea, ayer a las 17:15 aproximadamente, en el camping de los trabajadores viales de Mendoza, en Citravi. Allí se produjo este siniestro tras recibir un llamado al cuartel de bomberos de la delegación local. Personal policial se desplazó al sitio indicado y observó la embarcación que se había dado vuelta allí en el camping. Bueno, los efectivos procedieron al rescate de 3 ocupantes. Uno de 79 años, otro de 63 y otro de 60. Y de acuerdo a lo que informaron, las personas estaban en buen estado de salud, aunque presentaban signos de hipotermia. Fueron trasladadas hasta la costa del dique, donde recibieron asistencia y se reencontraron con sus familiares. Obviamente esto está en bajo las actuaciones de la subcomisaría del Carrizal, para, bueno, que siga con la investigación de lo que ocurrió allí en el camping de los trabajadores viales en el Carrizal. Bueno, los títulos principales del diario Mendoza Post. Las 6 de la mañana con 24 minutos. Vamos a repasar algún diario nacional. Lo hacemos como todas las mañanas, empezando con Página 12, que dice: un escándalo encuadernado. El encargado del edificio donde vivió Cristina Fernández, viuda de Kirchner, cuando terminó su segunda presidencia, reveló en el juicio que declaró bajo amenaza ante el juez Bonadío y el fiscal Stornelli, quien sigue en su puesto, que le advirtieron reiteradamente: no te olvides de que tenés dos hijas. Eso es lo que dice ahora el encargado del edificio de Cristina, donde vivía Cristina. Aseguró que por eso había mentido sobre supuestos movimientos de bolsos y de valijas, y se suma a los 27 declarantes que ya denunciaron coerción. También dice Página 12: al gobierno se le vence un nuevo plazo judicial contra el ajuste en discapacidad. Es en relación a la deuda que, dice Página 12, el presidente Milei no quiere pagar. También en la portada: la ONU ratificó el derecho a huelga como pilar de la libertad sindical. La Corte Internacional de Justicia y la reforma laboral. La interna descontrolada que Milei no pueda pagar. Esto tiene que ver con lo que sucede entre Santiago Caputo y el presidente de la Cámara de Diputados, Martín Menem. Dice: Menem habló y dijo que subestiman al presidente. Él dice que no le ha mentido al presidente, porque, bueno, ustedes saben, desde el sector de los libertarios, algún sector de los libertarios están diciendo que le mienten al presidente de la Nación, Javier Milei. Lo dijo el Gordo Dan, lo ha dicho también Marra. ¿Se acuerdan de Marra, que era uno de los primeros impulsores de la campaña de Javier Milei en las presidenciales y que fue desplazado de La Libertad Avanza? Bueno, también dice que él lo vivió en carne propia, esto de lo que le mienten al presidente de la Nación. Bueno, Martín Menem dice lo contrario, que él no le miente y que estamos subestimando, dice, al presidente Javier Milei. Para Mauricio Macri, Milei se siente un profeta. También cuestionó el estilo del presidente, ya vamos a estar ampliando sobre ese tema. Y Milei se reunió con Adorni en la Quinta de Olivos, en medio de los escándalos de corrupción. Los títulos centrales de Página 12, a las 6 de la mañana con 26 minutos.
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0: Bueno, a las 6 de la mañana con 26 minutos aprovechamos también para leer la portada del diario La Nación, que dice: sorpresiva medida. Milei anunció una baja de las retenciones al trigo y a la cebada y una reducción para la soja a partir del mes de enero. El jefe de Estado informó que en los dos cereales se va a disminuir del 7,5 al 5,5% el tema de las retenciones desde el mes de junio, y la oleaginosa tendrá un esquema desde el próximo año, desde enero del 2027, respecto de las retenciones a la soja. También dice el escenario: una guerra con mucho pasado que se proyecta al futuro. La nota que escribe Claudio Jacqueline respecto de la guerra interna en el gobierno del presidente Javier Milei. También dice la información de la portada del diario La Nación: un papelón. Racing quedó afuera de la Sudamericana con un blooper, pero Milito y Costas lo desnudan con su choque de ideas, dice el diario La Nación, que destaca que Racing sumó el salto al vacío, o consumó, mejor dicho, el salto al vacío. El equipo de Gustavo Costas, el del club que preside Diego Milito, protagonizó otro vergonzoso capítulo en un semestre tan vacío como el cilindro, donde jugó a puertas cerradas y solo por eso se salvó de un repudio masivo al ser eliminado de la Copa Sudamericana, con acciones tan ridículas, dice La Nación, como trágicas para su destino. La Academia igualó 2-2 con el débil Caracas y se despidió del certamen internacional a una fecha del final de la etapa de grupos. No iba ni un minuto y Gabriel Rojas, en el afán de cerrar un ataque rival, hizo un gol en contra. En el segundo tiempo, cuando estaba arriba en el marcador, Racing volvería a ser su propio verdugo, el arquero Matías Tagliamonte, que había tenido dos atajadas estupendas en las jugadas previas, fue artífice de un blooper insólito que derivó en la segunda conquista de visitante, más allá de que pareció empujón del atacante de Caracas, Adrián Fernández. Y antes del final, cuando la igualdad equivalía a despedirse de la Sudamericana, el goleador Adrián Maravilla Martínez falló una situación increíble con el arco vacío en el área chica. Así que bueno, en desgracia, la gente de Racing. Bueno, y lo refleja así el diario La Nación. También hay un apagón bastante importante, parece, en Buenos Aires. Hay muchos barrios afectados, incendio y explosión en una subestación de Edesur. Hubo 100.000 usuarios sin luz. En plena atención por Adorni, un dirigente cercano a Bullrich renunció a su cargo en el Ministerio de Seguridad, también dice el diario La Nación. Alivio, el gobierno respira por la macro, pero se ahoga en la interna, también remarca esto. Yo propuse tiros, ¿cómo escaló la guerra tuitera que Milei no quiere o no puede parar?, dice también el diario. Otro de los títulos acorralado, el triunfo de Católica sobre Barcelona complicó todavía más la situación de Boca en la Libertadores. Y dice la historia detrás del obelisco, una carta decisiva y una prueba de fuego, los hitos que esconde el monumento de 170 toneladas. Los títulos principales del diario La Nación.
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0: Las 6:35. Bueno, desarrollamos algunos de los temas que presentábamos hace algunos minutitos. Uno de ellos tiene que ver con la situación que siguen soportando los vecinos de la zona de Los Corralitos en el departamento de Guaymallén, con este desborde cloacal, con este colapso del colector allí en calle 2 de Mayo y Severo del Castillo. Y la novedad que conocíamos es que la gente de irrigación decidió aplicar una multa a la empresa Aguas Mendocinas por 120 millones de pesos por la contaminación allí en ese sector, por toda esta situación, porque además, dicen, han detectado descargas clandestinas de líquidos cloacales que han ido a parar a un canal de riego, con todo lo que eso significa. ¿Qué dice la gente de irrigación? Que esto es de una gravedad excepcional lo que ha sucedido y lo que está sucediendo actualmente en la zona de Los Corralitos, y por eso aplica esta multa para la empresa Aguas Mendocinas. Bueno, ha quedado la sanción plasmada en una resolución, que es la 481 del día 11 de mayo, que evaluó el expediente caratulado Vuelco Cloacal Severo del Castillo y 2 de Mayo, ramo 12, así se llama ese sector. La multa consistió en 100.000 unidades fiscales de agua, equivalentes a 120 millones de pesos, por el vertido clandestino, dice irrigación, de líquidos cloacales en el ramo 12, en el canal ramo 12, perteneciente al sistema Vertientes Corralitos. Irrigación dice que existieron múltiples factores agravantes para llegar a esta instancia, y entre ellos daño ambiental, intervención sobre infraestructura hídrica y reiteración de las maniobras. A la sanción se suman otras dos penalidades que ya tenía la gente de Aguas Mendocina. Una por 10.200.000 pesos por vuelcos cloacales en la vía pública. Esto fue registrado el 25 de julio del 2025. Y otra de 9.275.000 pesos por descargas en el colector Pescara sin autorización ni aviso previo. Es lo que dice la gente de irrigación. Bueno, el día 5 de marzo, lo que se sabe es que, según el acta de la inspección que llevaron a cabo desde el organismo, recibieron una denuncia telefónica de la inspección de cauce Vertientes Corralitos, alertando que Aguas Mendocinas, que la gente de AISAM, había roto la pared del canal ramo 12, que está ubicado sobre calle Severo del Castillo. El expediente dice que esa misma estructura había sido reparada pocos días antes y que la nueva rotura provocó nuevamente el vuelco de fluentes cloacales al cauce de riego, una situación que está prohibida por resoluciones, ¿no?, de la repartición. Y ante esta situación, irrigación avanzó con una denuncia formal ante la Oficina Fiscal número 2 en la Unidad Fiscal de Delitos contra el Medio Ambiente, y desde ese momento entonces se abre el expediente judicial. Y después, 10, 11 días después, el 16 de marzo, los inspectores del organismo realizaron una nueva constatación allí en Severo del Castillo 2 de Mayo y verificaron que Aguas Mendocinas estaba ejecutando trabajo sobre un colector cloacal y que durante esas tareas había roto nuevamente la pared del ramo 12 del canal Vertientes Corralitos. Lo que dice el acta oficial es que esa intervención derivó líquidos cloacales crudos, es decir, sin ningún tipo de tratamiento, o por lo menos que le pusieran el tachito ese que han puesto con la manguerita donde cae el cloro. Nada de eso ocurrió. Directamente todos esos líquidos fueron al cauce de riego, en esa zona, ni más ni menos, ¿no? La situación continuó en los días siguientes y después llevaron a cabo una nueva inspección el día 18 de marzo y confirmaron que el desborde cloacal seguía igual, seguía activo. Entonces, los técnicos de irrigación realizaron un nuevo muestreo bajo protocolo para determinar el nivel de contaminación que se había generado por este vuelco de fluentes cloacales al canal. ¿Y qué pasó? Bueno, el resultado del laboratorio terminó de cerrar con este cuadro y confirmaron de manera concluyente la presencia de fluentes cloacales crudos con impacto directo sobre el recurso hídrico. Con todos esos elementos, entonces, es que el Departamento General de Irrigación lleva adelante esta denuncia y han calificado a la conducta de Aguas Mendocinas como de gravedad excepcional por la acumulación de múltiples factores agravantes. Bueno, uno lee toda la crónica, el expediente y lo que ha sucedido y lo que informa la gente de irrigación y dice, bueno, son unos ineptos. O sea, la verdad, todo mal y sigue pasando el tiempo y la gente sigue sufriendo esta situación allí en la zona de los corralitos. Por supuesto que la gente de AISAM ha dicho que va a llegar hasta las últimas instancias para recurrir sobre esta multa, recurrirá a la justicia para frenar la multa por 120 millones de pesos por la contaminación allí en la zona de los corralitos, es lo que han comunicado en las últimas horas en esta disputa institucional, ¿no?, que se está dando por este colapso del colector cloacal. De acuerdo con lo que se sabe hasta el momento, lo que han dicho es que van a realizar las acciones legales disponibles para recurrir la sanción impuesta y han destacado que ese va a ser, bueno, digamos, el camino, ¿no?, rechazando la sanción que les han impuesto, donde, bueno, se da esto en un contexto de mucha sensibilidad, donde parece que no le encuentran la vuelta. Veremos si efectivamente pueden llegar a una solución a mediados del mes que viene, tal cual lo prometió aquí en esta radio Humberto Mingorance, que dijo que ya en la primera quincena del mes de junio el tema iba a estar solucionado, llevándole de esa manera, con esas palabras, quizás algo de alivio a los vecinos de la zona que están hartos, cansados de esta situación. Llevan 2 años ya con este tema. Y ayer, por ejemplo, estuvieron mostrando su hartazgo, su descontento, su desazón, su cansancio por todo esto que están viviendo desde hace mucho tiempo, por los olores nauseabundos, por la contaminación. Dicen que la gente está enferma, que se enferma justamente por el daño ambiental que se ha producido allí con esta inoperancia por parte de la gente de Aguas Mendocinas y de la falta de respuesta del gobierno de la provincia. Recuerden ustedes que a ese colector van los efluentes de un montón de familias de distintos departamentos del Gran Mendoza. Así es que, bueno, salieron a manifestarse. Hay algunos videos que estuvieron circulando por las redes sociales respecto de los bocinazos que empezaban a tocar allí, cacerolazo, gente que dice que no da más de vivir esta situación y volvieron a reclamar más soluciones y menos promesas. Así es que, bueno, algunos dicen no se puede vivir más así, con este olor a mierda, directamente lo que dicen los vecinos en ese lugar. Son ellos los que tienen que convivir día a día, noche a noche, con esta situación y por eso estuvieron con un megáfono en mano reclamando soluciones urgentes. Les doy el dato preciso. Este conducto que ha colapsado allí en los corralitos transporta los líquidos cloacales de unas 600.000 personas del Gran Mendoza. Vienen, efluentes cloacales de Luján, Maipú, Guaymallén y parte de Godoy Cruz. Todo eso es lo que arrastra ese ducto, digamos, que ha colapsado y que, bueno, las consecuencias las sufren los vecinos de los corralitos en el departamento de Guaymallén. Así las cosas en relación a esta contaminación y a esta denuncia de irrigación. Veremos, bueno, en qué termina toda esta historia. Lo importante sería que ya se resolviera la situación para que los vecinos pudieran finalmente llevar adelante su vida cotidiana como lo venían haciendo antes de que todo esto se iniciara. Las 6 de la mañana con 44 minutos.
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0: Las 6 de la mañana con 45 minutos. Bueno, vamos a escuchar al presidente de la Nación que ayer estuvo anunciando la baja de las retenciones al trigo, la cebada, entre algunos de los anuncios que estuvo haciendo el presidente, y la soja, esto para lo de la soja para enero del 2027. Y también retenciones cero a la industria automotriz y a la petroquímica. Estuvo hablando el presidente en el aniversario 172 de la Bolsa de Cereales. Allí dijo que ha sido imperdonable lo que el campo ha venido sufriendo durante décadas y prometió que no va a parar hasta exterminar la inflación. Escuchamos este primer fragmento del jefe de Estado.
1: En este momento les quiero anunciar que vamos a bajar las retenciones de trigo y cebada de 7,5 a 5,5% a partir de junio 26. Pero no solo eso, sería injusto si nos olvidamos de la soja. Y a partir de enero del 2027, según venga la recaudación, vamos a bajar entre un cuarto de punto y medio punto por mes de manera continuada hasta el año 2028 si nosotros reelegimos. Y no solo les voy a estar bajando retenciones, digamos, al sector agropecuario, también le vamos a bajar a la industria a partir de julio 26 hasta junio del 27, a la industria automotriz, a la industria petroquímica, a maquinarias, vamos a ir a cero. Y eso va a estar siendo informado por el Ministerio de Economía, el cronograma en estos días. O sea que vamos a seguir bajando retenciones.
0: Bueno, en esa línea lo que decía el presidente también es que todo esto se encuadra en la filosofía de achicamiento del Estado. Dijo, los impuestos son un robo y nadie los paga por gusto. Nuestra misión es achicar al Estado para bajar impuestos. Esto ante el auditorio que contaba también con la presencia de los ministros de Economía, Luis Toto Caputo, también estaba el ministro del Interior, Diego Santilli, y el canciller Pablo Quirno, además de su hermana, la secretaria de la presidencia, Karina Milei. También el presidente repasó el último año con un tono combativo, calificó la aceleración inflacionaria del 2025 como un intento de golpe de Estado, dijo el presidente, coordinado entre la oposición y sectores de los medios, y describió el ataque recibido como equivalente a 70 mil millones de dólares. En ese marco reivindicó los resultados económicos actuales, dijo que crecieron del 5,5% interanual, las exportaciones están con un alza récord del 33%, y habló de una reducción de la pobreza a la mitad. Parte de lo que dijo el presidente Javier Milei, remarcando que es imperdonable lo que le hicieron durante décadas al campo. Dijo fue un modelo sistemático de expoliación para financiar al Estado, a los amigos de la política y a sus clientes. Y en este contexto también vamos a escuchar al presidente Javier Milei, donde se refirió a lo que pasó en la Cámara de Diputados en estas últimas jornadas con el tema de la media sanción que obtuvieron en la Cámara Baja las leyes Hojarasca y también la ley de zona fría para volver al esquema anterior, al que regía antes de la ley que la modificó en el 2021. Dijo en este sentido que le metieron un 13-0 a los cucas en el Congreso.
1: Ayer le ganamos 13 votaciones a los cucas y a los enemigos del progreso en la Cámara de Diputados. Vaya que eso también es gestión. 13-0 le ganamos. ¿Ustedes saben lo que es meterle un 13-0 a los cucas? Porque primero intentaron voltear la sesión. Lo pusimos a votación, le ganamos. Fuimos por hojarasca, que implica eliminar cerca de 100 leyes que le cagan la vida a los argentinos y que está llena de kiosco. Lindo despiole y lindo desafío era sacar hojarasca.
0: Bueno, la palabra del presidente de la Nación, Javier Milei. Gracias a la gente que nos está mandando mensajitos a través de la línea WhatsApp y también en el chat de YouTube, como Gustavo que dice buen día Evangelina, buena jornada de viernes, como Marcelo que dice buenos días chicos, lindo arranque, por acá vamos por unos mates, muy bien, Marcelo, Débora que dice buen día, buen día Reyes, dice porque para Reina está Levita, bueno, muchas gracias. También, bueno, enseguida leemos los mensajes. mensajes, la gente que, bueno, opina sobre el tema de lo que sucede con el colector cloacal explotado allí en la zona de Los Corralitos. Las 6 de la mañana con 50 minutos, vamos a ver cómo está el estado del tránsito a esta hora. Ya estamos en línea con Luis Jofre. Luis, ¿cómo estás? Buen viernes.
2: Igualmente, Eva, buen viernes para vos y todo tu equipo. Bueno, iniciamos un día viernes justamente con un tránsito tranquilo, pero atención, Eva, porque recordemos que los días viernes, sobre todo que tenemos un fin de semana largo, incluido el lunes, que no hay actividad administrativa ni bancaria, mucho movimiento, seguramente tendremos a partir de la hora 7:00, 7:10, y el egreso a partir de la hora 12:33, así que son dos horarios con tránsito complicado. Por el momento está buena la circulación viaducto, conductores que están ingresando por el nudo vial, en marcha normal también en la zona de Casa de

0: de la ciudad de Mendoza. Bueno, hacemos un repaso con tres datos importantes para el día de hoy, teniendo en cuenta que hay algunas obras en la capital, recordando que la zona de Calle Salta está reducido el tramo entre Alén y Garibaldi. En este caso hay una importante restricción en ese tramo que complica especialmente en horario pico la circulación de colectivos que giran desde Alén y que vienen desde la zona de la terminal de ómnibus. Atención también, zona oeste mantiene el ingreso de Juan de Justo a la altura de calle La Encina y Bolón Sumer, la reducción de calzada por obras para ingresar a Capital y para salir al Parque San Martín, y destacar también que el tramo de calle Brasil en este momento entre San Juan y San Martín sigue allí reducido a un solo carril. Atención, porque eso complica el giro de la gente que viene por calle San Martín desde Godoy Cruz y que gira a la derecha por la zona de calle Brasil hacia el este. En cuanto al sector norte de Alameda, tiene buena circulación Avenida San Martín, ingresando las líneas de colectivos a calle Godoy Cruz, como así también normal el tránsito por el momento, la bajada de calle Rufino Ortega en la zona de la Quinta Estación. Dato también importante que destacamos es que ya quedó habilitado el cruce de 9 de Julio y Gutiérrez, así que eso seguramente va a descomprimir la marcha que circula por 9 de Julio pasando la zona de Plaza San Martín. Semáforos operan sin inconvenientes y como cada mañana el metro tranvía urbano ya tiene servicio normal por la zona de calle Belgrano. Recordamos también, Eva, que durante el fin de semana siguen los operativos preventivos que tienen que ver sobre todo con el control de alcoholemia en los lugares de diversión nocturna. Así que la consigna para quienes visiten la ciudad de Mendoza este fin de semana, incluido también el día lunes.
1: Muy bien, Luisito, muchísimas gracias. Que tengas un bonito fin de semana. Me dicen que lo vas a poder disfrutar porque tenés fecha libre el sábado en la licenciatura, así que no va a poder demostrar sus habilidades futbolísticas.
0: Se está demorando el debut. Sí, ahora, ¿qué información que tiene usted?
1: Mire, llevo más de 30 años haciendo periodismo. Imagínese que tengo algunos contactos.
0: Me imagino que sí. Bueno, nosotros, de parte mía, seguimos investigando quién fue el del DAC.
1: Bueno, bonito fin de semana. Bueno, buen fin de semana. ¿Hasta el lunes o hasta el martes, Luis?
0: Hasta el lunes. El lunes normalmente.
1: Bueno, muy bien. Hasta el lunes, Luisito.
0: Gran abrazo.
1: Chao, chao.
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0: Las 6:55. Bueno, vamos a repasar un poquitito nada más sobre esto de la interna que hay en el gobierno del presidente Javier Milei, este cruce, esta disputa aparentemente entre Santiago Caputo, el asesor del presidente, su hermano del alma, como lo ha manifestado en alguna oportunidad el presidente, y el presidente de la Cámara de Diputados, Martín Menem, quien estuvo hablando respecto de estas internas en La Libertad Avanza, estas diferencias. Él dice que no le miente al presidente, que no hay que subestimarlo, y dijo que básicamente en todo equipo de trabajo existen diferencias. Escuchamos un fragmento de Martín Menem.
1: En todo equipo de trabajo siempre existen las diferencias. Seguramente vos, cuando trabajás con tu gente, con tu equipo, con los periodistas y demás, tienen su mirada de algunos temas. Por ahí, esto, como está en primera fila y como hay tal vez diferentes miradas, se genera por ahí un clima, un clima distinto, porque es el seno del poder, si se le puede decir así.
2: Bueno, pero está el
1: Yo
2: país.
1: Yo soy de los que piensa que cualquier situación, soy muy futbolero, Luis, podemos tener alguna diferencia.

0: Yo no creo que vos quieras hablar de las diferencias en público, las resolverás cuando salís del aire.
1: Están gobernando un país ustedes, ¿no?
0: Estamos gobernando un país, bueno, y estamos dando buenas noticias permanentemente. Esto sí. es una situación de microclima. Yo no creo que sea algo que se expanda mucho.
1: Vos fijate, mira, microclima que generan ustedes.
0: No es tema de conversación de la gente. Cuando mirás las pantallas, lo que se llama el social listening, esto no importa a nadie.
2: Bueno, y también se refirió, se desvinculó obviamente, de la cuenta arroba periodista Rufus, que es la que señaló el asesor presidencial Santiago Caputo, que, bueno, tanto él como sus aliados se la atribuyeron a Martín Menem, que fue borrada tras este señalamiento, y que, bueno, tenía críticas hacia al asesor presidencial. Vamos a ver lo que decía al respecto Martín Menem.
0: No tengo nada que ver con ese cuenta Rufus y te voy a explicar brevemente para cerrar el tema porque me parece una estupidez que estemos discutiendo esto.
1: Sí, parece una estupidez, pero yo no la generamos. Yo no la generé.
0: Yo tampoco. Un link de cualquier Instagram de cualquiera de nosotros, copiado, pegado, y lo toma cualquier persona, copia y pega desde Android o desde Safari, lo pega y lo abre y va a aparecer enviado por Martín Menem. Un link que evidentemente salió y que era una noticia, no sé de qué tema, el de Instagram.
1: Sí.
0: De ahí a Rufus, o esa abogado Rufus,
1: ¿cómo es? Periodista Rufus.
0: Hay un mundo de distancia, porque podría haber aparecido Echevar, Negasu, Valenzuela, vos, abriendo ese link y podría haber salido exactamente lo mismo que dice ahí, ¿cómo es?
1: Sí.
0: Únete a Martín Menem en Instagram. O sea, es una estupidez grande como una casa.
2: Bueno, ahí está la cuestión de la interna en La Libertad Avanza. Y vamos rápidamente a escuchar otro audio que tiene que ver con la respuesta también de Mauricio Macri, el expresidente de la Nación y presidente del PRO, que hoy va a estar en la provincia de Mendoza junto a Gabriela Michetti, quien estuvo refiriéndose justamente a otra de las declaraciones que hizo Martín Menem, señalando que si Mauricio Macri se presenta a las presidenciales del 2027, le haría un favor al kirchnerismo. Esto decía Mauricio Macri.
3: ¿El PRO favorece al kirchnerismo?
4: ¿Te parece?
5: Sí. No, Mauricio Caputo dijo que ustedes hicieron un gobierno muy distinto al de
4: Menem.
5: Hicieron un gobierno distinto al de Menem.
3: Gracias.
2: Bueno, y también escuchamos al expresidente Mauricio Macri diciendo que Milei se siente un profeta.
6: Todos vieron, casi todos acá, House of Cards. Underwood lo encierra al presidente en el fondo del pasillo fumando. Es estúpido, lo hace renunciar, haciéndole creer que le hace un favor si renuncia y lo deja él de presidente. Y el tipo está entubado, como le digo a mí, estás entubado, ¿no? No lo ves. Entonces vos tenés que tener esa gente que te ayude a no entubarte, a tener contacto con la realidad y también tener tus propios canales, ¿no? Pero él es obviamente un liderazgo emocional, absolutamente emocional, y con un profundo estudio de las ideas que hay detrás de cada postura.
2: Bueno, la palabra del expresidente Mauricio Macri, que hoy va a estar de visita en la provincia de Mendoza. No nos queda tiempo para más. Muchísimas gracias, amigos, por la participación, por los mensajitos a la línea WhatsApp y también al chat de YouTube. Estuvo Lionel Maldonado en la puesta en el aire, en la producción Lucas Arce, en la dirección general Mauricio Fernández. Mi nombre, Evangelina Argüello. Ya llega A Pesar de las Llamas.
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15: SUMSA te informa la hora.
2: 7:01.
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0: ¿Tenés frío?
1: Ay, sí, me ha dado frío.
2: Estamos friolentos esta mañana, sí. Aparte Molina prendió el...
1: Sí, nos prendió el aire acondicionado.
3: Nos prendió el aire acondicionado. Yo me compré un aire acondicionado en el año 2015. Sí. Aprendí a usarlo en la pandemia. Así que denme tiempo para que aprenda a usar
1: esto. Esa es una pregunta que yo me hago siempre. ¿Por qué cuesta tanto aprender a usar el aire acondicionado? Es poco claro el instructivo, el control remoto. No se entiende.
3: ¿Cómo es que se dice amigable? Es poco amigable.
1: No se entiende.
0: Siempre no prende donde vos no querés que prenda.
1: Claro.
3: Sí, ahora.
0: Como recién, por ejemplo.
3: Digo, me estaba explicando y le digo, sí, el solcito, sí, bueno.
0: Y no el copito de nieve.
3: No el copito de nieve.
0: Vos no pusiste copito de nieve. Claro. Hacen 5 grados, nos estamos congelando acá adentro.
3: El solcito y copito de nieve parecen nombres de gatos. ¿Cómo se llaman tus gatos? Solcito y copito de nieve.
0: Bueno, felicitaciones a los leprosos que están como locos.
3: Qué locura. Qué locura.
0: Hice 3 goles anoche.
4: Centro puede ser de cabeza.
3: Claro, la gente. Por eso te quiere la gente de la lepra.
0: Sí, sí, ya, bueno. No es mi primer hat-trick, no es mi primer hat-trick este.
3: No, hizo
0: otro. Hice varios, sí.
3: En el partido anterior.
0: Vengo a hacer, por eso te digo. Por eso te digo, no es mi primero.
3: Pero realmente están pasando un gran momento y pueden llegar a quedar como los mejores primeros de esta primera ronda. Un momento soñado para la
0: gente. Sí, increíble. Y había mucha gente, de Venezuela. Fueron muchos.
3: Viajó bastante gente.
0: ¿Cuántos? 50. Personas. Claro, hay que ir a Venezuela hoy, ¿eh?
3: Sí.
0: Hay que ir hasta Venezuela, alentar el equipo. Así que bueno.
3: Bueno, ahora Venezuela es más fácil que Bolivia, pero bueno, igual.
0: ¿En qué sentido?
3: Viajar. Viste que hace.
0: Ah, porque está complicado Bolivia.
3: Claro, pero hasta hace poco era muy complicado ir a Venezuela.
0: Venezuela te recomiendan no ir directamente a Venezuela.
3: Directamente. Claro. No conseguías aerolínea, tenías que ir a Colombia y de ahí ver cómo ir. Eso es el año pasado.
0: Así es. Así que bueno, le ganó la lepra anoche.
3: 4-2 a La Guaira y a falta de una fecha. Bueno, ya se había asegurado el primer lugar. El tema es ahora quedar entre los mejores primeros. Flamengo, Central y la Lepra son los únicos que pueden llegar a 16 puntos.
0: Igualarlo en ese lugar para después definir todos los, los partidos de local.
3: De octavos a semifinales.
0: Lo hablábamos ayer, no es garantía de nada esto. Pero bueno, no, eso no es. Pero si puedes definirlo, déjame mejor.
3: Sí. Digamos. Decía, bueno, viste que te contaba eso cada vez que hablaba con Bilardo, contaba anécdotas, y una de las definiciones que a mí me quedó, dice, a mí dame siempre primero el de local, decía Bilardo.
0: Al revés.
3: Porque yo decía, define el local, y te decía, no, a mí dame primero el de local.
0: Claro.
3: Decía, le tiro todo encima y le trato de hacer la mayor cantidad de goles. Dice, después problema de él. Y si no, decía él, si no le haces la cantidad de goles, después igual el otro está obligado a ganar y te da espacios.
0: En fin, bueno, Racing afuera de la Sudamericana.
3: Racing afuera.
0: Empató anoche. Un partido pandémico el de anoche, ¿viste?
3: Sí.
0: Sin público. Se escucharon todos los gritos de los jugadores, ahora, las exclamaciones del técnico.
3: En la final de la Recopa, que dijeron, ahí quizás un error de Gustavo Costas. Que decían, guarda con el recibimiento porque te sancionan por lo que había pasado River. Y él dijo que nos sancionen,
0: claro.
3: Tiremos todo encima. Jugó 3 partidos en público y no pudo.
0: Claro, lo de anoche era porque habían tirado pirotecnia en un partido.
3: En la final de la Recopa.
0: Ah, en la final de la Recopa, claro.
3: Y él dijo, tiremos claro. El estadio encima.
0: Bueno, jugaste a puerta cerrada un partido definitorio.
3: 3 partidos jugó y no pudo imponer localidad. Y se habla hasta de final de ciclo de Costas, que ayer cuando le preguntaron dijo, no voy a tomar una decisión en caliente, pero dio a entender que hay muchos condicionamientos para que se quede.
0: El regalito del arquero. En el segundo gol de...
3: No. Más allá del regalito del arquero, hay 2 errores arbitrales tremendos. Le regalan el penal a Racing. Y hay un empujón clarito sobre el arquero. El arquero se manda el Willy de no sacarla.
0: Empieza, claro. La jugada empieza.
3: Pero, pero en la última, cuando la pelota va a caer...
0: Sí. Viene ¿vos decís que lo empujan?
3: No, lo digo yo. Lo mostraron después. Dice que qué raro, dice que ni el jugador, ni mucho menos como es Costas.
0: Sí.
3: La otra vez
0: y protesten.
3: En el otro partido invadió la cancha cuando
0: claro,
3: se enojó.
0: Claro.
3: Ahora no protestaba y fue penal, fue empujón clarito.
0: En fin, bueno.
3: Porque uno está mirando la pelota, está hipnotizado por la pelota picando en el travesaño.
0: Estoy muy ansioso, no presenta Scaloni en la lista todavía.
1: Ay,
0: no,
1: ¿qué está esperando?
0: Y están todas las selecciones, ¿viste? Sí. Presentando, no solamente presentando las selecciones, sino haciendo películas de las presentaciones.
1: ¿Será
0: de la...
1: con show así para nuestra selección?
0: Creo que ya se impone. Somos los campeones del mundo.
1: Claro, tenemos que superar todo lo
0: tenemos
1: demás.
0: Tenemos que hacer. Vi la de Senegal.
3: ¿Viste la de Zlatan?
0: Vi la de Zlatan. Pero la de Zlatan es la de Zlatan.
3: Es hermosa la de Zlatan.
0: Claro.
3: Y empieza a practicar. Está practicando frente al... Los que no al espejo. Les cuento. Está practicando frente al espejo y dice, Argentina, campeón del mundo.
0: No.
3: Francia, no. Brasil.
0: No, y dice el momento.
3: Canadá.
0: México, Canadá. De, no, no, México, no.
3: Dice Canadá es sede.
0: Anfitrión.
3: Sede, anfitrión. Sí. Hasta que dice, Zlatan Ibrahimovic es el mejor.
0: Es una publicidad de él.
3: Que va a estar en.
0: Transmitiendo.
3: Claro, entonces hace una publicidad.
0: No, vi la de Senegal, buenísima.
3: No la vi la de Senegal.
0: La de Senegal es buenísima.
3: Yo me he quedado.
0: Es buenísima. Vi la de Noruega. En la de Noruega la presenta el rey de Noruega, la selección.
3: Flipé con la de Noruega, como dicen.
0: Es el rey de Noruega.
3: Como dicen los españoles, flipé con la de Noruega.
0: Claro, está, pero re bien hecha la de. No conozco a ningún. Bueno, salvo.
3: Y Sherlock.
0: Harald y Sherlock, sí.
3: Claro, son las dos figuras, porque a diferencia de otras selecciones europeas o africanas que tienen una figura, estas tienen dos, el mejor asistente de Europa y el goleador de Europa.
0: Pero va el rey, el rey hace la presentación de la selección, es genial. Sí. Y después, ¿cuál más? Había otra también que presentó así... De manera cinematográfica, tenemos que estar a la altura de eso.
3: Ay,
0: no, es claro. No es una lectura.
3: Hay
0: de...
3: tiempo hasta el 31.
0: Hasta la semana que viene.
3: Exactamente. ¿El tema cuál es? Vos tenés tres tipos titulares o cuasi titulares que llegan con lo justo, que son Montiel, el Cuti y Nahuel Molina. Te cambia todo porque vos, la idea era convocar 8 defensores y parece que van a ser 9. Eso te resta un delantero, entonces el Flaco López ya lo descartás. Por ejemplo, tenés en el mediocampo ofensivo, vos tenías a Mastantuono. Ya lo descartaste. Prestiani va a estar suspendido dos fechas, lo vas a llevar.
0: Claro, bueno.
3: Y después hay tipos que, por ejemplo, los tenías en segundo plano y resulta que con las últimas actuaciones te piden lugar.
0: Me estoy metiendo poco a poco en el Mundial, te digo.
3: Es difícil.
0: Estar pulsada de Quilmes ya.
3: Sí, está buena. Apuesta la emoción. Le falta un cachito. ¿Sabés lo que pasa?
0: Es que no, yo te voy a decir cuál es mi sensación. Empieza de abajo. Porque no es vamos a salir campeones.
3: Está difícil.
0: Quilmes no te está diciendo vamos a salir campeones. Sí. Está diciendo, y está difícil.
3: ¿Por qué? Porque siempre Quilmes...
0: Quilmes, no me digas eso.
3: Porque siempre Quilmes apostó al somos campeones y la mufa. Entonces...
0: Ah, ¿vos decís que es eso?
3: Claro. ¿El tema cuál es? Falta la publicidad. Viste que decimos, hay poco espíritu mundialista, hay cierta modorra. La situación del país no ayuda. Ayer Federico Fallada escribió un texto que es terrible. Dice, soy el tipo más futbolero, dice, y no estoy pensando en el Mundial, estoy pensando en la guita, estoy pensando en el laburo, y quiero tener ganas de pensar en el Mundial. Bueno, falta...
0: Yo esperaba que Quilmes me pusiera un poco de... Y...
3: Hay que esperar a Sneijder, me parece que Sneijder estaba esperando.
0: No, pero Sneijder no va por ahí.
3: Sí, va por el tema
0: de la emocionalidad de y todo eso.
3: Hay que ver.
0: Lo que sí que él me puso toda la... ¿Está Ginóbili?
3: Está Ginóbili.
0: Está Charlie.
3: Está Charlie,
0: la de la publicidad. Sí. ¿Y a quién otro más vi? También que hay otro personaje así.
3: Sí, Copra.
0: Está Guillote también.
3: Está Guillote en el cine. Momento. En el cine con lentes oscuros. Es una cosa. Es una cosa tremenda.
0: Es Coppola.
3: La imagen de.
0: Pero nos faltaba eso como para entrar en clima y tampoco.
3: Sí, no.
0: Tampoco.
3: No, emociona, pero no. No, le falta.
0: Igual es cierto lo que dice. Creo que es el sentimiento que tenemos todos. Y esto va a estar difícil.
3: Está difícil, pero
0: somos... Viste que no vamos con esa expectativa triunfalista delante de todos los mundiales.
3: No, y me parece que también es como una actitud sabia esto de. Porque muchas veces nos ha pasado de somos los mejores y nos comemos un sapo tremendo.
0: Claro.
3: Entonces, esto de. Está difícil. Pero somos Argentina, me parece una muy buena idea.
0: Eso es lo que dice Ginóbili.
3: Claro.
0: Dice, che, yo di un partido de vuelta en los últimos...
3: Le dice, ¿cuánto
0: tardaste, claro?
3: ¿Cuánto les quedaba a ustedes para dar vuelta un partido? 8 décimas de segundo.
0: Claro. Y aparece Ginóbili. Así que bueno, no sé. Igual este fin de semana hay un lugar para estar, me parece.
3: Córdoba.
0: Córdoba. Tocan mañana los fundamentalistas.
3: Sí.
0: En Córdoba. Está el partido del domingo.
3: Sí.
0: Está la final. Y el domingo a la noche está el Festival Nacional del Cuarteto.
3: Claro.
0: En Córdoba. Toca la Mona Jiménez de local.
3: sí.
0: Listo.
3: Listo, ya está.
0: Listo. Es el lugar del mundo donde hay que estar este fin de semana. Mucho lío con el partido. Obviamente, siempre se genera lo mismo, con el tema de las entradas, de la venta de entradas. Sí. Y sobre todo los hinchas de Belgrano.
3: Que
0: tienen toda la posibilidad de ir.
3: Todos están ahí, no es como otras veces que vos decís, bueno, además hay que viajar, hay que pagar el estadio.
0: Están
3: los
0: ahí.
3: Hinchas de Córdoba están a dos cuadras.
0: Están ahí y tienen mucho lío con el tema de, bueno, la capacidad limitada que tienen.
3: Porque ya Belgrano, ya lo hacía Talleres, y Belgrano también está en condiciones de llenarte un Kempes.
0: Claro.
3: River también está en condiciones de llenarte un Kempes aún viajando.
0: En fin, bueno, no hace tanto frío, tenemos 5 grados de temperatura.
3: Y empezó a andar bien el aire.
0: Empezó a andar bien el aire.
1: Claro.
0: Molina
1: ahora
0: le pegó.
3: Fue
0: Maldonado.
3: Sí, fue lío.
0: Bueno, le pegó al iconito del control remoto del aire acondicionado, así que bueno, estamos un poco mejor. Esta noche está Capusotto.
3: Sí.
0: Lo voy a ir a ver. Siempre para mí es un gran momento, y la verdad, igual no hace, es una cosa distinta a la que hace. Viene con una obra de teatro.
3: No, es tirria, esto es otra obra.
0: Viene con una obra de teatro.
3: Es una obra.
0: Claro, viene con una obra de teatro. Es una comedia negra, pero bueno, no es lo mismo que lo que estamos acostumbrados a verlo.
3: Anoche estuvo Alberti con él. Y me parece que había poca gente. Me dio la impresión de algunas fotos.
0: Y bueno.
3: Me pareció que había poca
0: gente.
3: Y
0: está complicado. Sí, sí.
3: Ahora, ¿por qué si está uno el otro día del otro?
0: ¿Qué tiene?
1: Porque vienen los dos juntos.
3: Porque no se juntan.
0: Porque no, están peleados.
3: Claro, viste que viene.
0: Es Capusotto el que no quiere.
3: Sí, no quiere saber nada con eso.
0: ¿Viste que el año? ¿Cuándo fue el año pasado?
3: El año pasado.
0: Que volvieron los dos, volvió Casero y Alberti, y cuando lo fue a Casero a buscar a Capusotto, Capusotto dijo nada. No. Y está bien también.
3: Y me parece a mí también, ¿no estuvo Alacrán como en un principio de la gira y después no? Por ejemplo, acá Mendoza no vino Alacrán.
0: Alacrán estuvo con Casero y Alberti, estuvo Alacrán.
3: Ah, vino.
0: Me
3: vino,
0: parece
3: vino.
0: Que sí.
3: Ah, ahí está.
0: Que cuando volvió Casero con. Pero está bien que no vuelvan los tres. Si Capusotto tomó vuelo propio después.
1: Claro.
3: Yo creo que Capusotto es como, viste, pasa en los grupos de amigos, hay uno que madura más que otros. Me parece que Capusotto pegó un salto que no los otros.
0: Y otra cosa también, el Gordo Casero, viste que está como enojado todo el tiempo. En la vida está enojado Alfredo Casero.
1: Ex Gordo.
3: Por eso.
4: Estúpido.
0: Bueno.
4: No estás haciendo un bypass, estás haciendo televisión.
0: Sí,
4: nadie se muere si sale mal.
3: Violencia viva.
0: Esta violencia viva.
4: 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Ustedes saben que yo inventé el punk. 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Mientras todos le cantaban idioteces al amor, yo cantaba cosas como esta.

0: ¿Sabes qué pasa en Capusotto ahora? Ahora, ¿eh? Hemos visto, Todo por los Pesos lo hemos visto, Peter Capusotto y su video, lo hemos visto cuando salía. Hay cosas que yo veo hoy de Capusotto
1: que son actuales, pero...
0: Pero no solamente que son actuales, sino que las estoy descubriendo ahora.
1: Y ya tienen 10 años.
0: Hay personajes que digo, ¿cómo no vi esto en su momento? De la enorme cantidad de personajes que tenía.
1: Claro,
0: y sobre todo Peter Capusotto y sus videos. Yo creo que ahí estaba. Ahí fue la genialidad. Más grande.
2: ¡Hola, Matías! ¡Jaja! Ja.
3: Pata de cacas, no se van cacas.
0: Este es el que chateaba.
4: Los grupos acá nos metemos con política, mi amor. Gorila, apoyador de la OPU y de la Corpo, con tu compu este fin de comiendo una mila con una musa.
2: Nacho y Quique van a pelearse. Ja, ja, ja, ja, ja, ja, ja, ja.
4: Intolerantes.
3: Buenísimo, ja, ja. Qué cacas. Y Macri con Carrió y Cágina 12 y Cacación y Cabio Continental.
4: La OPO con APO y UPA y EPA, mi amor.
3: ¡Qué pelotú! ¡Qué pelotú!
1: A mí me gustó uno que parecía cada tanto ese ministro.
2: ¡Ja, ja, ja! Con X. ¡Xa, xa, xa!
4: Miren este video, imperdible,
0: ¿eh? En fin.
5: Por supuesto, mañana juega vos.
0: Descubrí el otro día había uno que no lo había visto nunca.
4: Todos los hombres parecidos, ¿no?
6: Iguales.
0: Este es Mickey.
6: Dios los hizo iguales.
0: Mickey fue genial.
4: Bueno, claro, parecidos.
6: No, iguales. No son
4: bueno,
6: parecidos.
4: Bueno, iguales. Si vas a comprar algo a la salada, una ropa que dice que es de marca no es igual, es parecida. A ver.
6: ¿Cómo decís eso,
4: a ver,
6: por favor? Por
4: el... Dios hizo al hombre y así como hizo a las plantas y a los animales para que se alimente, los hizo a ellos para que les limpie la pileta, ¿no? Es decir, Dios, en su inmenso amor, nos dio alimento y personal de servicio. Además, si te fijas bien, en la Biblia hay un favoritismo claro por los pobres, ¿no? O sea, todo el tiempo dice que los pobres van a ir al cielo, así que no se quejen por los que le tocan la tierra, ¿no?
0: Te da vergüenza ajena ver esto, ¿te acuerdas?
1: Sí,
0: te da vergüenza ajena. Cuando vino acá, la última vez que vino con este espectáculo, el otro día hablábamos de esto, que lo vino en el Teatro Independencia, hace un año y medio. Entra, no había dicho nada todavía. Entra. Y entra caminando al escenario. Y a ver, ¿cómo lo explico? Entra con la mano así, el brazo derecho, como si lo tuviera recortado. Lo estoy mostrando ahora en el streaming. Como si lo tuviera recortado con el brazo escondido atrás.
1: Sí,
0: ¿no?
1: Como si te llevara la policía.
0: Como si me llevara la policía, exactamente. Entonces se para en el medio del escenario, saca el brazo, lo levanta así y dice: volvió a la derecha. Así arrancó el show. Así que bueno, va a estar Capusotto esta noche en Mendoza. Es una linda oportunidad. A ver esto que es.
7: Acasame más allá.
8: No hay más.
7: ¿Cómo que no hay más?
0: Que se vuelve el vegetariano.
1: El vegano que se vuelve loco y todo.
7: No, ¿y qué me vas a decir lo que tengo que comer?
8: Le digo a las chicas que preparen más.
1: Bueno, se pone violento el vegano porque no hay más ensalada.
0: No hay más lechuga, no hay más ensalada.
7: Tu madre. Bueno. Sal marina quiero, la concha de tu
0: sal
7: madre.
0: Marina.
7: La concha de tu madre, quiero sal marina. ¿Qué te pasa? La concha de tu madre. La concha de tu madre.
1: Yo no puedo
7: parar. Pelotudo, ¿para qué hacer reuniones si no tenés sal? Sal marina, no me digas.
9: Estoy con el mes.
0: En fin, bueno, así que es una buena oportunidad.
10: Hola, mi
0: como
10: nombre
0: decía.
10: Es Juan.
0: Bueno, basta porque
10: soy subsecretario de Educación y estoy preocupado. Así que un amigo tuyo se puso agresivo y se quiso pelear.
11: Sí, se paró de mano.
10: Se paró de mano.
11: Sí, se paró de mano.
10: ¿Por qué no hablas bien?
11: ¿Por qué no hablas bien?
10: ¿Cuándo? ¿Por qué no? Háblame bien. Los jóvenes cada vez deforman más nuestro lenguaje. Y es una lástima, porque el español es un idioma hermoso. Haceme una pequeña síntesis del fin de semana.
11: Y corte que vino la yuta y piramos. Vamos a casa, dije. Corte que fuimos a casa, estaba mi viejo. Corte que nos empezó a bardear. Mandaba fruta al loji. Corte que cae mi vieja. Le pido una milanga. Corte que
10: Un segundo. Corte que te pongo.
11: Uy,
1: habla bien.
0: El personaje era, parecía con pelo largo, ¿no? Pero largo, negro, así, bigote. Nuestro respeto a todos los docentes, en este caso. Bueno, 7:25 casi de la mañana.
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0: Hace 2 días cumplió 82 años el Negro Dolina, que escribió cosas como estas. Todo viajero es la mitad de sí mismo. No hay lugar en los aviones para llevar las cosas que lo completan. Esquinas, gestos, personas, vientos, olores, tapiales, saludos, colores y miradas. Son cosas que no caben en las valijas. En cierto momento de la vida, uno descubre que está rodeado de extraños. Compañeros de trabajo, clientes, acreedores, vecinos, cuñados. Los amigos de verdad están lejos, probablemente encerrados en círculos parecidos. Algunos empecinados insisten en cultivar amistades nuevas. Los matrimonios maduros se visitan mutuamente y desarrollan pálidas parodias de la amistad verdadera. Se cuentan una y otra vez episodios antiguos, vividos con los amigos viejos que ya no están. Cuando uno es joven, no cuenta su vida. Los amigos la viven con ella. De cada 1000 personas que pasen por esa puerta, acaso nos conmueva solamente una. Del mismo modo, quizás solo una entre las 1000 tenga bien impresionarse con nosotros. Entonces la cuenta es sencilla. Sin contar las percepciones engañosas y desilusiones posteriores, la posibilidad de un amor correspondido es de 1 en 1,000,000. Uno, ¿a qué le da más importancia? ¿Al amor o a la amistad con un tipo? Un amigo va con vos a la pizzería, discute sobre los recorridos de los colectivos. ¿Con quién vive uno esas experiencias? Con los amigos. Uno está con los amigos cuando está recontra aburrido. En cambio, por amor, uno se mata. Nadie se suicida porque un amigo se muda. Sin embargo, la gente se suicida por amor. De manera que yo creo que es mucho más importante en la vida de un hombre el amor, una traición por amor, que es perdonable, porque el amor vale más que una amistad. Yo le cambio al mejor de mis amigos por media novia.

0: Temperatura en este viernes. De frente al fin de semana largo, 25 de mayo, el lunes. Pinta lindo, el fin de semana. Igual vamos a esperar a Mariano para que nos diga qué es lo que va a pasar. Che, mucha gente que está planeando cruzar a Chile este fin de semana. Viste que Chile, más allá de todo,
1: el fin de semana largo.
0: Sí, viste, es una lotería ahora en invierno, porque no sabés si vas, venís y si podés cruzar.
1: Pero
0: si
1: decía,
0: no podés
1: cruzar. Decía Mariano que no habría problema.
0: En principio no habría problema. 14, la máxima para hoy. Parece que vamos a tener un lindo viernes.

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0: 7:33 en la mañana. Lo saludamos a Mariano García. ¿Qué haces, Mariano? Buen día.
1: Buen día, chicos. ¿Cómo están?
0: Bien, ¿vos?
1: Bien, bien. Tranquilo, esperando el fin de semana. Ustedes ya saben, yo estoy en mi salsa con estas temperaturas, disfrutando. Pero bueno, viendo el pronóstico y sigo en mi salsa, porque se vienen días lindos, se vienen días tranquilos. Hemos tenido, por ahí ya quedó atrás hace bastante, pero hemos tenido un verano movido, hemos tenido unos primeros meses del año movidos en cuanto a meteorología. Así que no vienen bien estos días. Recién la situación podría llegar a sufrir alguna modificación el jueves, viernes de la semana que viene, donde se puede empezar a nublar un poquito más el cielo, que hasta ese entonces va a estar bastante despejado, y listo. Eso sería todo. Tal vez para el primero de junio tengamos algunas precipitaciones, pero fíjense hasta dónde me tengo que ir para encontrarle una mancha al tigre, por decirlo de alguna forma. Así que se nos vienen días tranquilos. También podría decir, incluso para ti en verano, que vamos a tener fechas patrias, vamos a tener un 25 de mayo con temperatura 25 de mayo. Ya creo que lo habíamos mencionado ayer, horrible sería tener un 25 de mayo con 30 grados y no poder comer lo que se debe comer en estas fechas, así que venimos bien en ese aspecto. Para, como mencionó recién,
0: ¿Cómo baja línea de Tini Invierno? Baja línea todo el tiempo. Está bien, yo no digo nada, totalmente. No voy a entrar en esa interna. Es el momento de ustedes, disfrútenlo. No digo nada.
1: Y recién empieza. Lo único que podría llegar a decir que puede llegar a ser una sombra en estos días tan lindos es en alta montaña. El domingo se va a nublar y podemos llegar a tener algunas nevadas débiles, incluso en la tarde. ¿Puede esto generar inconvenientes en el cruce? Inconvenientes, tal vez. Alguna demora, por supuesto, tal vez se pidan cadenas, pero cortes lo veo muy poco probable porque es un evento muy pico, muy corto, muy disperso. Pero bueno, así que eso es lo único que puedo llegar a decir del fin de semana largo que tenemos de frente. Sería el domingo a la tarde, que además sería el día tal vez menos solicitado, porque si van a cruzar, o lo haces hoy a la tarde o lo haces mañana temprano, y la vuelta va a ser el lunes, así que no habría mayor inconveniente. Si sepan que el lunes, si vuelven temprano, las mínimas van a estar como por los 17 grados bajo cero, no mucho más abajo de lo que va a estar hoy y mañana, y el domingo, perdón, pero sépanlo, ténganlo en cuenta.
0: Frío la montaña.
1: Sí. Frío del que lastima, o sea, ya no es anécdota, ya no es lo de ahora, que bueno, uno mayormente tiene con qué abrigarse por las temperaturas que estamos teniendo ahora, pero para 17 bajo cero, complicado. Es complicado, ya requiere otra logística. Así que ese sería el panorama para los próximos días. Díganme si tienen alguna duda o alguna solicitud por algún evento en particular.
0: Está
1: y
0: todo si no, ok. Ya avanzamos con el pronóstico por hoy. Levanto la vista, sí, está todo ok. Está todo ok, así que dale con el pronóstico.
1: Vamos. Viernes 22 de mayo. El sol va a salir a las 8:24, se va a poner a las 18:40. Nos van a dar 10 horas 16 minutos de luz solar. Para Gran Mendoza y Ciudad del Pronóstico nos dice algo nublado y frío. Puede haber algunas neblinas matinales, aunque ya es poco probable. Y algo de viento del norte en horas de la tarde, unos 20 kilómetros por hora, no mucho más. Pero ¿qué va a hacer este viento? Que de las mínimas de 1 a 3 grados que estamos teniendo, pasemos a máxima de 16 a 18, un poquito más que ayer, que estuvimos en 14 y monedas. Upaya, tampoco anuncia el frío, con heladas y neblinas matinales, mínima de 5 grados bajo cero, máxima de 13 grados positivo. Departamento del Este, algo nublado, muy frío, ventoso también desde el mediodía, el viento del norte también. Y algunas heladas, sobre todo lejos de las ciudades, en los sectores productivos, mínimas de 2 bajo cero a 2 positivos, máxima de 15 a 17. Valle de Uco, algo parcialmente nublado y frío también, con heladas y neblinas matinales, en este caso para toda la región, mínima de 4 grados bajo cero a 2 grados bajo cero, máxima de 12 a 14 grados. Alta montaña, poca nubosidad, con frío moderado, con mínima de 15 grados bajo cero y máxima de 5 grados positivos. Cerramos el pronóstico para otro día frío, que va a estar muy copiar y pegar para los próximos. El domingo algo de nubosidad, pero en general los días van a estar muy parecidos, tranquilos pero fríos, así que seguimos en calma durante los próximos días, y yo diría que hasta terminar el mes también.
0: Está muy bien, Mariano, gracias, buen fin de semana, nos reencontramos el lunes.
1: De nada, chicos.
0: Chao, disfrútalo, disfrútalo, disfruta tu momento, disfruta el tiro invierno. Disfrutá que caiga, sí, que a las 6 de la tarde ya estemos oscuras. Disfrútenlo, disfrútenlo.
1: Me encuentro parado en un momento random del día, admirando el horizonte, diciendo, ah, qué bien que me hace esto.
0: Qué lindo, así qué lindo, qué lindo atardecer ayer. ¿Lo vieron? Rosa, rosa, rosa.
2: Los atardeceres y los amaneceres
0: rosa, de esta época son hermosos.
2: En un momento, bueno.
1: Sí, la nubosidad media alta ayuda un montón.
0: Claro, claro, hace ese juego. Un abrazo, Mariano.
1: Un abrazo, chicos. Buen fin de semana.
3: Chao.

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0: Insisto, hay que ir a Córdoba este fin de semana. Sí. Hay que ir a Córdoba. Pasa de todo en Córdoba este fin de semana. Pensé que estamos con los fundamentalistas. Pensé que íbamos a arreglar con Fito. Después de lo que pasó anteanoche en el Movistar Arena. ¿Vieron el quilombo que se armó?
1: Sí.
0: ¿Qué hubieran hecho en esas circunstancias?
1: ¿En qué sentido?
0: ¿Hubieran silbado o no hubieran silbado show de Fito? Que no les gustaba.
1: No hubiera silbado, porque el tema es que él avisó que iba a hacer eso. Lo que pasa es que la gente no está acostumbrada a recitales donde te presentan un disco, donde...
0: Nos hemos desacostumbrado a eso.
1: Sí, en claro. Este caso...
0: Antes era así.
1: Él lo estaba despidiendo, en realidad.
0: Claro, novela.
1: Claro.
0: Recordemos que no se enteró qué pasó, hay un desplote barro. Sobre todo en las redes se armó mucho esto.
1: Bueno, hoy al final vamos a escuchar algo del disco nuevo.
0: ¿Completo? Como en el show de Movistar Arena, ¿no?
1: No. Ya habíamos escuchado el adelanto ya la semana pasada. Sí. Ahora traigo otro de los temas. Está el disco nuevo, si lo querés escuchar entero, pero es bastante irregular.
0: Show de Fito anteanoche en Movistar Arena, 1:15 larga.
1: Tocando novela, ¿qué es?
0: Tocando el disco nuevo.
2: El disco nuevo.
0: Despidiéndose. El anterior.
1: El anterior.
2: Fueron tres horas de recital, en realidad, creo.
0: Claro, pero la primera hora y
2: una hora y media con el. Despidiendo el último disco.
1: Una hora conceptual. A mí no me gustó realmente. Hay gente que le... Porque encontré mucha reacción en las redes. Hay gente que dice, nos hemos desacostumbrado como público, ya somos público de Instagram y claro, no de un recital.
0: Sí.
1: Pero también está el tema de qué es lo que espera la gente de Fito.
2: Claro, del artista.
0: Los hits.
2: Claro. Por lo menos mechalo, digamos, andame echando los hits, los que sabemos todos.
1: Lo que pasa es que novela es una obra conceptual, un tema tiene que ver con el otro, con están encadenados.
0: Me impresionó mucho, hay un video que fue el que se viralizó, más allá de los silbidos que en un momento salieron, cuando estaba tocando esa parte media densa del show.
1: La gente scrolleando.
0: Bueno, la gente con el teléfono.
1: Pero también
0: estaba todos los teléfonos
2: estaba
0: prendidos.
2: Tuiteando a la gente. Estaba tuiteando lo mal que la estaba pasando.
0: Pero habían algunos, pero digo, había muchos que vos veías y que realmente estaban colgados del teléfono. Bueno, no estaban viendo el show.
1: Y también está el tema del lugar. ¿Qué hacía la gente? Se iba, buscaba comida, una cerveza.
2: Sí, muchos dicen que se iban a comer un pancho y
1: después volvían,
2: ahí.
1: ¿Entendés? ¿Por qué tienen esa posibilidad? Eso no lo puedes hacer, por ejemplo, en un recital. En un estadio vos mirás al tipo y nada más.
0: Y no tenés alternativa.
1: En un teatro, vas, mirás al tipo y decís, bueno, a ver, y si me estoy aburriendo y vos decís, ¿puedo ir?
0: Bueno, yo conté acá el otro día en el show de Gecko, me dormí un rato.
1: Claro.
0: Cabecí un rato.
1: El tema,
0: una parte medio aburrida, estaba cansado.
1: Y la demanda, la rapidez a la que estamos sometidos ahora nos lleva a eso, a tener mucha menos tolerancia. A mí me pasa con las películas.
0: Sí.
1: Hay películas que en el momento que decae el ritmo y entro a mirar el celular. Y claro, voy a decir, no puede ser.
0: Esto es de lo nuevo. Ah, no, esto es el show, cuando les contesta.
1: Bueno, además eso, se enojó.
2: Cántenlo, dice.
0: Les dijo, silbaron muchísimo a Mercante, ¿no?
1: Mercante ahora, que es lo que querían.
0: Claro, en fin, bueno.
2: Lo que pasa es que por ahí, para... ustedes lo han dicho en varias oportunidades, te cuesta también pagar una entrada para ir a ver un recital, estás con mucha expectativa. Me parece que también el artista podría haber echado un poquito de los temas que sabemos todos. Yo sé que lo anunció por las redes, que iba a tocar el último disco, que qué sé yo.
1: Entonces, ¿por qué te sorprendes
2: pero
1: si
2: bueno,
1: te toca el último disco?
0: Claro, y sabes cómo es.
2: No sé si todo el mundo sabía eso.
0: ¿Qué? ¿De Fito?
2: Que iba a tocar el último disco.
0: No, pero ¿sabes cómo es Fito?
2: No, sí,
0: y es uno de los pocos que puede hacer esto.
2: Obviamente.
0: Decir, bueno, a ver, hago lo que quiero arriba del escenario. Digamos.
2: Y bueno, sí, le fue.
0: Quiero tocar. Sí, pero después vos ves esta parte. Y más allá de los silbidos, el show terminó arriba, digamos. Vos ves los videos de cómo terminó. Y sigue siendo Fito.
1: Y ayer presentó el disco nuevo y se reía de lo que había pasado.
0: Claro.
1: O sea, lo tomó con humor.
0: Estamos allá del bien y del mal, me parece.
1: Decía, ayer, como, sí, me enojé y bueno, ¿viste? Te puede pasar que me enojé también.
0: Sí, en fin. Bueno, muchas cosas para contar, ¿eh? Mirá, 8:45 ya. Lo más importante de la agenda, me parece todo local hoy. Toda información local. Voy a contar. Voy a empezar por un tema que estamos siguiendo muy, muy, muy de cerca, que es el tema de los corralitos. Ayer pasaron dos cosas con respecto a esta situación, este desastre ambiental, que ya no hay forma de calificarlo de otra manera. Es un desastre ambiental el que ha generado AISAM con respecto a este problema que se le generó a AISAM con la rotura de un colector muy importante. Siempre aclaro de qué estamos hablando, porque por ahí hay mucha gente que no está muy pendiente de este tema y no está muy al tanto de lo que ocurre. Sí, la gente de Los Corralitos, obviamente, que está atravesando desde hace mucho, mucho tiempo ya una situación realmente, realmente muy difícil, que es muy difícil vivir ahí, con las cloacas a cielo abierto como están teniendo. Hay un colector que está roto, se rompió, es un colector muy importante, y el problema, como repetimos y lo discutíamos el otro día acá hace una semana con Humberto Mingorance, con el titular de la empresa, nosotros entendemos la gravedad del problema, lo difícil que es solucionar la rotura de ese colector. El tema es que AISAM manejó muy mal el mientras tanto, que ese es el punto, digamos. ¿Qué haces con los efluentes cloacales mientras tanto arreglás ese colector? Mingorán se nos dijo en un momento el otro día, bueno, es que es como es un colector tan grande, no hay empresa que pueda resolver el problema. Y la verdad que quedamos todos muy sorprendidos, porque si vos no podés encauzar desechos cloacales de un colector, cuando en ingeniería hoy no hay nada que no se puede hacer. Claro.
2: Se hacen oleoductos, se hacen gasoductos, no vas a poder hacer un colector cloacal.
0: Tiran un oleoducto por debajo del Océano Atlántico.
2: Pero obviamente.
0: Y no vas a poder encauzar los líquidos de un colector cloacal. Bueno, entonces, ¿qué pasó? Bueno, ayer pasaron dos cosas, como decíamos. Lo primero, obviamente otra vez los vecinos de la zona anoche salieron a protestar porque, digamos, no podés vivir ahí con ese olor nauseabundo y como ellos denuncian...
1: Consumiendo...
2: Y tanto tiempo.
0: No, y ya, aparte, no solamente eso, sino que ya lo que denuncian, que AISAM lo desmiente, es que tienen a los chicos enfermos, exacto, que tienen el agua contaminada, que hay juelas de riego que también llevan agua contaminada, con lo cual están regando zonas productivas con Escherichia coli. AISAM te dice, no pasa nada, no pasa nada. Cuando le decíamos, mire, Mingorance, se presentaron un informe. Ah, bueno, yo no lo tengo el informe. Se lo pasé el informe a Mingorance y todavía no tengo respuesta con respecto a ese informe. Así que, bueno, salieron los vecinos, difundieron un montón de videos que están dando vueltas en las redes sociales, que ahí vos te das cuenta, ahí tomás conciencia de la magnitud del problema. Pero pasó otra cosa más importante y más grave todavía. Irrigación, ubicamos en otro contexto. AISAM, cuando disolvieron en EPAS, el EPAS se quedó sin organismo de control. Es decir, el EPA funcionaba, entre comillas también hay que decirlo, funcionaba porque desde la reestatización de la empresa, el organismo de control que era el EPAS estaba siempre a cargo de alguno que era del mismo gobierno. Entonces el EPAS controlaba a medias. Controlaba algunas cosas sí y otras cosas miraba para otro costado. Bueno, Cornejo decidió, esto no sé si fue eso o Cornejo, Suárez me parece que fue, decidió eliminar el EPAS. Dijeron, no, es un organismo que ya genera mucho gasto, que no sirve para nada. Entonces, ¿quién controlaba irrigación? O sea, ¿quién había? No había ningún ente superior que controlara irrigación. Le dieron esa atribución a Irrigación, que funciona como el organismo de control de las actividades de AISAM. ¿Qué hizo ayer Irrigación? Sergio Marinelli, que es el titular, que es el superintendente, sancionó a AISAM. Entonces, es un organismo del gobierno que actúa por lo que está pasando en Los Corralitos y le aplicó una multa de 120 millones de pesos. Pues sí, para la empresa, acá desde lo económico quizás, no sé si es mucho, si es poco, 120 millones de pesos. A lo que voy es a lo que dice Irrigación para sancionar a AISAM, o sea, los fundamentos técnicos que dar, por lo cual impone esa multa. Según lo que dice Irrigación, hicieron inspecciones entre marzo y mayo, ahora, en estos últimos 3 meses, y dice, hay presencia de efluente cloacal crudo con impacto directo sobre el cauce. O sea, lo que Irrigación te dice es que están tirando las cloacas sobre los cauces de riego. Además de la continuidad del desborde y la falta de medidas eficaces de mitigación. Dice, entre los agravantes de la situación aparece el vuelco sin autorización oficial, la rotura deliberada de un canal impermeabilizado, la ausencia de un plan de contingencia adecuado y la imposibilidad de gestión preventiva. Además, dice Irrigación,
3: Los análisis realizados por el organismo detectaron ausencia de cloro residual en el agua, lo que según el expediente indica ineficiencia total en las acciones de mitigación.
1: Este informe es de irrigación.
3: De irrigación.
2: O sea, el tachito azul con la manguera que largaba el cloro.
3: El tachito azul que
1: se
3: venimos
1: quedó, contando. Se quedó sin.
2: Claro, no tenía la bandina.
3: No, se les trabó la manguerita.
2: O compraron una de mala calidad, viste, este que caso. Ni siquiera quedó resto residual.
3: Dice irrigación que Aysam produjo un daño directo al recurso hídrico público y ha incurrido en una conducta reiterada, dolosa y agravada con grave afectación y consecuencias ambientales. La resolución también emplaza a Aysam a presentar un plan de reparación de infraestructura dañada para evitar sanciones aún mayores. Entonces, ya no es, no son los vecinos lo que le están diciendo a Mingorance, miren, hicieron horribles cosas, han generado un daño enorme desde el punto de vista ambiental, sino que ayer es irrigación el que les está diciendo, como organismo de control a la empresa, miren lo que hicieron. Insisto,

0: irrigación le permitió a ESAM volcar al canal Pescara durante un año los efluentes cloacales. Cuando el quilombo se armó, ahí es donde aparece Marinelli, que dice, esto se me viene encima. Entonces lo primero que hizo Marinelli fue denunciarlo penalmente a Mingorance. O sea, la semana, esta, yo pensé que iba a ser esta semana, pero la semana próxima es muy probable que, además, ya con este informe de irrigación, termine imputado Mingorance por la justicia por este accionar
1: no,
0: en la cordaleta.
1: Todo el directorio ya te lo explicó un montón de veces.
0: Sí, cómo se lavó las manos.
2: No soy el único.
0: Sí, no soy el único, dijo. No soy el único, dijo Mingorance. Bueno, pero ahí, viste, yo se lo dije en ese momento. El problema que tuvo Mingorance, entre otros que tiene, de gestión, porque esto es gestión. Esto es gestión. No hay otra forma que describirlo. Esto es gestión. Gestiona horrible Mingorance la empresa. Y no solamente la empresa, este tipo de problema. ¿Y por qué digo la empresa? Porque uno de los inconvenientes que tiene a la hora de gestionar este quilombo que se le armó en los corralitos es que él se enfrentó y se peleó con muchos de los técnicos que sabían mucho a ESAM. Y muchos tipos se fueron por esos enfrentamientos que tuvieron con Mingorance. Entonces, los que están ahora, que son tipos de carrera, lo miran y dicen, ajá, ¿viste? Mirá lo que hiciste. O sea, vos hiciste acá dos o tres maniobras políticas para acumular poder dentro de ESAM, hiciste que los que sabían del tema se fueran y ahora relate vos con el problema. Y ahora, y Mingorance lo que hizo el otro día públicamente es decirle, no, no estoy solo en esta,
1: Claro.
0: A mí no me van a imputar, es verdad, no lo van a imputar a él solo, van a imputar a los responsables operativos de ESAM, de los que tienen la operación técnica ahí en el problema de corralitos. Pero se lavó las manos Mingorance. Viste que yo le decía, pero usted es el responsable político
2: claro
0: de la empresa. Es el presidente de la empresa, es el que está a cargo. Así que bueno, tema número uno, ayer no solamente la multa que le impone irrigación a ESAM, sino ya los fundamentos por los cuales ya le están diciendo a la empresa media, ustedes hicieron pésimas estas cosas. ¿Seguirá Mingorance de ESAM? No sé, yo creo que ya merece que dé un paso al costado.
2: Por lo menos debería tener un gesto y decir, bueno, pongan a alguien que lo solucione rápido a esto, porque todavía no está solucionado.
0: No.
2: Y él prometió para la primera quincena del mes que viene que estuviera algo más o menos solucionado para la gente ahí en el cruce de 2 de mayo y Severo del Castillo.
0: Ya, te digo la verdad, esto es un tema de Cornejo.
2: Pero obviamente el gobierno tiene que darle respuesta a esa gente. Son 600.000 personas, los residuos, los líquidos cloacales de 600.000 personas que llegan ahí.
0: Claro, y el tema es que
2: no es solamente Guaymallén.
0: El tema que para Cornejo también, esto también lo advertíamos al principio de esta historia, cuando se conoció la noticia de la imputación sobre Mingorance, ya tuvo que soltar a D'Agostino. Mingorance es riñón. O sea, Mingorance es alguien de la gestión desde la época de Cornejo como intendente de Godoy Cruz. Y aparte tiene esta característica. Viene de ser secretario de Ambiente de esta provincia, Mingorance. Fue 8 años secretario de Ambiente de esta provincia. Y mirá el desastre ambiental que se genera acá. Por eso ya supera, me parece, a la situación de ESAM, ya es un problema político para el gobierno. Pero bueno, veremos. Nos quedamos con lo de ayer. Que es el tema importante, que es lo que definió irrigación.
2: Bueno, y él dice que va a ir hasta las últimas consecuencias de la justicia para zafar de la multa.
0: ¿Quién?
2: Mingorance.
0: Y va a apelar, sí, está bien. Pero digo, y ojo que el que lo está sancionando no es, ese es Marinelli, que es de ellos,
2: claro,
0: también.
2: Es de ellos.
0: O sea, y que durante mucho tiempo Marinelli hizo la vista gorda con este quilombo por parte de irrigación. Bueno, otro tema también muy importante, porque digo que la información es local. El tema de la zona fría. No lo vamos a abandonar.
1: No,
0: por varios aspectos. Ayer hubo un rechazo, obviamente, el gobierno nada, ¿no? Yo no vi nada del gobierno provincial con respecto al impacto que va a tener en las facturas de gas la zona fría. No habló La Torre, por lo que vi, no habló Cornejo, no habló ninguno de los diputados que votaron a favor de la eliminación el otro día. Salta la Cámara de Comercio de San Rafael ayer, sí. Obviamente, digamos, en el sur, ¿viste? Están como afectados y aparte políticamente ahí hay un ajite de los Félix. Emir Félix fue uno de los que en la sesión el otro día, como diputado, les dijo a los diputados mendocinos en la gestión, dice, la sesión le dice, bueno, ustedes, a ver, expliquen a ver por qué van a votar esto ahora. Y expliquen ahora por qué van a votar en contra, a favor, cuando hace 4 o 5 años votaron por la implementación de la zona fría. Así que bueno, hubo un cuestionamiento ahí que surgió del sur. Yo lo percibí ayer, no quiero ahondar mucho hoy, porque yo creo que ayer ya lo dijimos, pero este tema impactó como no impactaron otros de las votaciones de los diputados mendocinos en el Congreso. Esto de que hay como una sensación que quedó en mucha gente que en vez de votar a favor de los intereses de los que vos te votaron, votaste por una cuestión partidaria o alguna decisión que se ha tomado por encima tuya, sí, corporativa, sí, es verdad, eso, una decisión corporativa.

0: De esta cuestión y sobre todo Cornejo también, digamos, ¿no? Que manda a los suyos a votar en sintonía con la Libertad Avanza cuando él votó como diputado nacional la implementación de la zona fría.
1: Lo que más indigna es esto, que se vote en la misma sesión la eliminación de la zona fría para ahorrar en gas, digamos, y todo eso, y se vota el perdón a deudas de Nor y de Sur.
0: Bueno, a ver, acá hay varios puntos para entender. Primero, uno que me parece que es muy importante. Todavía no se sabe cuándo va a tratar esto el Senado. Y esto, ¿por qué lo digo? Porque esto va a convertirse en ley cuando el Senado lo apruebe y la ley quede promulgada. Y como estamos ya empezando a recorrer los meses de invierno, esto es fundamental para saber cuándo va a entrar en vigencia el recorte de estos subsidios. No es lo mismo que entren en vigencia en septiembre, por ejemplo, claro, a que entren en julio. Digamos, o sea, no lo vamos a sentir de la misma manera en las facturas. Yo creo igual que lo van a hacer rápido. No hay fecha todavía de tratamiento en el Senado esto, ¿eh? O sea, esto tiene que ahora entrar a comisiones, o sea, tiene que ir todo ese proceso legislativo en la Cámara Alta. Igualmente creo que va a ser rápido ese proceso. Yo creo que va a afectar parte de las boletas del consumo de gas en invierno, nos va a afectar esto. No sé si todo, pero una parte importante sí. Si se aprueba esto en el Senado, se cae el beneficio automático en todas estas provincias, estamos incluidas nosotros, al menos en el Gran Mendoza, y quedan las que ya cubría antes del 21 la ley, que son la Patagonia, la Puna y en Mendoza la zona de Malargüe. ¿Cuánto van a aumentar las tarifas? Con la quita de estos beneficios, también ahí no queda del todo claro, pero más o menos, los beneficios eran de rebajas del 30 al 50% en las facturas. Si vos tenías una bonificación del 50% con el tema de la zona fría, calculá que vas a empezar a pagar casi un 100% de aumento. Si vos tenías un descuento del 30%, el aumento podría ser del 40 y pico. Algunos dicen 45%, 50%. Pero los aumentos van entre el 40 y el 100% de los aumentos de las facturas de gas cuando esto quede aplicado. Algo que decía Molina recién, que uno de los pocos que lo está alertando es Mario Vadillo. Mario Vadillo, del tema de gas, sabe por qué. Porque, entre otras cosas, Ramón y Vadillo, si crecieron de alguna manera políticamente, fue con el tema de las facturas de gas. Claro. La frazada de Ramón, ¿por qué viene? No por la zona fría. La frazada de Ramón viene porque Vadillo y Ramón fueron los que, mediante medidas judiciales, lograron contener los aumentos de las tarifas de gas durante muchísimos años acá en la provincia de Mendoza. Uh-huh. Ellos accionaron.
2: La verdad que venía la leyenda en la boleta.
0: Exactamente. Bueno, esos eran Ramón y Vadillo. Los que esto fue, estamos hablando de la época del kirchnerismo, en aquel momento. Entonces, el tema de gas, ¿saben? ¿Qué es lo que analizó Mario Vadillo? Y acá hay uno de los puntos para que me parece grave si efectivamente esto termina así. De hecho,
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0: Creo que están anticipando, y él lo anticipó, que esto va a un amparo judicial. De cuando se sancione la ley, si efectivamente queda así. Lo voy a explicar como me lo explicó él, que creo que está clarito. La factura de gas tiene cuatro rubros. ¿Sí? Tiene el transporte, la distribución, el consumo y los cargos fijos. El proyecto que acaba de aprobar diputados elimina el subsidio de tres de estos cuatro rubros que tiene la factura. Elimina el subsidio del transporte, la distribución y de los cargos fijos. Uh-huh. Estos tres ítems representan más o menos el 60% del total de la factura. Y acá es donde va a impactar el aumento. Hasta acá vamos con esos reclamos judiciales que tiene abierto con el Estado y se va a compensar con lo que nosotros vamos a seguir pagando de la boleta de gas. Entonces,
1: Para. Sí. ¿Vos me estás diciendo que yo le voy a pagar las deudas a Vila de Manzano?
0: A ver, puesto con nombre y apellido, le vas a pagar no solamente a Vila de Manzano, a todas las distribuidoras.
2: Le vas a seguir pagando.
0: Entre otros le vas a pagar.
2: También.
0: No sé si tiene él. Bueno, pero.
1: ¿Y el de Sur?
0: Sí. O sea, es el
1: ¿quién es el dueño de eso?
0: Son las empresas de transporte y de distribución. Uh-huh. O sea, Transener son las distribuidoras. O sea, es hicieron este juego. ¿Y a qué voy? Porque en su momento la discusión era que sí, bueno, la verdad que el Estado, hablaban de 200.000 millones de pesos, uh-huh. Que era el costo de la zona fría. Entonces, uno de los argumentos que se usó es decir, bueno, miren, no podemos seguir pagando por parte del Estado estos subsidios. Siempre estaba la discusión que decía, bueno, nosotros pagamos este recargo del 7,5% para aplicar a un fideicomiso que va a sostener la zona fría. El tema es que el recargo se va a seguir pagando. Entonces te quedaste sin beneficio de la zona fría en las facturas de gas y lo que vos haces como Estado es quedarte con parte de esa plata y solucionar un quilombo que vos tenés con otro lado con las empresas de distribución y de transporte de electricidad.
1: Y después en verano
0: le subsidias. Es para discutir el tema.
1: Y después en verano le vas a subsidiar a las provincias del norte,
0: sí,
1: que te votaron,
0: bueno, está bien,
1: que te votaron a favor.
0: Pero eso
1: entonces, ¿dónde está el ahorro?
0: Queda fuera. Bueno, habrá que ver cuánto es ese. No sé cuánta plata es. Ese acuerdo que hicieron con las provincias del
1: hace
0: del
1: tanto norte. Calor en el norte en verano como frío, claro. En invierno en el sur.
0: Bueno, entonces, ese cargo tarifario que vos tenías, que iba un fideicomiso para subsidiar de alguna manera en gas en las zonas frías, lo terminan para sanear una deuda utilizando para sanear una deuda del Estado. Lo que anticipan es que, bueno, esto podría convertirse en una acción judicial una vez que esté sancionada la ley, con lo cual también avizoramos un posible conflicto judicial, ¿no? A través de todo esto, si es que algún juez actúa de alguna manera. Estuvo Vadillo anoche acá en la radio hablando con Victoria y hablaba del tema de las tarifas de gas.
6: El problema de fondo acá es que, y lo que tenemos que explicar, es que la zona fría de Mendoza no estaba dada en base a subsidios nacionales. Es decir, que el Estado Nacional no ponía un peso. Es decir, y esto se demuestra con la factura. Cuando vos ves tu factura de gas, hay un ítem, un cargo, que dice zona fría y que más o menos es un 7,5% de la factura. Ese cargo se conformaba, junto a todos los usuarios del país, un fideicomiso, que con ese fideicomiso se subvencionaba la zona más fría del país de un 30 a un 50%. Ese fideicomiso es lo que ahora el gobierno nacional está echando mano. ¿Y cómo le está echando mano? Porque no está, primero que no el Estado Nacional no ponía un peso, pero ahora se va a llevar la plata de esa.
0: Es decir, bueno, ahí está, así lo explicaba anoche. Yo, obviamente, cuando estaba escuchando, crucé varios mensajes con los diputados que votaron esto para preguntarle si efectivamente votaron esto y es así, o sea, si el fideicomiso eso se desactiva, pero los recursos los seguimos pagando en las facturas y el Estado Nacional los va a administrar de esta manera, y estoy esperando la respuesta, a ver qué es lo que dicen. 8:07, ya tenemos más temas locales y algunas cuestiones vinculadas a Milei. No vamos a pasar los audios de Milei, que fueron
1: avisamos por si estaban esperando.
0: Tengo unos mensajes ahí, no vamos a pasar los audios. Sí vamos a hablar del tema, pero no vamos a pasar los audios de Milei, que están dando vueltas desde ayer en las redes sociales.
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2: 8:07.
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0: ¿quién la paga? La multa a los mendocinos. En definitiva, pagamos nosotros.
1: Chicos, buen día, ¿cómo están? La verdad que esto de Aysán es un desastre. Esa multa la terminamos pagando al final todos nosotros. Aysán hace rato es un desastre como empresa. Eso evidentemente hay que privatizarlo para que funcione alguna vez por todas bien.
2: Hola, no de fondo, muy buen día. Gracias por alegrarlo en la mañana. Seguí poniendo a Capuzón, los gordos caseros. No hables más de estos ladrones que nos roban a nosotros y somos tan estúpidos que nos quedamos quietos. Andá a explicarle a doña Rosa y a don José que ganan 400 mil pesos o no llegan a la mínima, de que tienen, le van a sacar el subsidio. ¿Qué es? Estamos todos locos. Estamos todos locos.
3: Arce y la mesa, ese 3,5% que están hablando que aumentó en marzo la actividad es ficticio, chico. No se coman la curva. Es simplemente porque dieron la escolaridad y la gente necesitaba comprar cosas para la escuela y eso activó un poquito el comercio.
4: Pero entonces los corralitos no solamente es la contaminación del agua, sino que ahí donde está la bomba puesta, el anegamiento del canal de riego que tiene dirección oeste-este, que está al borde, nivel de la calle, ha roto puentes, hace que la freática haya subido, uno camina por los jardines ahí de las casas y la zona está completamente anegada. O sea, uno pisa agua servida.
5: ¿Cuánto pagan, por ejemplo, en Buenos Aires, en Capital Federal? Porque tenía entendido que pagaban muchísimo menos que nosotros. O sea, ¿no sería mejor equipararles a ellos la tarifa en vez de sacarnos a nosotros la zona fría?
6: Hola, Radio, buenos días. A ver, con el tema del gas y de los servicios, no solo le va a echar mano a ese fondo, ¿sí?, sino que ese fondo no va a ir a nada para la gente. A todos los lugares que le están quitando, del norte, de Córdoba, de Mendoza, bueno, todos los lugares que sí fueron declarados, y les aviso, cuando se hizo la ley, se tomó un criterio científico, no se tomó cualquier criterio. Y esa guita les van a echar mano, y ahora también le condenan a Edenor y a Edesur más de 2.000 millones de dólares. Entonces, ¿de qué lado están? Piensen, y los personas de Mendoza, representantes que votaron, ¿de qué partido son?
7: Buenos días, Radio Post. El problema respecto del recital de Fito no es Fito, ni siquiera es la gente. El problema está en que el público se cree que puede exigir lo que quiera del artista y no aceptar la capacidad de asombro que te puede producir un nuevo disco. Ya digitar lo que todos queremos como consumidores es un error. Ser espectador no es ser consumidor de lo que uno solamente quiere. Entonces me parece que no es así le fue a Fito. Es como si yo les exigiera a ustedes que cambien todo. Les puedo sugerir, pero después cambio de radio directamente. Parate el recital y andate. Exigir que no escuchen a Fito del último disco y solamente los hits es entender que el consumismo no es en el arte.
8: A Fito se lo banca después de que mostró la faceta Kircho Cuca, o no se lo banca más. Maldita lamiéndonos
9: los pies. Bueno, muy interesante el mensaje anterior a este último.
10: Está bien, sí.
11: Usted decía que había leído
9: un criterio ese.
11: Ahí dice, el espectador se ha transformado en cliente y cree que puede pedir una carta para...
12: Está bien, pero el artista vive del cliente.
11: No.
12: Vive del músico. Porque vive del espectador y del que lo va a ver. Perfecto. Si no, no vive.
11: Perfecto, pero el artista...
12: No existe,
11: pero
12: si no tiene espectadores.
11: El artista crea obras.
12: Está bien.
11: Y necesita mostrar obras nuevas.
12: Te puede gustar,
11: ¿Por qué se enojó Fabiana Cantilo, más allá de que vos digas que está loca? ¿Por qué se enojó? Porque dice, sigo haciendo arte. No soy solo los 40 años anteriores.
12: Por supuesto.
11: Sigo haciendo obras nuevas.
12: No pega. Quizá lo que está haciendo no le gusta a la gente.
11: Ponele que no, pero si vos decís, miren chicos, voy a presentar mi disco anterior antes de sacar el nuevo, y vos vas y decís, no, yo quiero los hits. Pero si te dije que te iba a mostrar el disco anterior.
12: No es tan tajante así. Me parece que tiene que haber una especie de acuerdo tácito, si querés, entre el espectador y el artista. Obviamente que le tenés que mostrar algo de lo que ya has hecho, porque la gente también quiere ir a escuchar lo que conoce más.
11: Fíjate que en el 2002 vino Divididos a Pacífico a tocar acá enfrente. A tocar Narigón del Siglo.
9: Sí.
11: Lo tocó completo. Y la gente, o sea, se lo bancó, escuchó el disco nuevo y después vinieron, así, todos los hits vinieron como catarata, pero no nadie silbó o nada. O sea, te estaban presentando un disco nuevo. ¿Cuál es el problema?
9: Esta cuestión de que el artista vive de esto, por ahí viste que ellos se ponen por encima de eso, y sobre todo Fito Páez, yo a esta altura, que
12: claro,
9: la verdad que...
12: Pues sí que no le hace falta.
9: Y qué sé yo.
12: Y bueno, ¿viste? Está bien.
9: Es uno de los pocos que puede hacer esto.
11: No creo que
9: a un show y decir, toco una hora y cuarto lo que yo quiero. Y quiero que escuchen este disco. Y bueno, y si no les gusta, si me silban, me silban.
11: Miguel Ángel haciendo una obra nueva y aparece una otra y le dice, puta, la capilla Sixtina,
9: claro,
11: quiero.
9: Claro.
12: Está bien, qué sé yo. Tambiónica vino también con álbum nuevo, pero fue mechando.
9: ¿Quién?
12: Tambiónica cuando vino al Teatro Griego.
9: Por lo general van haciendo eso.
12: Fue mechando, ¿viste? Porque tocó temas del disco nuevo. Mucha gente no lo conocía, pero bueno, fue uno y uno por ahí.
11: Hay un video también dando vueltas de Cerati. Que dice, les voy a presentar el álbum nuevo y después... Y después lo demás, el tipo le avisa a la gente, y también no creo que nadie se haya enojado, encima presentaba Fuerza Natural.
9: Claro. Y después otra cosa también, ya de este lado del público, que es donde estamos nosotros por lo general. Si vos te embolás, te aburrís o qué sé yo, ¿chiflás? Yo me he aburrido en shows.
12: No, yo no
9: me aburrí, respeto, me he aburrido.
12: Me levanto y me voy.
9: Bueno, el otro día fui a ver a Virus la semana pasada.
11: Sí.
9: Virus en un momento, la semana pasada.
11: Estaba down.
9: No solamente eso. En un momento paran el show. Y dice, y ahora vamos a ver un video. Dice. Y dije, bueno, un video de cosas. Era un video de fotos de ellos en los...
11: Un video de egresados.
9: Casi hecho con un PowerPoint.
11: Bueno, pasó.
9: Me estás cortando un show para ver esto. Y la verdad es que nadie puteó.
11: Pero pasa por
9: nadie el silbó, tema. Nadie silbó, claro. Bueno, listo, un embole esto, pero.
11: Pasa por el tema también del ritmo, que estamos acostumbrados a ese vértigo. Pasó en el recital de Calamaro, que en un momento entró a enganchar anécdotas,
9: sí.
11: Y medio que se hizo largo hablando. Uh-huh. Y viste, y la gente medio que entró, y él mismo se dio cuenta en un momento diciendo, bueno, vamos a volver a cantar porque me parece que se están aburriendo.
9: Claro.
11: Pero tiene que ver también con eso, con esta cosa de la inmediatez que tenemos. Entonces decís, che, llevo una hora y media y no he cantado los hits, qué sé yo, entonces el tipo se siente.
9: Mirá, nos dice también. Alguien por acá, yo vi muchos rolingas putear a Richard en Vélez por tocar reggae en un momento. Yo estaba ese, no me acuerdo. Fue la primera vez que vino Richard, le pregunto al oyente, Diego, ¿fue la primera vez que vino Richard? Pues yo estaba ese día, no me acuerdo de que lo hayan puteado. O capaz que fue una de las últimas que vino en aquel momento. Bueno, pero puteamos a Richards. Si puteamos a Richards,
11: sí,
9: ¿qué nos queda?
11: Bueno, pero ojo, también estamos hablando de, ¿te acordás que pasó en Coachella el año pasado? Benson Boone toca Rhapsody of Bohemia y lo invita a Brian May a hacer el solo. Y dice que la reacción de la gente fue tan fría que dice, no se lo merecen. Y puso una figura de cartón al siguiente recital, porque dice, no se lo merecen, porque la gente está acostumbrada a la inmediatez y no reacciona.
9: Igual otra cosa también, que es parte de la historia completa. Después tocó una hora y media Fito después de ese tocar,
12: claro,
9: ese disco. Y tocó todos los hits.
12: Exacto.
11: Claro, y le decía, ahora canta.
9: No es que no estuvo, claro, no es que no estuvieron los hits y que faltaron, no.
11: No se hizo el Ortiva en ese sentido.
9: Claro.
11: Tocó primero el...
9: No
11: el
9: es disco. Claro, porque por ahí hay artistas que vos te encontrás. Yo lo fui a ver a Dylan. La única vez que lo vi a Dylan...
11: No te tocó un hit.
9: Y claro, y vos decías,
11: ¡soplando en el viento!
9: Vos Dylan, claro.
12: Pero vos no insultaste, no silbaste, no.
9: ¿Y estaba Dylan ahí? ¿Cómo voy a putear a Dylan? ¿Quién soy yo para putear a Dylan?
12: Claro.
9: ¿Desde dónde lo voy a putear yo a Dylan? O sea, y aparte, sabiendo que es Dylan,
11: claro,
9: que va a hacer eso. Que vos decís, no, que va a ser tribunero Dylan, digamos. Y el recital,
12: por supuesto, cada artista tiene su impronta, vos sabés a lo que te sometés cuando lo vas a ver.
9: Exactamente. En fin, bueno, 8:22 minutos, ¿eh? Hay un montón de mensajes. ¿Querés pasarlos los de Fito Páez? No los pasamos. Me dicen que no. Pero hay un montón.
11: Ha sido vetado.
9: Sí, me cortaron las piernas. Bueno.
12: Bueno, escribieron también, muchos que escribieron con respecto a...
9: Después los pasamos. Bueno, dos o tres temas también locales, para cerrar. Viste, te dije que había mucha información local. Nadie lo está siguiendo mucho, pero parece un tema muy importante. Hoy, creo que a la una y pico, en Buenos Aires, el gobierno nacional va a abrir los sobres para encontrar las ofertas de licitación nacional e internacional, según la convocatoria, para ver si encuentran a alguien que se haga cargo de la Ruta 7 en estos dos tramos, que es la licitación, de Desaguadero hasta la variante Palmira, y después de la variante Palmira hasta el cruce internacional. Para nosotros eso es muy importante. ¿Por qué? Porque ya sabemos, ¿no? El gobierno nacional ha decidido, por política, no financiar más obras de infraestructura, no pone un peso en la Ruta 7, que es la, digamos, la ruta nacional más importante que tenemos acá, tampoco pone la 40, no, tampoco, pero bueno, digo la Ruta 7 porque es, digamos, es la más importante, sobre todo el tramo que está en peor estado, que es el tramo de alta montaña, digamos, la doble vía a Desaguadero más o menos todavía está ahí, está muy poseada, pero dentro de todo no es tan grave la situación como lo que está pasando en la alta montaña. Y el tema es, está la Ruta 7, son 300 y pico de kilómetros los que van a licitar en el día de hoy, pero el tema va a licitar otras rutas, hay una en Chaco, otra en Corrientes, hay varias rutas en el paquete en el día de hoy. Pero el tema es, bueno, ¿qué va a pasar hoy con esa licitación? Si se van a presentar empresas, si no se van a presentar en esa licitación. La licitación incluye, obviamente, la instalación de cabinas de peaje, que es donde la empresa que se presente y que resulta adjudicataria va a tener el recupero, ¿no?, de ese negocio. Pero bueno, es una inversión, dicen, de por lo menos 300 millones de dólares la que tenés que hacer. Yo me quedo con algo que a mí me dijo Cornejo y después en algún momento lo dijo públicamente también. Hoy es muy difícil que vos encuentres en la Argentina una empresa que esté dispuesta a poner una inversión de esa magnitud. Digamos, ¿dónde encontrás vos un periodo que ponga 300 millones de dólares? Si no es el Estado. O sea, Cornejo entendió, de hecho, por eso hizo lo que hizo con el tramo que él se terminó quedando de la 7 y de la 40, que son las obras que se van a hacer en el acceso oeste y las obras que se van a hacer en el acceso sur, que si querés de alguna manera son tramos que sean provincializados, cuando históricamente todo ese financiamiento, las mejoras, los arreglos, siempre los hizo Vialidad Nacional, en este caso. Alguien que viene siguiendo muy de cerca de esto, que ha participado en las audiencias públicas, hemos hablado con él hace un mes más o menos de este tema, Julio Cobos, que lo tenemos en línea. ¿Cómo va, Cobos? Buen día.
10: ¿Qué tal, Marcelo? Buen día.
9: Bueno, bien, gracias por escuchar la introducción larga que hice del tema, pero es para que la gente entienda. Bueno, ¿qué es lo que puede pasar hoy? ¿Entiende usted?
10: Algunas aclaraciones de lo que dijiste. Como decía el gobernador, ninguna empresa tiene 300 millones o 340 millones de dólares en una caja fuerte o en el banco para invertirlo. Lo que tiene que hacer esa empresa es recurrir a una financiación, a un banco, y después que obviamente al valor del material, de la mano de obra, de los gastos generales que tiene la empresa, le tiene que agregar los costos financieros, ¿no? En un país que cuesta tomar deuda, ¿no? Sabemos que el riesgo país va, viene, y es un indicador de la tasa que puede llegar a conseguir una empresa en el mercado interno o en el mercado internacional. Entonces, de ahí que el valor después que va a transmitir al recupero, al peaje, pues ninguna empresa te va a regalar nada, ¿no?
9: Sí, claro.
10: Entonces va a agregar mano de obra, materiales, gasto general y el costo financiero. Y eso va a ir al costo del peaje, un peaje que tiene que ser razonable. Y si no da, bueno, se estirará en vez de 20 años a 30, 40. Y de ahí que guarda relación también el monto de la inversión, porque para lo que yo y vos, las referencias que has hecho del estado de la ruta, ese dinero no va a alcanzar,
9: ¿cuál es el monto de inversión inicial que se pide?
10: 300 y pico millones de dólares, no sé si son 340 más o menos.
9: Usted dice que no alcanza que eso.
10: Una evaluación. No, a ver, mejor que nada, obviamente, que es mejor que se haga algo. Pero a ver, si en la ruta estaba previsto... Mira, había un crédito que se tramitó en la gestión de Macri, que creo que iba de Potrerillo de Uspallata hasta el límite con Chile, donde inclusive estaba previsto habilitar el Cristo Redentor. Había sobreanchos de la ruta en las zonas dependientes para permitir la agilidad. Ruta segura se llama eso, cuando vos no podés hacer doble vía, tener una pendiente grande, bueno, por lo menos para que pasen los camiones, vayan por un lado y vos puedas transitar tranquilamente. Bueno, las obras de defensa que hay que hacer y un montón de cosas, protección de laderas, cobertizo, que en ruta de montaña es fundamental eso, ¿no? Uh-huh. Bueno, eso no, está muy simplificado, casi nulo. Es prácticamente una mejora, bacheo, pero lo que es en un pavimento de hormigón, vos vas a tener, la verdad que hay zonas que hay que reconstruir tramos enteros, ¿no?
9: Sí, claro.
10: No,
9: creo que lo hemos discutido con usted en algún momento, de toda esta historia larga de la Ruta 7 de alta montaña, que había un proyecto, incluso, no, obviamente, si tuviéramos la plata, se podría hacer hasta una doble vía, si quiere. Claro. Digamos, no es cuestión de, se puede tirar una doble vía en la alta montaña.
10: Realidad, un baño de realidad, pero había un proyecto de 750 millones de dólares otorgado, ¿no? Una tasa de un banco internacional, creo que era el Banco Mundial, y bueno, y se desistió de ese crédito, está otorgado.
9: Claro, pero por ejemplo, me acuerdo que la idea era en algún momento, en algunas curvas peligrosas o en algunas zonas donde el tránsito era, hacer ahí sí una nueva vía para que esos tramos tuvieran tres vías, por ejemplo, en la ruta de alta montaña. ¿Esto está contemplado ahora?
10: Bueno, mire, yo en detalle no he visto, pero sé que está muy reducido en las cosas que yo he dicho. Han previsto tal rotonda, tal, no, todo por una cuestión de costo, obviamente, porque vos en 350 kilómetros... A ver, lo lógico, Marcelo, tendrían que haber dividido la zona de llanura y la zona de montaña. Ahí va a haber una interferencia también, no está previsto el despeje de la nieve, la vialidad invernal que se llama, ¿no? Eso lo va a hacer
9: Vialidad
10: Nacional.
9: Sí.
10: El problema cuando vos entregas una ruta a un concesionario, ya el patrimonio lo empieza a ejecutar, entonces vos vas a tener que darle permiso a Vialidad para entrar. Y después van a empezar, viste, las fricciones. Bueno, ¿y por qué no lo limpiaste? Si yo no tengo el tránsito liberado, no cobro el peaje, no me lo embolso, entonces esto yo, ¿qué hago? Bueno, y ahí vendrán las ampliaciones de plazo. Bueno, todas las características de una relación contractual que cuando se desarrolla en el tiempo es complicada.
9: Sí, bueno, incluso estamos ahora en un momento complejo con Vialidad. Bueno, acaba de renunciar el coordinador estos días.
12: Báscolo.
10: También se suma ese ingrediente porque, bueno, aparentemente no recibe respuesta ni de un lado ni del otro. Es una lucha eterna, ¿no? Con el paso ese del Cristo Redentor.
9: Sí.
10: Pero bueno, vamos a ver, seguramente oferentes van a haber a montón porque... A ver, no hay obra pública en lo que hace a lo nacional, entonces claro, se van a presentar mucho. Pero habrá que ver después cómo se desarrolla esto en el tiempo y si efectivamente, bueno, las obras fundamentales que hay que hacer, por lo menos reconstruir el pavimento. Yo no te digo ya ni los sobreanchos, ni que hablamos, ni en las zonas dependientes una trocha más, sino por lo menos que uno no tenga que mire la ruta y no tenga que andar esquivando baches, ¿no? Mirando cómo esquivan los baches los camiones, los autos que vienen y que te pueden poner en riesgo tu vida cuando vas a manejar.
9: No, y es lo que pasa ahora, digamos, que la verdad que es una ruta, no quiero poner el término de la ruta de la muerte, digamos, pero por semana se mata gente ahí, ¿eh?
10: Bueno, y mucha gente ya, a mí me encanta ir a Chile por disfrutar el paseo, ¿no? De montaña, en avión creo que habré ido dos veces, pero el resto me gusta andar en auto, la verdad que, y lo he hablado con muchos amigos, ¿no? Han perdido el interés de ir en auto porque la verdad es
9: muy estresante, es muy estresante.
10: Lo hablamos con Nier una vez también, que él es así, de montañista, que si yo le gusta eso, y también sufrimos.
9: Está muy bien. Bueno, gracias. Bueno, gracias, y veremos a ver cómo se empieza a resolver este problema a partir del día de hoy.
10: Dale, bueno, listo, un gusto.
9: Un abrazo. Julio Cobos, hablando de la licitación que se va a abrir hoy en Buenos Aires para encontrar un oferente y una empresa que se haga cargo de estos dos tramos de la ruta. Él dice una cosa también que es interesante. Deberían haberlo licitado por separado, digamos, claro. La parte de Desaguadero hasta la variante de Palmira y de ahí hacia arriba, porque son distintos mantenimientos que vos tenés que hacer. Y sobre todo esto en la alta montaña.
11: Son cosas distintas.
9: En donde, claro, por ejemplo, ahora tenés vía no es lo mismo el mantenimiento de abajo que de arriba de esa ruta. Así que bueno, veremos a ver qué es lo que ocurre hoy, si se presentan empresas, cuántas empresas se presentan y efectivamente cómo le cierra esa ecuación financiera para empezar a pispear un poco, a ver cuánto nos va a costar el peaje también. Ahí van a ver por lo menos, creo que son dos cabinas de peaje, seguro, no sé si habrá más, pero dos seguros.
11: ¿Dos entre qué tramo? ¿Uno entre el
9: uno,
11: entre Desaguadero
12: uno
11: y
12: en el este?
9: Claro, uno en la variante Palmira y otro sí. En Potrerillos.
11: Claro, o sea, eso seguro. O sea, digo, dos entre Desaguadero y el túnel internacional no es tanto tampoco.
9: No, depende del costo también.
11: Claro.
9: Depende del costo, claro, y claro. Pensá que, bueno, nosotros vamos ocasionalmente cada tanto. Pero bueno, el transporte, el transportista, los camiones y todo eso, que también van a tener que resolverlo en su ecuación de financiera. Y recordemos también que la otra parte de la Ruta 7, que es todo el acceso este, esas son las obras que van a empezar a hacer ahora. ¿Viste? Está lleno de carteles el acceso este. Está lleno de carteles de Guaymallén y todo eso.
12: Planificando
9: de
12: todo eso.
9: Claro. Y hay uno de Calvente que es buenísimo. Ese es Calvente, es la provincia. Dice, no sabes la obra que se viene. Dice, es el quilombo que se viene ahora también. Pero bueno, ahí va a haber peaje también. Una vez que terminen todo eso, claro. En el acceso este y en el acceso sur, van a haber cabinas de peaje también. Cabinas no, van a ser todo este sistema ahora que no va a haber gente cobrándote el peaje, pero se va a cobrar el peaje también en esa ruta. Falta, te diría por lo menos 3 años para que eso llegue, pero en algún momento va a llegar.
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0: Buen día, Mendoza Post. Como el espectador, cliente, pide lo que le gusta, porque para eso pagó una entrada, también, no sé si es derecho o no, pero también el artista cree que tiene el deber, la obligación de que el espectador escuche lo que él quiere, y no necesariamente, cada uno consume lo que le gusta.
1: Buen día. Esto me parece que es como está pasando en el fútbol, o sea, estos nuevos hinchas que parecen turistas, que se pueden pagar la entrada y a los 10 minutos, cuando el partido está mal, empiezan a putear a sus jugadores, en vez de alentar. Años de fútbol tengo y nunca lo haría. O sea, vos tenés que aguantar a tu equipo, ver el espectáculo con respeto, como cuando vas al teatro, demás. O sea, me parece que hay muchos que tienen la posibilidad de ir y no saben comportarse, básicamente.
2: Chicos, ¿cómo andan? Muy buenos días. Bueno, el gobierno se desentiende de los caminos, listo, hay que pagarlo a los privados. Se desentiende del tema de las zonas frías, vamos a tener que pagar más. Pero, ¿ese dinero a dónde va? Como decía ese viejo libro, ¿quién se está comiendo mi queso? ¿Quién se está llevando ese dinero? Y lo otro, la insensibilidad con la gente es terrible. Les importa un pito qué pasa con la gente, si los jubilados están bien, no les importa absolutamente nadie. Si vos te matás en la ruta o te pase lo que te pase, no les interesa absolutamente nada. Estamos en manos de desalmados.
3: ...8:42 de la mañana, ¿eh? Lo saludamos a Julián Chaver, que está en el móvil. Ya salió el sol, hace frío, Juli, ¿qué haces? Buen día.
4: Hola, buen día, sí, está fresco.
3: Hace frío, sol, sí.
4: Pero todavía está a la altura de los árboles.
3: Se ve.
4: A la altura de los seres humanos, por lo menos.
3: Vos sabés que donde yo estoy, de adentro sí, no lo sentimos, pero lo vemos el frío, en este caso.
4: ¿Viste? Sí. Viste, sí. Falta la escarcha. Bueno, esta nota tiene que ver con el frío, digo, este primer móvil, porque recibí algunos mensajes que me decían, Julián, volvió el tema del cupo en las estaciones de GNC. Mm. Algunas estaciones de GNC ya están algunos días sin vender gas. Estoy recorriendo y la verdad que no las estoy encontrando, no me atiende la gente amena, pero estoy preguntando a amigos. Me dicen, mira, todos estamos escuchando eso, que de un momento para el otro empiezan las restricciones en las estaciones GNC, pero todavía no estaría sucediendo. Si alguien que nos está escuchando conoce alguna estación de GNC que ya esté vendiendo con cupo, nos avisa, pero es una situación que se ha dado los últimos inviernos. Ustedes recordarán, y ahí estaba chequeando en las redes, que generalmente se da en julio, o sea que faltaría un poco, pero bueno, estos días de mucho frío, ustedes saben que cuando aumenta el consumo de gas domiciliario en las casas, una de las posibilidades que tienen desde Nación es cortar el suministro para la industria o para las estaciones de GNC. Pero bueno, no lo estoy pudiendo comprobar en terreno. He recorrido unas 5 estaciones de GNC y por ahora ninguna está con esa situación de cupo. Las que tienen esta cuestión de que pueden quedarse sin gas son las de contrato interrumpible, pero viste, no hay una lista de las estaciones de contrato interrumpible. Ahí estoy preguntando a la gente amena, apenas me respondan, quizás sí podamos llevar más claridad, pero por ahora la situación del suministro de GNC en las estaciones parece bastante normal.
3: Está muy bien. Bueno, gracias, Juli.
4: Dale, nos vemos. Chau, abrazo. Chau.
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0: chicos, perdón que me meta con el tema de Fito, pero no solamente pasa con Fito, pasa con muchos. No hay por qué tolerar la decadencia en la creatividad cuando ya te hacen cosas que no te gustan y vos querés escuchar lo que fue hit, lo que fue su éxito, lo que fue creativo. Cuando decae la creatividad, cuando ya su genio se está apagando, no tenés por qué comerte las cosas que se le ocurren, que para él son genialidades y es arte. No. El arte es actualidad también. Y si la actualidad no te gusta, y bueno, muchachos, no te gusta.
1: Mira la polémica, que hace 24 horas que el país casi está discutiendo esto. El país está discutiendo el show de Fito y la reconciliación de Moria y Georgina Bárbaro.
2: Georgina Bárbaro.
3: ¿Estaban peleadas?
2: Sí, supuestamente hace muchos años.
1: Pero fue glorioso ayer, uno la llama, Georgina la llama a Moria por teléfono. Por teléfono, un viejazo. Pero sale Moria Kazán. Y empiezan como a tirarse facturas viejas. No, que vos dijiste esto, vos dijiste lo otro. Pero al final se amigaron.
2: Sí, se amigaron.
1: Al final se reconciliaron. Sí,
2: hacía varios años que estaban separadas por cuestiones. Bueno,
1: y es muy gracioso, lo meten dentro de la grieta. Dice, bueno, en un país donde estamos todos divididos, qué sé yo. Dice, bueno, no está mal. Así, ¿lo tenés ahí? ¿Tenés el audio?
4: Dije, Moria, me vas a hacer llorar. Y vos me dijiste, si querés llorar, llora. Y bueno, me quedé muy conmovida.
5: ¿Qué, mi amor? Vos te quedaste conmovida. Vos le das un valor. O sea, en este sentido, la validación de nuestra amistad pasa. En mi caso, yo creo, mira que yo soy un ego viviente, pero el ego como, pero le ego para priorizarme, porque he sido siempre el sostén de todo, con mi priorización. O sea, en ese sentido tengo el ego, pero ego y orgullo acá dejado de lado totalmente, porque yo te vi a vos, y si subimos que no era para recibir un premio, que yo sabía que no nos íbamos a sacar el premio, y Santiago nos hace subir junto a Carmen, yo con Carmen estaba bien, y con vos, que hacía tanto tiempo que no nos veíamos y estábamos distanciadas, lo único que lo que sentí absolutamente fue abrazarte y decirte lo que te dije.
1: Bueno, ahí está, ¿ves? Si se reconciliaron, Morí y Georgina.
2: No le creo nada igual, bueno,
1: ¿a quién?
2: La Moria, no le creo nada.
1: Oh, pero ¿por qué? Si,
2: porque bueno, son actrices las dos.
1: ¿Y qué tiene?
2: No sé.
1: Ella le había dicho, no me pregunten por qué, pero lo vi esto ya.
2: Todavía es Georgina un poco.
1: Ella le había dicho, Moria, ¿cuál fue el motivo de la pelea? Uh-huh. Cuando, creo que fue así, cuando se muere, ¿se acuerdan que el marido de Georgina Barroso se muere en un momento?
2: Fue
1: una muerte. Claro, fue una muerte tremenda.
3: En un asalto.
1: Claro. Moria como que medio dijo en su momento que el tipo era cocainómano. Y en ese momento
2: se lo merecía.
1: ¿Cómo?
2: Como que se lo merecía.
1: No que se lo merecía, pero vino a tratar un problema de adicciones, sí, a sacar a la luz un problema de adicciones cuando el tipo lo había asesinado.
2: Claro, ya, medio fuerte. Estaba muerto.
1: Lo que había dicho. Y ella le tira, Georgina Barroso le tira, yo hacerle, y Moria le dice, ay, no me acuerdo haberlo dicho. No, lo dijiste. Le decía a la otra. Así que bueno, en fin. Bueno, hablando de peleas y de reconciliaciones, viene Macri hoy. Que creo que también es un dato político, y sobre todo por esto, ¿no? Por esta gira, próximo paso, que se llama así, que está haciendo el expresidente por todo el país. No viene particularmente a Mendoza, ha estado ya haciendo algunas cosas en Buenos Aires, creo que va al norte en algunos días nada más. Quiere como aglutinar acá a todos los dirigentes de la región, por eso vamos a ver dirigentes del PRO de San Juan, de San Luis, van a ver catamarqueños también. Esta tarde va a ser en el Hilton, a las 6 de la tarde, es un acto partidario. Va a hablar Macri y el otro orador va a ser Alacino, el intendente de Luján, que, viste, como decíamos, es como la figura que el PRO viene buscando instalar en Mendoza. No sé si pensando en las elecciones del año que viene, porque la verdad que para mí es demasiado pronto todavía para esa proyección de Alacino. Alacino tiene la posibilidad de una reelección en Luján, creo que va a jugar por eso en esta instancia del 27, pero sí lo quieren instalar como una figura del PRO local. Es un poco diluido todo lo del PRO, como está diluido a nivel nacional, porque es lo que también está tratando de recuperar un poco Macri. Con estas apariciones, y en el medio de toda esta incertidumbre acerca de que, bueno, qué va a hacer Macri particularmente el año que viene, ¿no? Si se va a presentar él como candidato a presidente, si va a impulsar lo que viene sosteniendo, que él entiende que el PRO tiene que presentar un candidato a presidente el año que viene. Así que bueno, lo vamos a tener en esta visita política, en un acto ahí en el Hilton, y después se va a morfar con Cornejo. Van a estar ahí en la residencia del gobernador, ahí en la residencia oficial en La Puntilla, donde habitualmente se usa para este tipo de cosas, ¿no? La residencia oficial. No es un dato menor también que en este contexto Cornejo, aliado de Milei, se junten a comer. No va a ir al acto, porque ahora es un acto del PRO también, lo de esta tarde. No va a ir al acto Cornejo, pero sí se va a juntar con Macri. Van a tener un encuentro a solas esta noche en la residencia oficial. Así que bueno, no sé, el lunes les contaremos a ver qué sale de ese encuentro. Viene Macri de cruzarse ayer con Milei. O sea, viene, hay un tironeo ahí. Y ayer particularmente
3: tome y daca.
1: Venimos de toda la semana cuando Martín Menem, en una entrevista el domingo, les dice a Macri que una candidatura de Mauricio Macri va a ser terminando de ser funcional al kirchnerismo. Le viene contestando medio pro a Martín Menem, y ayer le contestó Macri. Dice, pregúntenle a Cristina si favorecimos al kirchnerismo en estos años. Dice Macri, en un momento se le agarra un poco con Milei y cuestiona el liderazgo de Milei, y dice que, bueno, se ve como un profeta él, y que el liderazgo que tiene es emocional.
6: Todos vieron, casi todos acá, House of Cards. Underwood lo encierra al presidente en el fondo del pasillo fumando. Es estúpido, lo hace renunciar, haciéndole creer que le hace un favor si renuncia y lo deja él de presidente. Y el tipo, está entubado, como le digo a mí, estás entubado, ¿no? No lo ves. Entonces vos tenés que tener esa gente que te ayude a no entubarte, a tener contacto con la realidad y también tener tus propios canales, ¿no? Pero él es obviamente un liderazgo emocional, absolutamente emocional. Y con un profundo estudio de las ideas que hay detrás de cada postura, ¿no? Y con poco entusiasmo por la implementación, claramente. Él es una parte que no la siente. No la siente porque, bueno, él se ve como lo que yo sentí en mis marchas, ¿no? Como un profeta. Entonces él se siente así, de esa manera.
1: Bueno, después le dijo también que era un caudillo, que tiene poca tolerancia, dijo, tiene intolerancia a la crítica. Así lo dijo textual en un momento, y no sé si le salió a contestar Milei ayer, que estuvo en un par de actos públicos. Ayer fue un día de una buena noticia en materia económica para el gobierno nacional. Algún oyente lo mencionó por ahí, minimizó un poco el dato, pero igual es el INDEC, yo no lo minimizaría por ahora. Que es la actividad económica y una recuperación fuerte que mostró en los indicadores del mes de marzo, estamos hablando. Creció 5,5% la economía. Se esperaba, las proyecciones privadas, hablando de una recuperación más acotada de alrededor del 3%, pero fue del 5,5%. Y venimos de un crecimiento en la economía del 1,7 en el primer trimestre del 2026. ¿Dónde está el dato acá, más allá de los números? Porque no, la economía viene creciendo, pero veníamos hablando de un crecimiento dispar de los diferentes sectores. Bueno, de los 15 sectores medidos, 14 crecieron en esta oportunidad. Obviamente lo que va arriba es el campo, fundamentalmente el campo y la minería, ¿no? Que son los que llevan adelante el motor de crecimiento económico en la economía. Pero después de varios meses de retraso, creció la industria y creció la construcción.

0: Económica ya tocó el piso y ahora viene hacia arriba. Viene un proceso de desinflación y viene un proceso de crecimiento de la economía. Por eso yo observo con cierta atención de que después de muchos meses, hubo expansión también en la industria y en la construcción. Según el EMAE, que es el indicador que ayer dio a conocer el INDEC. Milei dio anuncios para el campo ayer particularmente, porque anunció bajas en las retenciones al trigo y a la cebada, y dice que a partir de la próxima temporada, a partir de enero, va a haber rebajas para la soja, también una rebaja progresiva, y si nosotros somos reelectos, dijo en un momento, esto va a seguir en el 28, dijo Milei. Igual viste que el campo lo festejó obviamente ayer, pero le dijo, bueno, falta. O sea, comparado con otros sectores de la economía que no tienen restricciones para exportar, bueno, lo nuestro todavía falta, es un recorrido largo que hay que hacer. Bueno, y por último, me voy a concentrar 2 minutos en la situación. Insisto, no vamos a pasar los audios que están dando vueltas desde hace 24, 48 horas de Milei en las redes sociales. Twitter está inundado, hay canales, los medios tradicionales, los canales de noticias, los noticieros del aire, por lo general yo le presté atención, no lo vi en ninguno que los haya difundido. Sí lo difundieron en las redes sociales, en Twitter están todos lados, y algunos streamers lo han pasado. Cuño lo ha pasado, Gelatina lo ha pasado, Rebor los ha pasado, también los audios, pero en línea general los medios no los han difundido, los audios de Milei. ¿Qué es lo que trascendió ayer? Son audios, yo los doy por válidos porque la verdad que tampoco los han salido a desmentir, ¿no? No da la impresión de que sean fakes. Aparecen muchos, yo por lo menos he escuchado 4 o 5 recortes de esos audios, en donde son situaciones absolutamente íntimas del presidente que le manda en distintos periodos de tiempo. Algunos son, la mayoría son del año pasado, pero son de distintos meses del año pasado, particularmente a una mujer que ya en algún momento se había mencionado que Milei tenía un vínculo afectivo con ella. Se llama Rosemary Maturana. En algún momento aparece allá en escena también Rosemary Maturana. Uh-huh. Que algunos canales
1: es rubia.
0: La entrevistaron. Sí, en algún momento viste que se decía que cuando él se pelea con Yuyito, uh-huh, el motivo de la pelea con Yuyito era porque ya estaba saliendo con esta mujer.
1: Le gustan las rubias al presidente.
0: El tema es que ella fue asesora en algún momento. Fue asesora de imagen. Dicen que no estaba contra. Es como Santiago Caputo, ¿viste? Que no tiene contrato, ¿no? Claro. Que es monotributista en este caso. Bueno, pero bueno, era un personaje del ecosistema libertario. Uh-huh. Rosemary Maturana estaba dando vueltas por ahí hace tiempo. ¿Qué fue lo que difundieron ayer? Bueno, videos íntimos te diría, de contenido sexual, si querés, de Milei con esta mujer.
2: Diciendo cochinadas,
0: sí, bien. Una vulgaridad muy impresionante, pero bueno, no sé, a mí da la impresión, Santiago Caputo dice ayer en un momento, y acá me parece que está lo grave, acá hay dos cosas graves. Primero, que son chats privados del presidente que le manda algo, o sea, se están difundiendo chats privados, claro, del teléfono del presidente. Claro. Entonces, no sé de dónde han salido. Santiago Caputo, en algún momento del día ayer, tuitea, ojo que se vienen operaciones, antes de que salieran los audios, dice, ojo que se vienen operaciones en contra de la Casa Rosada, etcétera, etcétera. Como que sabía que había algunos medios, algunas por las redes sociales, se iban a difundir este tipo de audios que finalmente ayer salieron por todos lados.
1: Antes de ayer, Fabián Domán lo advirtió.
0: Sí, sí.
1: Hizo un videíto y dijo, hay unos audios de íntimo del presidente, dice, sí, yo considero que es la intimidad del presidente, no habría que publicarlo, sí, pero sí, el tipo tiró la piedra así como.
0: Sí, y después el otro también, hay denuncias que se han hecho, creo que el hijo es el que termina interviniendo al final en el día de ayer. Porque también, en cierta medida, si vos crees, está en juego acá la seguridad de cuestiones de Estado. Claro. O sea, porque alguien se metió, o alguien violó, o alguien difundió conversaciones privadas del presidente de la nación, en este caso. Después podemos discutir el contenido, digamos, el contenido es espantoso. Ahora, también es alguien está difundiendo y alguien tiene acceso a ese chat privado del presidente. Si fue ella la que recibió esos chats, es un tema. Ahora, si no fue ella, digamos, ahí alguien está difundiendo esos audios con una clara intencionalidad política, y la verdad es que no se pueden difundir así como así los audios del presidente. Así como lo decíamos en su momento, con los audios que habían se habían difundido de Macri y de Cristina Kirchner, ¿te acordás? Uh-huh. Con,

0: ¿Te acuerdas cuando el famoso soy yo, Parrilli, que le decía pelotudo a Parrilli? Sí. Ese famoso audio de Cristina Kirchner. Bueno, esos eran audios de escuchas judiciales que habían salido a la luz. Y la verdad que vos no podés difundir escuchas judiciales. Por más que estés de este lado, estés del otro, no está bien hacerlo en ese sentido. Pero bueno, a lo que voy es a esto. Obviamente hay acá una situación interna dentro del gobierno en donde el presidente, la verdad que no la puede calmar. Si esto que está saliendo ahora es parte de esa interna, la verdad que es tremendo. Porque te está afectando la gestión, te está afectando la gobernabilidad, te está afectando la imagen presidencial y da la impresión de un entorno totalmente descontrolado. Y digo descontrolado, ¿por qué? Porque fíjense que lejos de mermar la pelea día a día, cada día nos estamos entrando de una nueva. Y ya hay gente que está hasta desautorizando al presidente en esta interna. El gordo Dan, el otro día, le dice a Milei, sale a decir, no, lo de Martín Menem está toda una opereta, está todo. Y el gordo Dan le dice, mira, no es una opereta, te están mintiendo, le dice. Uno de ellos, le dice al propio presidente. Lo que claramente está demostrando esto es una falta de liderazgo. Porque sale el propio Milei el otro día a decir en esto, no, bueno, Karina es mi hermana, y Santiago es como mi hermano, dice en este caso, y Martín Menem es un excelente presidente de la Cámara de Diputados, entonces vos no imponés un criterio acá. Bueno, no decís, bueno, córtenla, alguno le tenés que decir córtenla, o se lo decís a tu hermana, o se lo decís a Santiago Caputo, o se lo decís a Martín Menem, no sé, ubicate del lado que quieras en la interna, pero da la impresión de que lejos de mermar la crisis entre Santiago Caputo y los primos Menem, sí, cada vez es más grave y los episodios son cada vez más violentos. Yo no sé si la difusión de los audios tiene que ver o no con esto, pero es muy probable también que tenga que ver con esto. Dice en un momento Santiago Caputo en sus redes sociales, yo propuse tiros, dice en algún momento. Y habló otra vez Martín Menem, el presidente de la Cámara de Diputados, sobre esto. Y dice, bueno, acá primero, no hay que subestimar al presidente. Sí, dice
1: dice que él no le mienta.
0: Cuando dice que le están mintiendo al presidente. Y por el otro lado, dice que bueno, todo en todos los equipos, como los equipos de fútbol, la diferencia. Lo que dice Martín Menem es que va con un código futbolero. Dice, los problemas se tienen que definir en el vestuario.
2: En todo equipo de trabajo siempre existe la diferencia, seguramente vos con el trabajo.
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2: Con tu gente, con tu equipo, con los periodistas y demás, tienen su mirada de algunos temas. Por ahí, esto, como está en primera fila y como hay tal vez diferentes miradas, se genera por ahí un clima, un clima distinto, porque es el seno del poder, si se le puede decir así.
7: Bueno, pero está el
2: Yo
7: país.
2: Soy de los que piensa.
7: Sí.
2: Que cualquier situación, soy muy futbolero, Luis, uh-huh. Podemos tener alguna diferencia. Yo no creo que vos quieras hablar de las diferencias en público, las resolverás cuando salís del aire.
7: Están gobernando un país ustedes, ¿no?
2: Estamos gobernando un país, bueno. Y estamos dando buenas noticias permanentemente. Esto sí. es una situación de microclima. Yo no creo que sea algo que...
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8: 9:05.
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0: Está buenísimo, no pasa nada. En el país escuchamos la conversación de dos viejas de más de 80. Bro, déjese echar los huevos. Comencen a laburar.
1: Marcelo, buen día. Mirá, el presidente cuando le cuenta a otra persona, presidente cuando le cuenta a otra persona qué hace, por dónde se mueve y todo eso, deja de ser personal, el mismo en cuanto a las cosas. Y no te olvides que atrás de la CIDE siempre estuvo Macri.
2: Para el que acaba de decir que si no te gusta no hay que bancártelo. Y bueno, no vayas directamente. Andá a ver una banda tributo de Fito si querés escuchar solo los éxitos. Pero Fito es esto hoy. Y si no te gusta, no vayas, compadre.
3: Buen día, chicos. Buen día, Post. En Maipú hace varios días ya tenemos problemas de GNC, varias estaciones YPF cerradas. Y eso que recién empieza el frío. Abrazo, buen viernes.
4: Claro, chicos, esto está armado a propósito para que no se hable de Adorni. Adorni no puede mostrar la declaración jurada que hace no sé cuántas semanas dijo que le iba a tener. Entonces están tirando la pelota para otro lado.

0: Hey, 13 de la mañana, cayendo el palo, ¿eh? Siempre lo que lo escucho,
1: siempre,
0: digamos,
1: no me puedo
0: despegar. Bueno, hacemos un punto.
2: ¿Hay material nuevo? No es material nuevo. Está,
3: no me vengas con el material nuevo de Fito.
2: No, está reflotando lo...
0: No es el día hoy para escuchar material nuevo de Fito.
2: Material de Don Cornelio y la Zona, porque está en un documental del punk de Buenos Aires de la segunda mitad de los 80.
0: Mira.
2: Pero eso lo vamos a ver en otro capítulo. Hoy te propongo en la música nueva algo de folclore.
0: A ver.

0: que es mejor.
1: No es Bunbury.
2: Es Bunbury.
1: Es Bunbury.
2: Es Bunbury haciendo samba para olvidar.
1: Se le da un poco el tono cantando esto. Pero es Bunbury.
2: Porque no es tan abajo.
1: Sí.
2: Es Bunbury haciendo.
1: ¿Esto es nuevo?
2: Esto es nuevo. Sí, porque además son hace canciones de otros artistas en su nuevo disco. Esto es nuevo pero viejo. Es una recuperación de material de Ariel Ramírez. Se llama Recorriendo mis canciones. En este caso con La Negra Sosa.

0: santiagueña.
1: Más allá de lo hermoso que es esta versión, podemos notar que la calidad de audio no es la mejor. Está recuperado de cintas de grabaciones, pero no es la mejor. ¿Y esto por qué? Lo digo porque en otro tiempo no se hubieran permitido una baja calidad para presentar un disco. Pero ahora.
2: Y vale como testimonio.
1: Y siempre pienso esto: ¿cómo se ha perdido calidad? Lo he escuchado de mucha gente que sabe, pero lo explica muy bien en este audio Ricardo Mollo. Escucha.
3: Y si da. Nos arruinó el audio. Yo tengo en casa una cosa que cuando era chico no podía tener, claro. Que es un estudio de grabación adentro de una computadora. Claro. Entonces, la practicidad está buenísima. Ahora, si me das a elegir en audio, me quedo obviamente con las cosas que friccionan, con las cosas que tienen otra dinámica, ¿viste? Vienen por otro lado. Y además funcionan en el cuerpo. Esa es una percepción muy personal.
1: Pero coincido. Funciona.
3: Déjalo. La música digital funciona acá.
1: En la cabeza.
3: La música analógica funciona en el cuerpo.
1: Claro,
3: es como una energía que, digamos, que
1: la música de antes te conmovía el cuerpo.
3: Claro. Está con nuestra esencia.
2: Tiene fricción, dice. Usa esa palabra, fricción. Sí, fricción. Tenía fricción.
1: La música de antes, como sonaba, te pegaba directamente en el cuerpo. Cuando vos sentís un bombo en negras y te empezás a saltar. Quizás por eso por eso yo digo que ahora las bandas de rock nacionales casi no tienen guitarra distorsionada. Van más a la mente. Seguimos con un tema más de folclore en este revivir que tiene el folclore. La Nati Pastoriti trata de ver si se sube al tren de una vez por todas.
4: ¡Viva la patria! ¡Qué lindo, qué lindo!

0: canta lindo la Nati, no tiene el carisma, lamentablemente, pero canta muy bonito.
1: A mí me encanta.
0: Me encanta.
1: No, a mí no me gusta Soledad.
0: ¿No te gusta tanto
1: no,
0: Soledad?
1: No, me gusta más ella.
0: Y el fenómeno Soledad me parece pasa por ella, pasa por ese carisma,
1: esa cosa.

Flores, pasamos a rock nacional. Lo primero que viene son versiones. Esto es Cuadro Dentro de Cuadros. Fernando Ruiz Díaz, Marcelo Pelleritti, José Bamonde, Maura Bamonde, Víctor Cilione, Luca Pelleritti y Marcelo Colo.

la versión hermoso. De cuadro dentro de cuadro con presencia mendocina. Vamos a, bueno, siempre esto es fan, nos permite estos crossovers medio raros. En este caso, ¿qué pasa si mezclas a Los Redondos con Nahuel Penisi?

0: la siguiente canción.
1: Me gusta cuando hacen. No hacen covers, hacen versiones.
0: Versiones.
1: Esto lo está versionando. Sí, sí, sí.
0: Y crossover,
1: no es tan funky el tema.
0: Claro, y crossovers lindos, ¿entendés? O sea, sí. Nahuel Penici haciendo esto es como Abel Pintos en Cosquín haciendo jijiji.
1: Sí, sí.
0: De acá para acá los Cucas.
1: Qué bien, Fito.
0: De acá para acá los demás. Fito Páez, las Fuerzas Armadas del Amor.
1: Mirá que habíamos abandonado un poco esa discusión, ¿eh?
0: Pero él la
1: hace 48 horas que está dando vueltas otra vez. Y encima le pasa en Buenos Aires.
0: Sí. Claro.
1: No le pasa en otro lado.
0: Porque él tiene esta relación amor-odio con Buenos Aires.
1: Claro.

0: este tema está muy bueno.
1: Me gusta.
0: De lo que escuché del disco, que hice una primera escucha rápida, destaqué este, destaqué un par más. Los vamos a ir viendo a lo largo de las entregas.
2: Todos somos niños heridos.
0: Los reconciliamos un poquito con Fito. Banda que me encanta, El Zar. Banda que saca lindos temas. Esto es Rojo Rubí, un anticipo de su próximo disco.

0: es medio todo igual esto?
1: Tiene una cosa.
0: No sé, a mí me...
1: Conociendo Rusia, el zar.
0: Claro.
1: Y como te digo, no hay una guitarra distorsionada.
0: Que no arriesgan.
1: El tema es está en hacer lindas canciones. Estas canciones,
0: claro, son lindas canciones.
1: Estas canciones son para escuchar saliendo al túnel de Cachaute y saliendo al lago Potrerillo.
2: Sí, para poner en el Instagram.
0: Claro.
2: Es que a vos no te gusta este estilo.
0: No, al contrario.
2: Sí.
0: Agarré mi lista de Spotify. Lo que más me sale escuchando es esto. Es música indie. Salió una nueva hora de Spotify, ¿viste? Que te recorre toda la historia.
1: Los 30 años, sí.
0: Los 30 años.
1: Me llamó mucho la atención.
0: A ver, mira.
1: La primera canción que escuché.
3: Y ahora me tenés acorralado.
1: Vamos a una mini sección internacional. Les habíamos anticipado el disco en vivo de Dua Lipa en México. Bueno,
2: ¿te acordás? Me acordar de algo, pero.
1: Dua Lipa.
2: Sí.
1: Y Maná. Ayúdame a levantarme,

0: Con un piso, pendejo. 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
3: Me gusta.
4: Sí, Dua Lipa. Una genia. No, al contrario.
3: ¿No le gusta Manuel?
4: Pero es, no,
3: ¿pero por qué?
4: Es un karma personal. Cuando él tenía el pelo largo, había muchos que se burlaban de él y le decían, escúchame, maná.
2: Vos lo preguntaste a propósito.
3: Finge,
2: pero no, sabía la historia.
4: No, ella no se acuerda.
2: No, lo preguntó a propósito.
4: Lo contaste allá en el otro ciclo.
2: Lo preguntó a propósito.
3: Porque lo veo que tira el celular así.
4: Para la siguiente canción les cuento una anécdota que te mandé, Marce. Le preguntan a Dave Grohl cuándo decidió seguir o formar una nueva banda después de la muerte de Kurt Cobain. Y cuenta que estaba perdido, dice, necesitaba pensar. Entonces alquiló un auto y se fue a recorrer Irlanda. Y dice, llovía, dice, estaba todo gris, dice, los campos verdes, ovejas pastando, y en eso ve a alguien haciendo dedo. Dice, ¿qué tenía el que hacía dedo? Una remera de Kurt Cobain, una remera de Nirvana con Kurt Cobain. Dice, tengo que seguir. Ahí decidió formar Foo Fighters.

0: Bueno, lindo recorridito, ¿eh? Nos piden por acá, tenemos que hacer una peña. Podremos hacer una peña, ¿eh?
1: Podríamos hacer una peña.
0: Podríamos hacer una peña.
1: Absolutamente.
0: Tranquilamente, el 25 de mayo.
1: Todas estas canciones que pasaron, y bastantes más, que les recomiendo, las voy a subir a mi Instagram, a las historias, arroba Kitty Molina con K, con Y, la segunda I, para que puedan disfrutar de todas las recomendaciones de música nueva. Y de todo ahí.

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8: Pasadita a las 10 menos 25 de la mañana, nuevo contacto con Julián Chávez. Juli.
9: Marce, querido, bueno, respondiendo a un video que nos manda uno de los oyentes, aquí en Félix Suárez y Pedro Molina, estamos a dos cuadras de Pedro Molina y Ecuador, donde ayer hacíamos el accidente entre estos dos autos, entre un auto, un Gol y un auto de aplicación. Un derrame cloacal, el olor babota, realmente es muy fuerte.
10: Sí.
9: Claro, y es una zona que tienen varios problemas, y vos vas a decir otra vez Guaymallén y las cloacas, y me acuerdo haberlo escuchado a Mingo Arnance contando cómo todo el sistema cloacal está viejo, hay que cambiarlo, y cuesta un montonazo de plata. Y bueno, y los vecinos acá me dicen, Julián, vienen, lo arreglan, se rompen. Mm. Y también están pidiendo semáforos en esta esquina en particular, Félix Suárez, digo, y Pedro Molina, les recuerdo, porque es verdad, yo estoy acá hablando con ustedes, y sobre todo por Pedro Molina vienen muy rápido, pero los que vienen por Félix Suárez, he visto dos o tres autos que cruzan sin mirar, o sea, sin frenar, y sí, la verdad que la posibilidad del accidente es en cada momento. Estoy viendo una vecina, a lo mejor me dice, no vivo acá y no sirve de nada, pero a lo mejor sirve. Vecina, buen día, la saludo, ¿cómo está usted? Estoy en vivo para Radio Post. ¿Vivís por acá?
11: Sí.
9: Mira, vengo por lo del derrame. Me dicen los vecinos que tienen, que el tema de las cloacas se les corta muy, muy, se les rompe muy seguido, que lo arreglan, que se vuelve a romper.
11: Sí, ay, sí, hay,
9: ¿pasa eso?
11: Hay un tema de construcción acá. Yo vivo en el barrio Nueva Esperanza, para el lado de Bermejo.
9: Bien, y también tenés problemas de cloacas.
11: Sí, yo lo solucioné, por supuesto, poniendo en mi bolsillo. Ah. Cambié todos los caños de las cloacas.
9: Eso es lo que entra a tu casa, pero lo de la calle no puede hacer nada.
11: Sí, hay una forma.
9: Contame.
11: Lo que no le han puesto a la salida del domicilio es una válvula.
9: Bien.
11: Se llama antirretorno.
9: Bien, y esa válvula vos se la pusiste. Suena carísimo.
11: Suena carísimo y suena una solución definitiva.
9: Para tu casa fue definitivo, pero fíjate, exacto, este donde estamos abriendo acá, este derrame, claro, ninguna, no, eso es medio de la calle.
11: Pero en el domicilio particular de cada
9: uno, esa
11: fue mi solución.
9: Otro tema me dicen los vecinos, fíjate el tema de la velocidad de los autos, ¿te has dado cuenta? Y que muchas esquinas como esta, que pueden venir por cuatro lados diferentes el auto, no hay semáforo.
11: Y lo que pasa es que hace muy poco tiempo que han asfaltado estas calles, digamos, barriales.
9: ¿Esto es Villanueva todavía?
11: No, por ejemplo, este es el límite.
9: ¿Entre Villanueva y Belgrano?
11: Y no.
12: Nueva ciudad.
11: Y pero Bermejo.
9: ¿Ya es Bermejo acá?
11: La próxima cuadra, en la Virgen de las Nieves, ¿para aquel lado? Ya es el límite entre Villanueva y Bermejo.
9: Bueno, y vos que te tomás el micro acá, ¿has visto esto del derrame? ¿Lo has visto seguido?
11: Sí, pero por todos lados, sí.
9: ¿Qué tema Guaymallén y las cloacas, no? Además, de acá llega los residuos, casi digo una ordinaria, acá llegan los residuos de casi todo el Gran Mendoza.
11: Ese es el problema. Nosotros, yo por ejemplo, hace 35 años que vivo en el barrio. ¿Y cuál es el problema? Que no han no han hecho
9: las cloacas nuevas
11: mantenimiento, ni tampoco esto se fue creciendo a medida que fueron haciendo los barrios alrededor.
9: Cada vez hay, claro, más gente.
11: Y no se fijaron esa superpoblación.
9: Sí, se fijaron, pero claro, las cloacas nuevas, viste que lo están haciendo sobre tirazo y lo están haciendo corralito, y es millonario ese arreglo.
11: Te estoy hablando de 35 años que hace que yo vivo acá y no he visto trabajos de infraestructura.
9: Recordame el nombre del barrio donde vos vivís.
11: Barrio Nueva Esperanza.
9: ¿Ya es Bermejo?
11: Ya es Bermejo. De la Virgen de las Nieves, yendo como para Matuboyo, ya es Bermejo.
9: Veo que te has abrigado, te veo 16 capas de ropa.
11: Sí, sí, sí.
9: Hace frío la mañana, ¿no?
11: Sí, sí.
9: ¿Estás con la bufanda? ¿Estás con tu campera?
11: No tengo ninguno planes de resfriarme.
9: Claro.
10: Está muy bien.
9: Bueno, te agradezco un montón.
10: Bueno,
9: una vecina.
10: Sí, ahora entiende todo esa vecina.
13: Entendió todo.
10: Entiende todo, todo, todo, todo.
13: Me tuve que hacer cargo yo.
10: Todo. Claro, sí, sí.
13: Lo solucioné para siempre.
10: Hasta entiende el problema, digamos. Que dice, claro, se han extendido los barrios con un sistema cloacal de hace 50, 60 años. Que es parte de lo que explica el problema. Nunca le hicieron mantenimiento, creció el Gran Mendoza de manera desordenada y nadie pensó que en algún momento todo eso iba a explotar. Por eso entiende todo, me encantó.
9: Bueno, acá la buena es que está llegando la gente de Aguas Mendocina, estaba en la otra cuadra, dicen ya vamos a llegar exactamente a esta etapa. Uh-huh. Es más, han estado trabajando en la otra cuadra y ya le estaba saliendo agua de la tapa, ya no sale, o sea, líquidos cloacales. Así que hoy queda arreglado por lo menos la rotura de hoy. El tema es que es muy seguido lo que pues, se rompe por esto que estamos hablando de que todo el sistema no está en condiciones, así que quizás volvemos en un par de días.
10: Gracias, Juli.
9: Abrazo.
10: Chau, chau.
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0: Muy bien, 10 menos cuarto de la mañana. Por supuesto que todo lo más importante va a pasar por la final el domingo. Pero bueno, ganó la Lepra anoche en la Copa Libertadores. Ahora, vos y yo, Molina, mirá, justo venimos a caer en un laburo donde hay el operador es hincha de la Lepra, Y en este contexto la Lepra. Si hubiéramos trabajado el año pasado, por ejemplo. No, pero Evangelina no es pesada.
1: No rompe huevos, claro.
0: Evangelina no es pesada. No. Maldonado es pesado.
1: ¿Vos porque no laburaste? Pesado. ¿Por qué no laburaste las transmisiones con Maldonado?
0: ¿Qué tiene?
1: Te gritaba los goles y colgaba
0: cuando iba a transmitir los goles.
1: Cuando transmitía.
0: Ah, insoportable.
1: Hacíamos la central y después llamaban los hinchas y se ponían todos en la ventana de la radio. Pero
0: está bien, que es el momento los hinchas de Lepra. ¿Está bien?
2: Y si no lo hace ahora, ¿cuándo?
0: Es el momento. ¿Qué haces, Débora? Buen día.
3: ¿Cómo les va?
0: Bien, ¿y vos?
3: Me encanta esa canción, me encanta. La ilusión que me condena me parece una de las canciones más bellísimas del ambiente futbolístico, aunque no lo hicieron por ese contexto.
0: Una pregunta.
3: Es maravilloso.
0: ¿Está para campeón de Lepra?
3: Sí.
0: ¿Ya que estamos? ¿Está para campeón de Libertadores?
3: Mira, yo creo que...
0: Futbolísticamente, te digo,
3: Sí. Hay dos frases que voy a decir que son fácticos. Primero, que Independiente Rivadavia es el fútbol total. E Independiente Rivadavia me devolvió la ilusión del fútbol. ¿Qué es lo que quiero decir? De que se puede jugar bien y ganar. Mm. ¿Se entiende? Hay un fútbol que ha florecido en los últimos tiempos. Ganar como sea, como pueda, ¿no? Meterla, ¿eh? No. Se puede ganar de la forma que gana Independiente Rivadavia. De hecho, los grandes del fútbol argentino, la semana que viene, hablando de ilusión, por ejemplo, ayer le ganó Universidad Católica 2-0 a Barcelona y Guayaquil. Sí. Boca tiene que ganar sí la semana que viene.
0: Claro, recontra complicó.
3: River con el empate tiene que hacer un millón de cálculos para, o un millón de cálculos no, algunos cálculos, tampoco tanto, para ser primero de su zona. Digo, San Lorenzo todavía está con ilusión, Estudiante está con ilusión. Todos los reflectores, obviamente, de Buenos Aires están en eso, ¿no? Pero el fútbol total, el fútbol del gran fútbol, es Independiente Rivadavia. Sí. Y si usted me pregunta hoy, ¿está para campeón? Está para cualquier cosa Independiente Rivadavia.
0: Mira,
3: para cualquier cosa.
0: Una cosa
3: para campeón de los Libertadores, para campeón de lo que se le ocurra.
0: Lo veo cada tanto la Lepra. No lo veo los partidos de la Lepra, cada tanto lo veo. Anoche lo vi. Y una cosa que me llamó la atención, ¿sabes
3: qué es? ¿Te
0: gustó? Me gustó, sí, igual. Le regalan un gol, la
2: hubo
0: diferencia.
2: Hubo momentos y momentos.
0: Claro, sí. ¿Cómo corren?
2: Sí.
3: ¿Sí?
0: ¿Cómo corren?
3: Nunca dejan. Van 4-1.
0: Sí.
3: Y vos decís, pueden bajar el pie del acelerador
0: seguían corriendo.
3: Y buscan, exacto. Sí. Bueno, así juega Independiente Rivadavia desde hace
0: mucho tiempo. O sea, es un equipo
3: tiempo,
0: que físicamente además está bien.
1: Sí.
0: Ese que es Mostaza.
3: Lo que tiene Independiente Rivadavia, que también no tiene otros equipos, es ambición. Y esa ambición es lo que lo hace diferente del resto. Los otros especulan y creen que con la camiseta ganan partidos. No, señores. Lamentablemente eso ya quedó en los 80, en los 90. El fútbol de hoy se gana con fútbol y con inteligencia y con ambición, que es lo de la Lepra, que ayer ganó 4-2. Alex Arce está como máximo en la tabla, es el máximo goleador de la Copa Libertadores. Y tengo novedades con respecto a Sebastián Villa, que ayer hizo un golazo también.
0: Sí.
3: Termina el partido y me llega información desde Venezuela de que Sebastián Villa, anoche ya, desde Venezuela, partía rumbo para Bogotá. ¿Qué es lo que aparece en Bogotá? Que le dicen el campamento. Usted, Kiri, me va a subrayar y me va a corregir la información. Está en Bogotá, en Colombia, en este campamento, en esta concentración de la selección de Colombia. La semana que viene van a determinar los 26 jugadores de la selección de Colombia para ir al Mundial.
0: Sí.
3: Sí, lo que me llega también es que hay 30 jugadores en Bogotá. ¿Se entiende? Ya sí. Hubo un recorte que no se hizo oficial en Colombia. ¿Qué es lo que digo? Hay que esperar hasta la semana que viene, porque ya veo que lo digo hoy y después me tildan de cualquier cosa. Yo lo pongo como una posibilidad bastante grande de que el jugador de Independiente Rivadavia está en el Mundial. Y también a mí me parece que Arce. Sí, y Alex Arce, y Alex Arce Evita también. En Paraguay también. Yo creo que sí. Digo que a ver, yo no sé qué más quiere, qué quiere pasar. Si, en chiste, cuando dice que Jaco Studer no está en la convocatoria de la selección argentina, por ejemplo, o dentro de esos 55 que podría haber estado tranquilamente, yo creo que en este recorte de los jugadores que van al Mundial, Alex Arce y Sebastián Villa tienen que ir sí o sí. Es mi humilde opinión.
0: Sí, sí.
3: Pero como no soy técnico de ninguna selección todavía,
1: ayer,
3: no puedo tomar
1: la diferencia, esa postura. La diferencia es la cantidad de delanteros que tiene Colombia. Y la cantidad de delanteros que tiene Paraguay. Paraguay no tiene tantos delanteros. Arce es un candidato. Arce te puede pelear hasta titularidad en Paraguay. Villa, si va, es tercer suplente. Es tercer suplente.
0: Claro.
3: Bueno, ¿qué es lo que pasa la semana que viene? Ya vamos a ampliar nuevamente la información la semana que viene, porque lo que se viene es una semana increíble de copas.
0: Nos dice alguien, nos dice un hincha del Tomba que está viendo el streaming, que no se ve bien porque hay mucho humo, dice. ¿Está pasando algo en la transmisión o algo, no?
1: No, están hablando de la lepra y no le gusta.
0: ¿Estamos saliendo bien? ¿Estamos saliendo bien?
2: Estamos hablando de otra categoría, decirle al hincha.
0: Sí.
2: Estamos hablando de otra categoría.
3: Ustedes la van a picantear. Yo como periodista profesional no me voy a meter en el termismo.
0: Sí.
3: Solamente lo que voy a decir es que Godecruz tiene que jugar su partido el domingo a 4:30 de la tarde frente a All Boys.
0: Sí.
3: Y tiene que ganar, tiene que empezar a sumar puntos de local. Y tiene que empezar a jugar bien al fútbol como lo que pregona lo que es la Primera Nacional. Pero, y también Deportivo Maipú, que este fin de semana, el sábado mañana, aquí y juegan con San Martín de San Juan. Un partidazo mañana.
1: Estoy viendo si voy.
0: ¿A San Juan?
3: No.
1: Sí.
2: Estoy seguro. Vaya, vaya, vaya.
0: Tenés muchas ganas.
2: Vaya,
0: vaya. Muchas ganas de ver ese partido.
1: Ganas, sí.
3: Lindísimo partido. Bueno, sí. A ver.
0: Ahí, perdón, terminar, no quiero ver. ¿Hay piedras todo con lo que tiene que ver o no? ¿O
1: no,
0: con lo
1: no, Maipú no? No, porque no hay público visitante.
0: No hay público visitante.
1: Ah, perfecto. Voy totalmente...
0: De incógnito. De incógnito.
1: Incógnito, diría el profesor aquí. Sí.
3: Bueno, juega Independiente Rivadavia la semana que viene, el miércoles 9:30 de la noche, y ya está confirmado, obviamente hay que ver si la Conmebol lo oficializa, en Santa Cruz de la Sierra este partido.
0: Uh-huh.
3: 27 de mayo de la semana que viene, entonces.
1: Sí, bueno. Santa Cruz de la Sierra, chicos, en Bolivia.
3: Exactamente.
0: Claro, el problema es en La Paz, chicos, claro, fundamentalmente.
3: Sí, el problema es en La Paz, en las manifestaciones. Chicos, dos cosas a nivel internacional. Se me quedaron sin, aún no. Pero uno, por ejemplo, ya dijo chau City, habló de Pep Guardiola luego de 10 años. Y Arbeloa, el técnico del Real Madrid, hoy dio una conferencia de prensa y dijo chau, me voy del Real.
0: Sí. Bueno, viste que dice que viene Mourinho. Viene Mourinho, sí.
1: ¿Era Mourinho o Zidane?
3: Mourinho.
1: Era uno de los dos, claro.
3: También lo último para descartar, y que obviamente no lo quiero dejar de lado, porque Franco Colapinto vuelve al rodaje este fin de semana, Gran Premio de Canadá, y tenemos carrera sprint luego de la gran fin de, bueno, el gran fin de semana que tuvo en Miami. Ahora todos los cañones apuntan a Canadá. Y hay que sprint. Tenemos la práctica. La práctica va a ser ahora al mediodía, a 13:30. A las 5:30, clasificación del sprint. Mañana a las 13, o sea, sábado, 13 horas, la carrera sprint. Sábado a las 5:00 de la tarde, clasificación de la carrera. Domingo, 5:00 de la tarde,

0: No, no, obviamente que no. River Belgrano, Belgrano River, 15:30 horas, y, o las 3:30 de la tarde, final de la apertura. A ver, hay un lío en Córdoba, que esto quiero traerlo a colación. No sé si Kili usted lo ha visto. Por el tema, ¿dónde se juega la final? En el Mario Kempe.
1: Sí.
0: Tenés del lado que dice que Belgrano es de local. Bueno, lo lamento muchísimo, chicos. No es que Belgrano sea local. Que ya estaba esta final anticipada desde antes de las semifinales. O sea, no es que Belgrano juega en Córdoba, sino que Belgrano juega en la cancha que ya se había decidido dónde se jugaba la final. Eso por un lado. Y por el otro, son 25.000 entradas para cada uno.
1: Sí, es mitad y mitad. Mitad del estadio para cada uno.
0: Exacto, el tema es que Belgrano, o la decisión que tomó la dirigencia de Belgrano, es no tener esta prioridad absoluta a socios, por ejemplo, que tienen 5 o 10 años de antigüedad, sino que cualquier socio de Belgrano puede estar en la final. Es decir, si yo me hice socia esta semana, puedo estar en la final. Y sacarle un lugar al tipo que pagó durante 5 o 10 años.
1: Sí, vos sabés que lo escuché ayer a Artime. El presidente de Belgrano.
0: El presidente de Belgrano.
1: Y decía Artime, dice, mirá, hay un montón de gente, por ejemplo, que viene de Europa, hinchas de Belgrano, que están viajando para ver el partido, que es de la historia de Belgrano, vos sos hincha de Belgrano, es el partido de tu vida.
2: Es el partido de la vida.
1: Sí, digamos, sí, sí. ¿Cómo hago con esa gente? Dice, que viene de afuera, sí, que gasta 4.000, 5.000 dólares en un pasaje para venir. Y yo entiendo, dice, que hay gente que... Pero yo tengo que pensar en todos los hinchas de Belgrano. Dice, no solamente en los socios para este partido. Y me pareció razonable la mirada. Y cuando juega ese tipo de partido, sí, siempre es un lío, porque hay gente que se queda fuera. Y sobre todo con hinchadas tan grandes, ¿no?
2: Claro. Como y además, con equipos. Esto, lo que dice Débora, también tiene que ver con esto de... Recordamos que quieren modificar el estadio de Belgrano. Y la idea es llegar a los 100.000 socios. Con esto lo haces.
1: Ese tipo de impulso, pues, claro.
2: Asociaste ahora para ir a la final.
1: Y claro.
2: Y cuánta gente.
1: Pero no hicieron eso igual.
2: No, pero
1: no lo hicieron.
2: Pero sí lo permiten.
1: Claro.
2: Pero sí lo permiten.
1: Claro. Pero bueno, sí, es controvertido el tema.
0: Hace 2 días que estoy socia, puedo estar. Sí. Claro. Se ha armado revuelo bastante, todos obviamente quieren estar. No sé si en la mesa se animan a dar una opinión.
1: Sí, claro.
0: Obviamente tengo la opinión formada.
1: Ya lo dimos.
0: Como termo.
1: Belgrano.
0: Ah, ya la dieron.
1: Sí, Belgrano.
2: Por juego y por simpatía, Belgrano.
1: Y no, y te voy a agregar algo más. Por hambre, me parece también.
2: También.
1: En este tipo de finales, la forma de jugar influye muchísimo.
2: No, y además...
1: Después podés perder, te puede cobrar un penal.
2: Tenés mucho, mucho menos para perder. Cuando vos tenés mucho menos para perder, te tiemblan menos las piernas.
1: Sí.
2: Es así la cosa.
1: Es como, no sé... con respeto lo digo, digamos, porque aparte tenemos amigos de hincha de Belgrano que están ahí
2: tres
1: sufriendo
2: amigos,
1: como locos, sí. Pero pocas veces se te da esto en la vida,
2: sí,
1: en estos clubes.
2: Igual, River ha levantado mucho de lo que era durante la fase de grupos.
1: Sí, pero tampoco es un...
2: No es un monstruo claro. Invencible, pero sí ha mejorado mucho.
1: Es un equipo recontraganable, River.
2: Pero me parece que vamos a ver un lindo partido.
1: Sí.
2: Va a estar bastante parejito.
0: Yo les hago una pregunta. Por ejemplo, si se daba la lógica, ¿no? Porque también yo creo que con Independiente Rivadavia no se dio la lógica, pero si llegamos a la final Independiente Rivadavia y Belgrano también, ¿cómo verían esa final?
2: Pareja, como fue el partido acá.
0: O sea, ahí sí que no sabrían decirme alguno.
1: Y
0: bueno,
1: creo
0: que River lo que tiene en los últimos partidos, y lo pueden haber visto ustedes en el empate con Bragantino en esta semana por Copa Sudamericana, convierte goles en el último tramo del partido. Hay una suerte trabajada en River que se llama Juanfer Quintero. Es un tipo que lo pueden poner en el segundo tiempo, no puede aparecer de titular, pero es un tipo que empuja y que lleva al equipo adelante en el último tramo, y es el que convierte el gol, que te puede dar un empate o te puede sepultar un resultado.
1: Sí, sí.
0: Yo lo veo como que River viene con una suerte, que no quiero decir la palabra con C, pero con suerte de... Entonces, a mí me parece que si yo pongo ese punto sobre la mesa, que puede ser clave, yo a la final la veo recontrapareja.
1: Sí, porque
0: Riva no quiere perder esta final, ¿eh?
1: No, por supuesto.
0: Por dos cuestiones. Una por final y otra por el morbo.
1: Por supuesto.
0: No lo quiere perder, así que es muy interesante ver ese partido.
1: Elijo creer.

0: Mirá lo que nos manda por acá. Ya lo sabemos, ¿no? El domingo es el cumpleaños de Rodrigo.
1: Sí. Rodrigo bueno.
0: El Rodrigo, sí, sí.
2: Hay un Rodrigo malo.
3: Sí. Hubo una jugada.
0: ¿Qué parece el Rodrigo malo?
1: No, estamos cargados.
0: Hubo una jugada en aquel recordadísimo partido de Belgrano River en el 2011 en el Monumental.
4: En el 2011.
0: Que fue el famoso penal que patea Pavone, que atajó Olave.
2: Que hay otro penal y que no cobran.
0: Sí, pero el penal que patea Pavone, que lo,
2: 24.
0: No solamente eso. 24-05.
5: Oh. 24 minutos, no. Lo querrá asegurar. Le pega siempre fuerte la pelota a Mariano. Acaba Pavone. Atajó Olave. Se desvanece la chance de River.
0: Ese atajó penal fue pateado por Mariano Pavone en el minuto 24-05. Del segundo tiempo era.
2: Sí.
0: Iban 1-1.
2: No, sí,
0: iban 1-1.
2: Sí, sí, sí.
0: No sé.
4: Walter Nelson, qué buen relato.
0: Sí, un capo.
4: Un capo. Bueno, a mí me parece que viene así la cuestión. Y lo otro, para nada más redondear, porque no sé si ustedes pudieron ver el partido anoche de Racing.
2: Sí.
4: Y llamó poderosamente la atención cómo cómo empató y quedó afuera de la Copa Sudamericana. Tagliamonte fue el arquero de anoche. Ex arquero también de Gimnasia. Y ayer hubo una jugada, bueno, el gol que se perdió a Maravilla, totalmente absurdo. Ahora,
2: increíble.
4: La atajada, sí, el empate, ¿no? De. Ay, me olvidé con qué jugador, estoy totalmente ida. Del empate.
0: Con Caracas,
4: que jugaron en Avellaneda. El tema es lo siguiente, Tagliamonte, en vez de para mí hubo falta contra el arquero.
2: Sí, lo empujaron, sí.
4: A mí me parece que lo empujaron. Ahora, Tagliamonte demoró tanto en sacar la pelota, no sé qué le pasó.
0: Y la pierde al principio de la jugada, la pelota.
2: Ahí.
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0: ¿Dónde empieza el de pelote?
2: Lo que pasa es que te hipnotiza la pelota, sí, picando en el travesaño y no ves el empujón que le pegan para que,
0: claro,
2: para que no llegue.
4: Es cierto que todo lo de que es verdad, mi cabeza iba para...
2: Te hipnotiza la pelota picando, bueno, en el travesaño, porque es algo que no viste nunca en tu vida.
0: Sí, no alcanza a agarrar.
2: ¿Nunca viste una pelota picando más de tres veces en el travesaño?
0: Sí, sí, y el arquero desesperado tratando de agarrarla.
2: Piquecito, y voy a decir, ¡que
0: pobre,
2: baje!
0: Pobre. Bueno, Débora, vemos la final el domingo y vemos, a ver, tenemos campeón ya el fin de semana.
2: Exactamente.
0: Y de ahí listo,
4: tenemos,
0: ya está,
4: campeón,
0: al Mundial.
4: Tenemos.
0: Ah, no, queda Copa Libertadores.
4: Claro,
0: que
4: sí,
2: la Champions el 30.
4: Y después queda la final de la Champions.
0: Y queda la final de la Champions.
1: No había visto
4: el PSG, el Arsenal.
1: No había visto la presentación de Inglaterra de los jugadores.
0: Sí.
2: Yo tampoco.
1: Hermoso.
0: ¿Viste? Están todos a la altura. Digamos.
1: Muy lindo.
0: Veremos nosotros.
1: La expectativa de cómo presentemos nosotros la escaloneta.
4: Sí, a mí no me importa que sea Scaloni con un papelito y el pizarrón.
1: No,
0: pongámosle otro.
4: Somos los campeones.
1: Débora, somos los campeones. Algo tenemos que presentar.
2: Scaloni. Scaloni en el Aconcagua.
8: Franco Armani.
1: Mínimo.
2: Scaloni en el Aconcagua.
8: Nahuel Molina.
2: En Iguazú.
0: Sí.
2: En Ushuaia.
0: No,
2: en Puerto Madero.
0: Algún personaje, algún, no sé, algo. Alguien.
2: En Tarija.
1: Con Moria y Georgina bailando atrás. Claro, mínimo.
0: En fin, bueno,
2: Scaloni y atrás Milei y Chiqui Tapia.
1: Pues claro, ahí.
0: Agarrándose a trompadas.
2: No, mirándose.
0: Para mí tiene que ir este, así tendría que ser el acting. Claro.
1: Mínimo con Mirta Legrand.
0: ¿Cómo le vas a meter a este?
1: Mirta tiene que estar. Mirta tiene que estar.
2: No, Milei, Chiquitapia y detrás los jugadores de cada lado. ¿Entendés? El Divo atrás de Milei, Lisandro Martínez atrás del Chiquitapia.
0: En fin, bueno, Debo, un beso, buen fin de semana.
4: Buen fin de chicos, chao, chao.
0: Chao, chao.

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2: 10:03.
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0: Bueno, 6 minutos de las 10 de la mañana. Estoy viendo por la ventana, qué lindo está el día.
1: Está despejado.
0: Es mi impresión
2: de Inglaterra.
3: En este caso. Divino.
0: Hace frío otra vez.
3: No, está Uruguay. Divino el día, es un diazo.
4: Les traigo a ver. Verbruggen de Países Bajos.
0: Sí.
4: Rodrigo Aguirre de Uruguay. Sí. Y Dan Barr de Newcastle.
2: Te traigo el equipo de Portugal, que es la 13.
0: ¿El equipo completo?
2: Sí.
4: Sí, es de la 13.
2: Y Kanderov de Uzbekistán. Ken Sema de Suecia.
4: Sí.
2: Tiene 33 años.
4: Y la 13
3: de Tremendo todo,
2: y la de Tunisia.
4: Yo ya le había dado una permiso.
0: Sí, te debo. Es 3x3. 3 valen 3.
2: Me tocó Caicedo, de las que no se pegan.
3: Ay,
2: viste que tenía
0: los especiales.
2: Me tocó Caicedo.
0: Sí. Lo que está, ¿sabés que está bueno ahora? Claro, es el mundial. Netflix está cargado de historias de fútbol.
4: Sí,
0: ¿eh?
4: Verdad. Sí.
0: ¿Viste?
2: Subieron la del Dibu.
0: Ya es una cosa, subieron la del Dibu. Está la de James Rodríguez.
4: Ajá.
0: Hay una de, la de Ronaldinho. Hay una del Liverpool.
4: La del Cachorro.
0: Hay una del Liverpool y la final esa
4: Cachorro.
0: De.
4: Cachorro.
5: La Champions, sí.
0: La que le dan vuelta al Milan. La final esa que le dan vuelta al Milan. Hay una
2: tres goles en 6 minutos.
0: Claro, que terminan ganando por penales.
4: 3-0, 2 goles de Jorge Hernán Crespo en esa final.
0: Claro, claro. Y que en el segundo tiempo lo da vuelta. Lo empata el Liverpool.
4: 3-3, claro.
0: ¿Qué
4: gana
0: más,
4: por penales? Liverpool de Gerard.
0: Pero hay como 10 documentales de fútbol.
4: Sí, está bueno, está bueno.
0: Ahora, un poco, está bien.
2: De la selección ahí, también.
0: Hay uno de la selección. Han estrenado una película del partido del 86.
5: Pero ya está en los cines.
0: Está por claro, salir. Por eso es una película.
5: Está en los cines.
0: Está en los cines.
4: El Cayo Loyaco no está por salir.
0: No.
5: Jugador
0: no hay video.
5: Qué jugador exacto, por favor.
4: Le trae un regalo.
0: ¿Para mí?
2: No, mirá lo que era. No te puedo creer.
0: Un CD.
3: Por eso, préstame que lo pongo.
0: No tengo
3: acá.
0: Ni dónde verlo.
4: Bueno,
0: ¿es claro, un DVD?
3: Te lo advirtió.
4: No lo sé qué lo que es.
0: No, ¿es un DVD o un CD?
4: No sé.
0: A ver, dame. Bueno, igual, muchas gracias.
2: ¿Es 2005 eso?
0: Y esto es Vélez campeón del 2005, claro, sí, con la camiseta.
4: Como 15 años, por eso le dije.
0: No lo quiero.
2: ¿Por qué?
4: A ver.
0: No lo
3: ¿por
0: quiero.
3: Qué? ¿Pero
4: está? Porque está.
0: No lo quiero.
2: Está Mauro Zárate.
4: Porque está Zárate. Ver, pero bueno, eso
0: no
4: es
0: lo quiero.
4: Una cuestión anecdotaria.
2: Está el Rolly también.
4: ¿Cómo me va a tirar el regalo así?
0: No, claro, quiero.
3: Eso es trucho.
5: No se desprecia así el.
4: No, esto es original de la.
0: ¿De qué?
4: De la gente de prensa de Vélez.
0: Sí, ah, sí.
4: Claro.
0: ¿Es un DVD original?
4: Claro.
0: ¿Es DVD? De
5: prensa. Sí, no así laburaba prensa de Vélez en el año 2005.
4: No, debe ser un DVD.
0: ¿Un DVD?
5: A ver. Era una
2: no,
5: gloria.
2: Un CD, me parece.
4: No, pero ¿qué va a tener? Canciones de la
2: calle. No, pero un CD.
4: De la pandilla Linier.
2: Te entraba un video, fíjate.
0: ¿Por qué no?
2: Está lleno hasta acá. ¿Viste que.
4: Sí, puede ser.
2: Esto es un CD.
0: Es un CD.
4: Bueno, no sé qué es lo que es, pero.
3: ¿Canciones? De Vélez.
4: Claro, eso me
3: relatos.
0: Tiene. Tenemos un montón de canciones.
4: No tengo idea qué es lo que será. Que
3: estamos adivinando qué tiene, no tenemos que conmigo.
0: No, es que viene canciones de Vélez,
3: no,
0: como diciendo.
3: Porque,
5: no, con respecto a Vélez tiene la persecuta más grande
3: del mundo. Claro, pará, yo no soy así, pará.
0: Me escondieron la taza otra vez.
3: No,
4: bueno,
3: dale.
2: Dale,
4: no.
3: Pero,
4: yo no sé, acabo de llegar.
0: Me escondieron mi casa otra vez.
5: Bueno,
2: chicos, una compu para meter un disco.
5: Chicos, voy a apagar la luz y cuando la prenda quiero que
0: ponga. Nadie se va de acá.
4: Bueno, el contexto.
0: Devuélvanme la taza.
3: Así que.
5: Vamos a hacer una cosa, vamos a cerrar los ojos.
4: Pero si ya va a aparecer.
5: Y cuando los ojos.
2: Anda al baño y aparece.
4: El contexto de esto. Tiene que ver con algún partido que fui a cubrir de Vélez.
0: Ajá, sí.
4: Y la gente de prensa de Vélez es espectacular.
0: Te dio esto.
5: Laburaban así, hacían una revista.
4: Te atienden increíble.
5: Te daban una revista, ¿te acordás?
4: Exactamente. Y hace 15 años que se lo prometí.
0: Claro.
4: Pasa
0: claro.
4: Que ahora ya no tiene dónde,
0: y me viene
4: dónde verlo.
0: Sí.
4: Pero bueno, si en algún momento no sabe qué hacer, lo
0: no
4: pone.
0: No tengo ni dónde escuchar bueno, o ver esto. Bueno. Pero, ¿en serio te digo?
4: Bueno, pero es sí, una joyita.
2: Vélez de Miguel.
0: Este es el Vélez de Miguel, sí.
5: Bueno,
0: pero
5: yo tengo
2: ese campeonato.
4: No, pero esto no tiene. O sea, esto
3: no,
4: es lo que
3: ¿qué
4: tiene.
3: ¿Qué va a decir, Flaco?
4: No, esto tiene cuestiones históricas, mucho dato de Vélez. No
0: esas tiene, son estadísticas.
4: Claro, porque eso sirve como material de para prensa para los
0: entonces,
4: partidos.
0: Entonces debe ser un CD.
4: Pues, y no
3: sí,
4: lo
3: sí.
4: Sé.
0: Sí, debe ser un CD.
5: Yo bueno, tengo música en CD.
0: Lástima este que está acá en la
4: foto. Bueno, pero Zárate.
5: Yo tengo música en CD que no se ha subido a ni a Spotify ni a YouTube y no la puedo recuperar. Porque no tengo.
3: No
5: como,
3: tenés dónde escuchar.
5: No tengo dónde.
4: Yo sí, yo lo pongo en la Play y lo escucho.
5: ¿No tenés Play?
0: Voy a buscar la. Ah, en la Play.
4: En la Play.
0: En la Play,
3: tenés
0: razón.
3: Listo, claro.
4: Si es CD. Pero es que esto tiene material. Debe tener texto, fotos. Eso lo tienen que ver en
0: bueno, lo voy a probar. ¿Me devuelven la taza, por favor? Porque voy a empezar a generar de incidentes.
5: Una blanca.
0: Gringa,
5: ¿Qué estaban haciendo? No. ¿Qué me señalas a mí?
2: ¿Qué diría el culpable? ¿Diría eso?
3: Claro.
2: ¿Usaría el otro?
3: Sí.
5: ¿Sabes que no me gustan
3: haría las manos. A mí?
0: ¿Qué cosa?
5: Los chistes de la taza.
0: No, son chistes pesados. A mí las bromas pesadas. No, eso para no. mí es una broma pesada la que me está
5: no
0: haciendo.
5: Me gusta, la verdad.
0: Sí.
5: Porque me gusta. Además, siempre con la taza de Venecia.
0: Siempre, sí.
2: ¿Qué hace con anteojos?
5: ¿Qué haces con lente? ¿Cómo andan, chicos?
3: Muy bien,
5: ¿cómo andan? Muchos accidentes, ¿eh?
4: ¿Ah, sí? Sí.
3: Muchos.
0: ¿Protagonizados por usted, no?
5: No, no, no, no, por no pero en la calle, ¿eh? Muchos toques, lío, caos.
4: Si yo vengo por el mismo lado donde viene usted y no viene nada.
3: Llegó como 20 minutos antes.
5: Por eso.
4: Y qué malo que es, sí, le escondió la taza. Cuando le estaba dando el cuando le estaba dando el CD es que le escondió la taza.
5: Una basura.
2: No, yo no.
0: Estoy recaliente.
4: Esta vez no.
0: Recaliente.
5: Anoche jugamos al póker.
0: Sí. ¿No era que iba a cambiar de vida, que iba a cambiar de hábitos?
5: Pero con el tema de la alimentación y el alcohol.
0: Ah, fue sin alcohol.
4: Juega dos cajas nomás ahora.
5: No, había de todo. ¿Saben qué menú bonito, no? Sí. ¿No saben qué menú bonito que comimos?
4: No, no sé, una ensalada de palta y tomate.
5: No.
0: Huevo duro.
5: No.
0: Ensaladita de zanahoria.
4: Unos carlitos con jamón y queso, tostaditos.
0: Qué rico eso.
5: Hicieron tres tipos de matambre.
0: Ah, mirá vos.
5: A la pizza,
0: sí.
5: Una como al verdeo, sí. Y otro de cerdo con barbacoa.
0: Mira vos, qué rico.
4: Pero qué
0: todo.
4: Rico.
5: Y con papas cortadas redonditas en vez de tú, Joso.
0: Papas españolas.
5: Papas españolas hecha al disco.
0: Muy bien.
5: Hemos tomado vino, sí. Y hemos charlado.
0: Y entonces,
5: por eso, acá viene el cambio.
4: Pero el jueves.
0: Claro. Y el cambio no lo veo.
5: Anoche le tocó a un amigo,
0: sí.
5: Que. Es para nosotros el gordo más hermoso del mundo.
0: Sí.
5: Y lo queremos. Y escúcheme, cuando le toca a uno en la casa, él pone lo que sería la carne,
0: sí.
5: La leña y alguna guarnición no tan maraca, o sea, una papa, cosas claro, así. Claro. Lo demás lo llevan los demás.
0: Bueno, igual pone un montón.
5: Chupe, el postre, la picada, nosotros no hablamos por teléfono,
0: sí,
5: y llevamos, ¿no es cierto? Y la tutuca para después jugar al póker.
0: Bueno. Sí.
5: ¡Tutuca! Entonces, che.
0: Ahí es.
5: Se pone.
0: Una sola crocante.
4: ¿Cuánta la caja? ¿3.000, 4.000 pesos?
5: No, 50 lucas.
0: 50 lucas.
5: 50 lucas. 50 lucas. Sí. 50 lucas. 50 lucas. Hay una 38K. 50 lucas, güey, qué mané. Y ahí va llamando. ¿A qué hora llega la chica? Bueno.
2: ¿Vos te podés retirar antes o no? O es olín,
5: está
2: olín,
5: mal visto, está mal
4: hay
5: visto.
4: Un, hay claro. Un gordo grandote en la puerta.
5: Nah, está mal visto.
2: No te puedo decir, con nada. Es todo nada.
4: Te puedo decir, hay que ver si te deja
5: claro, el gordo. Sí. No está bueno lo que estás diciendo. Vos nunca
0: son
5: vas.
0: Son códigos.
5: No,
0: bueno. Hay que respetar los códigos.
5: Nunca vas.
2: No me puedo ir con 70. Pongo 5. No, es todo nada.
5: No. Ahí se pone billetito, billete de 10 y algunos ponen hasta dólares.
0: Bueno, bien. En compensación está muy bien.
2: ¿A qué tipo de cambio?
5: 1.4, sí, se va a 1.8, me dicen, ¿eh?
2: Bueno. No diga eso, que la
5: no, es lo que me están diciendo.
0: Es la mesa, es la cotización de la mesa ahí.
5: Es lo que me están diciendo, se va a 1.8, ¿eh? Bueno.
0: Sí.
5: Y se viene una cagada, bueno, tremenda. Bueno. Vuelve el kirchnerismo. Te digo, porque son cosas que se están hablando en la calle.
0: De Macri no dicen
4: Macri,
0: nada, por ejemplo.
4: Macri y Milei van a dividir votos.
5: Van a dividir
4: pasa
5: voto
4: por el
5: Macri
4: medio.
5: Y ahí va, pumba. Sí. ¿Ah? Kicillof Massa adentro.
4: Con suerte, porque puede ser Santoro también.
0: Grabois.
5: Grabois y todo.
4: Ahora el dólar se va.
2: Y acá Anabel.
5: Y Anabel acá. Con el parto.
0: Y va a estar justo ahí, campaña.
5: A la gente. Ay, mirá, va a tener un bebé, va a tener un bebé. Ahí, pum, va todo a votar a Anabel.
4: Anabel del Caño en Mendoza, claro.
5: A la mierda. Bueno. Che, te paso a comentar.
0: Sí.
5: Llegamos todos.
0: No encuentro el cambio de hábito todavía. Porque
5: ahora, es muy bueno lo que ha pasado. Llegamos los vehículos, llegan, algunos pueden estacionar en el puente, otros a la vuelta, todos, y todos bajamos con un bolso,
0: con las manos cargadas,
5: con una ensaladita.
0: Como corresponde.
5: Más
4: nunca hay que llegar con las manos vacías.
5: Más delicatez en la ensalada que se le hizo la esposa a uno, se le hizo el otro, la bebida, la picada.
0: Sí.
5: Entonces, ¿qué es lo clásico cuando vos llegás a la casa y llevas bebida o llevas la picada y todavía está verde? ¿Qué haces? Dice, te atiende el dueño, que es el gordo. Dice, chicos, ¿cómo le va? Ay, muy fuerte la música.
0: ¿Qué le pasa? ¿Se le duele la cabeza? ¿Qué?
5: Entonces le dice,
1: Gordo, ¿cómo estás? Bien, bien, chicos. Dice, pasen, pasen. Dice, no vayan a ensuciar.
0: Ah, dice él.
1: No vayan a ensuciar.
0: Sí, raro.
5: Ya está todo mal.
0: Sí, raro. Tiene un... A mí me predispone, me mal pega cuando entro así una
5: Lo casa. Cagaron a pedos.
1: Sí. Un bulldog francés. Tiene choto el perro. ¿Viste eso que no te. Guau. Y está y te ladra así, bueno. Ahora.
5: Guau.
1: Estaba allá en un costadito.
0: Ni ladraba.
1: En una huevita rosada. Ahí está, el ñato le han puesto. El ñato.
0: Sí, sí, pues son ñatos. Sí.
1: Ajá.
4: Muy original.
1: Una pala le han puesto. De Francis Malman. Le han hecho un panqueque en la nariz. Fiero el perro, hijo de puta. Nadie lo quiere al ñato. Nadie.
5: Viste que Francis usa la
0: cocina
5: pala.
0: Con pala, sí.
5: Con pala,
0: sí,
5: viste. Sí. Así se le. Sí. Le hizo así. ¿Cuántas sinusitas? El perro sí, ñado sí. Ese. Bueno.
0: Quema los panqueques con la pala. Yo lo he visto.
5: Bueno, así lo hizo al ñato. Sí. Bueno, gordito, ñato, allá, en un plus rosado, raro, bueno.
4: Perra.
1: Ah, perro, el ñato, pero en un plus rosado no me gustó. Digo, acá está pasando algo.
2: Capaz que quedó una perra que murió.
1: ¿Se está muriendo el perro? No, dice, está tranquilo.
2: Heredó.
1: Bueno, dice, no vayan a ensuciar, límpiense afuera. Welcome.
0: Welcome.
1: Claro. Sí. Welcome.
2: Se lo compró ahí los chinos.
1: Bueno, nos limpiamos. Gordo, vamos dejando las cosas en la era. No, déjenla acá. No. Dámela a mí.
4: No bueno, querían que abriera la heladera.
1: El gordo lleva las bebidas, todo. Che, yo traje una torta a Grido.
2: Sí. Bueno. A ese no le doy asado.
0: Claro,
2: no.
3: ¿Qué quiere hacer?
2: Bueno, están esperando con un.
1: No, la lleves vos al freezer, la llevo yo.
0: No quería que manoteara la heladera.
1: Dice, che, el pan, ¿dónde lo dejamos? Dámela, la cena la abro yo. No, dejen ahí, no, dejen ahí. Vayan pasando a la galería.
5: Raro,
1: ya. Perro maraco y esto raro. Acá hay algo raro, digo yo. Bueno, estamos todos.
4: La esposa no estaba.
1: No, es que acá viene el tema. Él no está casado. Él no está casado.
0: ¿Que vive solo?
1: Él vivió con una mujer, escribana, mucho tiempo. Una mujer bien, seis bastante. Puntos. Bien, sí. 6 puntos.
0: ¿Por qué le pispea a las mujeres, amigo? No se pipea, la mujer lo sabía.
1: Pero una linda.
5: Y no se pone puntaje.
0: Claro.
5: No, bueno. El que pone puntaje es un -2.
1: Pero no está más claro, ella es con
0: ex.
1: Él.
0: Claro,
1: es
0: no ex. Está más con él. Entonces es raro, ex, claro.
1: No tuvieron hijos, no tuvieron nada. Bueno.
4: Ahora está 8.
1: Ahora está acá, en esta situación, solitario con el Choco Maraco.
0: Ahí bueno. Sí se le apuntó
4: Choco Maraco. Claro.
1: Choco 3. Bueno. Entonces está ahí y dice: no, bueno, siéntense. Bueno. Con individuales la mesa, ya me la baja. Individuales, ¿viste? Cuando va a decir, ¿cómo va por individuales? Y que sí. Dice, hola, mu.
0: Sí, los individuales. Sí, con legenditas.
1: Oh,
0: sí.
1: Dios,
0: ahí estoy con ustedes.
1: ¿Qué es?
5: Ríe, piensa, sueña.
1: ¡Ay, Dios, que vuelva el kirchnerismo!
0: Sí.
1: Por Dios. Bueno, no puede ser con
0: ¿dónde está Grabois?
1: ¿Cuántos somos? Necesito? 8 individuales más los 2 del medio que eran como de mimbre. ¡Ay, qué puto el gordo! ¿Qué le pasa al gordo?
0: Sí.
1: Mirá que yo soy inclusivo, hermano.
0: Sí, se renota.
1: Soy inclusivo, hermano.
0: Sí, se renota. Lo afectó lo del perro. Mírate qué inclusivo que.
1: Entonces, llegamos ahí y dice: yo corto. Corta el gordo, pone acá. Y acá una canastita, viste, con una galleta criollita, una huevita así, y una de arroz acá. De arroz.
4: Galletas de arroz.
1: De arroz.
5: Más conocido como tregopor.
1: Sí, bon, eso te lo venden en donde, viste, no, así.
0: Bueno. En todos lados.
1: Y le gordo saca mayonesa.
0: Claro.
1: Pero uno
0: claro.
1: Hay mayonesa.
0: Sí, bueno. Sí.
1: Dice, a ver. Dice, ay, no tengo, no compré. Dice uno, ¿querés que vaya yo? Está cerrado. No me está gustando esta actitud. Bueno, estamos ahí. Ponen la carne, la leña, así. Y él viene así, con 4 pimientos. Pone 4 pimientos. ¡Uy, Dios! Bueno, una berenjenita. Un choclo con la chala. Lo pone con la chala.
0: ¿Eso está mal?
1: ¿Pero dónde te lo va a meter el choclo? No. Gordo, ¿no? O sea, ¿cómo es?
0: Es rico, ya ves.
1: Pero uno llevó papas hervidas con mayonesa, ¿me entendés? Eso, sí. Y las papas españolas que le hicimos al disco.
0: Sí.
1: Y uno dice, che, vamos adelantando las papas. No, si las comemos con guarnición, no, vamos adelantándola y picoteamos. Si claro. El gordo, hijo de puta, pone claro. La galleta yo.
2: Están cagados de hambre.
1: Bueno, picoteamos, sí, el gordo, una dietita de arroz. Y dice, ay, chicos, tengo esta huevita de palta. ¡Ay, Dios!
5: Pero la palta es rica.
1: Sí, pero Cristian, si vos la vieras la palta, era como un batidito de palta ahí con...
0: Un guacamole.
1: Con quesos Islandia. ¡Oh, Dios! No,
3: riquísimo.
1: No. ¡Oh, Dios, por Dios!
2: Aparte, caro eso.
5: No, es rico, el tema es eso solo.
1: Claro,
0: sí, sí, pero no había eso solo.
3: Pero Dad dijo papa, Dad dijo, claro. O sea, estaban sumando cosas.
0: Matambre,
2: no había un salame picado grueso.
1: Ah, había, pero yo lo comía y el gordo la galleta de arroz con la paltita esa y hacía. Uh-huh. No es así el gordo.
2: Claro, algo le pasaba.
1: El gordo ha jugado en Tecué.
5: Claro. Era, no es lo mismo.
1: Vos en Tecué, vos sabés lo que hacía. Vos estabas en la jugada de... te cagabas así, las chicas al lado. ¡Ay, el gordo se cagó! ¡Sí! Y las claro. prepoteaba.
2: Tiraba otro
1: como diciendo: tiraba otro, no me veis rengo, qué mierda.
5: Dice: esto es puro Fernet. Decía.
0: Entiendo que está estigmatizando a la gente de Tecué.
1: No,
0: pero tiene razón. Pero tiene razón. Sí, tiene razón.
5: No es estigmatizar la gente de Tecué.
1: ¿Cómo creen que no está bien?
5: Es particular. La gente de Tecué. Va de vacaciones a Guanaquero.
0: Doy fe.
1: Claro. Tengo miedo. Te cuida, sí. ¿Me entendés? Llegaba con el auto, freno en mano, lo corría, ¡pum! Se la pegaba al presidente del club. Te chocó el auto y el presidente del club decía: ¡bien, gordo! ¡Así es el rugby! ¡Pum! Se pegaba.
5: Y se cagaron a piña, claro.
1: El cumpleaños de la vieja hija de puta de tu madre, sí. Bueno.
5: Nosotros íbamos de vacaciones a Guanaquero y nos perseguían los chilenos y íbamos corriendo hasta donde estaban los de Tecué y decíamos: nos persiguen los chilenos.
1: ¡Cómo! ¡Pa, pa, pa! ¡Café de aquí es nuestro! ¡Pa!
5: Qué lindo.
1: Tienes razón.
5: Qué lindo.
1: Qué lindo. Y yo los amo, los de Tecué.
0: Un abrazo a todos los tecuinos. Le mandamos un abrazo.
1: Gordo era Hooker en Tecué.
0: Son parte del acervo cultural de Tecué.
1: Mendoza es Tecué, huevón.
5: El cabeza, el coqueto romañón.
0: Mendoza debería ser Tecué, sí.
1: Y tienen, son potocos los de Tecué. Tienen potocos. Es un Fiat Tempra, ¿me entendés? El jugador de Tecué. Es un Fiat Tempra. Tiene un orto así, el de Tecué. Es gordo. Eso es lo que me gusta.
5: No te corre por el line, pero el mol.
1: Pero el mol. Sí, no. Y te pisa la cabeza, el gordo. Te pisa.
2: Sí, sí, sí. Tiene la oreja como un.
0: Coincido. MMA.
5: Es un ñoqui.
1: Es un ñoqui, la oreja es un pastelito. Toda hecha mierda la oreja, la nariz. Se han operado 4 veces de nariz, ya. No. Se le ha desviado el tabique, todo. No, es tremendo.
2: Ya no le chile la
5: tira. Sí, ya no te escuchan bien. Ahora dice: gordo, te choqué el auto. Sí, pasá,
1: porque tienen tan roto. Por
0: ahora
1: dentro.
0: Voy entendiendo. El dueño de casa es Tecuino.
1: Es Tecuino.
0: Claro, entiendo.
1: No, ya entiendo. No tiene menisco.
2: Parecía uno de un ex marista.
1: Claro, ¿verdad? Exacto. Llegaba a decir: el gordo es medio de marista.
5: Lo único que falta es bendecir la mesa.
1: Claro, ¿cómo es el tema?
2: Sí,
1: no,
2: claro.
1: Yo lo quiero. Yo lo quiero. Mejor. Qué filisola, ¿quién es? Yo lo quiero, pero no puede ser. Si este cuello, vos le veías la rodilla, era un paquete praliné, ¿viste? Tenía los meniscos sueltos ya, ¿viste? Claro.
5: Claro, y se entretenía el nieto y sacudía la rodilla para
1: que era el sonajero. Y él, los meniscos sueltos, rotos, ¿viste? Es el gordo que uno quiere. Claro, claro.
5: Sí, sí,
1: los botines con la punta gilé ahí. Ay, me pegó. Los Hernández, los Felizó, todos llorando. Porque los gordos eran malos.
5: No,
1: yo los respeto.
5: Nos defienden los de Tecué.
1: Claro, los de Tecué a mí me defienden. Distinto lo de Tordo, viste, que está el está Serpa, todos están en el medio.
2: En el medio.
1: Que es peor el del medio.
2: Té con leche.
1: Porque en el medio es té con leche. Vos vas a Federico Serpa y es como un chimichurri, viste, hace picante, pero se deja comer, porque no sabes si está acá o está acá.
2: Como de Mendoza, igual.
1: Claro, de Mendoza, exactamente. Cambio Tecué, Peumayén. Vos sabés que comen lenteja y se cagan y evaporan toda la oficina. Eso lo digo.
0: Y se jactan.
1: Y uno dice: ¿qué? No, qué asco, qué bomba. Te tiran, ton.
5: Mira lo que te queda en la oficina.
1: Ajá. No, dice: ¿por qué está el Tito internado? No, porque le dijo que por qué se cagó. ¿Y a dónde está la clínica de cuello roto? Bueno, entonces no hinche los huevos.
2: Claro. Bueno, entonces.
1: El gordo comiendo con la galletita, pues, y esto no.
0: Claro, no da.
1: Se ha querido ir a jugar a marista, ¿qué le pasa?
0: Sí.
1: Entonces. dijimos, acá hay algo raro. Y el gordo dice, ya vengo, voy al baño. El gordo nunca dice, ya vengo, voy al baño. El gordo va al baño.
4: ¿Baño de qué? Y más que su casa.
5: Es más, deja una marca.
1: Claro, y primero, claro.
5: Avisa.
1: Claro, dice, le dicen, lean la borra de este café, te dice.
0: Y se va al baño el gordo.
4: Pintura rupestre.
5: Dice, huelan esto, imaginen lo que viene.
1: Claro, dice, esto es glamour, pra, te lo tira.
4: Tomá, te cuesta.
1: Ah, vieron los micros de la vieja Tac, pa, te, como gaseado.
5: Ahora tiene un Glay ahí, ajá, en el baño.
1: Ajá. No me gusta. Entonces se va y dice uno, che, abramosle de la era al gordo, hijo, claro, de puta. Claro, algo claro, pasa ahí, acá. Claro. Algo, y la alacena, todo. Abre la heladera. Tres mapres de huevo.
4: Claro, se había pasado. Palta.
1: Para un poco. Unos quesos tofu.
4: Ajá.
1: La alacena, chico. Huevada de arroz, huevada así rara. ¿Y a dónde están las carnes? Él siempre tenía un chivo adentro.
5: Claro.
1: El mate.
5: Un dulce de leche.
0: Y si vive solo, ¿dónde está ese pedazo de bife todo podrido ya dentro de la heladera?
4: Dulce cormillón tenía.
1: Dulce cormillón. Antes el gordo vos le veías, tenía chura, una pierna uno de marista frisada.
5: Claro. Ahora había humus.
1: Claro, había humo. ¿Cómo va a haber humo? Digo, en vez de bebida, Thermalite.
0: Claro.
1: No, huevón.
0: Algo está pasando.
1: Claro.
0: Y sería gordo a todo esto.
1: Ah, pero gordo. Estaba como que se había peinado distinto para no parecerse gordo. Uh-huh. Digo, raro. Digo, llega gordo. Y le sacamos
0: toda una intervención.
1: Le pusimos todo en la mesa. Claro. Luego, danos explicación de esto, gordo.
0: Sí, una intervención. Sí, está bien.
1: No, de verdad. Decime que él te va a ir a. Soy espiritista, ¿qué mierda te pasa?
4: Claro, ¿qué te pasa?
1: Dice el gordo. No, estoy de novio. Con la Luchi.
4: Con la Luchi.
1: Como la hija del Julián. ¿Viste que el Julián le ha puesto Cheto el nombre a la hija?
5: Claro, y sí.
1: Luchi.
5: Pedro Martínez de Rosa.
1: Cuando le diga el apellido se muere.
0: Ah,
1: Cuando le diga el apellido se mueren muertos porque es muy conocida, muy cheta, huevón.
0: Sí.
1: Y la ha hecho, es macrobiótica, la ha dicho.
0: ¿Es esa edad de la Luchi?
1: Es menor que él. Claro. Yo no sé si llega a 35 años.
0: O sea, un 20 menor que él.
1: Sí, por lo menos.
0: Un 20, por lo menos.
1: Bombón. Entonces le digo,
5: no es como el Fernet, no es 70-30.
1: Es tal, le digo, es tal. Sí, es tal. ¿Y qué hacen los hombres cuando te enteras quién es?
4: La estalquea.
0: Sí. Puede ser.
5: El cincuentón dice,
1: está mal eso.
5: El cincuentón dice, a ver el Instagram.
1: A ver, claro, el Instagram.
0: A ver el Facebook.
5: No está en Facebook.
0: No está en Facebook.
1: Y la empezamos a ver porque tiene viaje a Cancún, Aruba.
0: Claro.
1: Nah,
4: el gordo ni se figuraba ahí.
1: No, el gordo es nuevo en esto. Ni sé cómo se le enganchó. Entonces,
5: no se explica.
1: No, el gordo sabe que tiene un mejari. Está lindo, impecable.
4: Es un milagro de la naturaleza.
1: Tiene un mejari, tiene una moto linda. Sí. Es lo único que tiene el gordo, pero es un milagro que se haya levantado esta cosa hermosa, hermosa. Pues viera en tanga.
4: No, bueno,
1: gringa, pero la vimos todo. Gringa, aparte le dijimos, gordo, no tenés fotos tuyas desnuda. O la casa tiene cámara. Le digo, ya han hecho algo y le ha filmado. Dice el gordo, ¿ustedes se creen que yo sigo siendo el de antes?
0: Cambió.
4: Antes le mostraba los videos.
3: No, te metas ahí, salgan de ahí.
1: La negra Carrizo, pasó la negra Carrizo, pasaron todos. Pero bien, ojo, consensuado. Pues, chicos, consensuado.
4: Sí, por él y usted.
1: Consensuado. Ella es más, tiraba besitos así en la cámara. Ajá, ahí está. Hijo de puta, lo estoy viendo. O sea, aparte se escuchaba el ruido, estábamos con otra un placar, no había ni cama. Estábamos en un placar.
5: Un beso para la banda del póker, dice.
1: Así, pues esto es consensuado. No hay delito. No. Pero acá le decimos, gordo, ¿qué es esto? Dice, no, de verdad, chico, y a partir de ahora soy otro.
0: Qué problema.
1: Soy yo.
0: Qué problema.
4: ¿Jugó al póker después o tampoco?
1: Jugó y no fumó. ¿No? El que fuma. Larga humo, el gordo, y se tose y se compone.
5: ¿Vas gordo? No.
1: Yo ahora estoy con la Luchi. Cuando le diga el apellido, se muere. Y le hicimos un reglamento, gordo.
0: Ah, un sí. Nuevo reglamento.
1: Claro.
0: Claro.
1: De los encuentros. Si él llega sin esto, sin el otro, ponele sin salame a la comida. Si él adopta esa nueva.
0: Es motivo de expulsión.
1: Lo vamos a sacar, salvo por una cosa.
0: ¿Qué cosa?
1: ¿Qué cosa nosotros le dijimos al gordo?
0: Este es el límite.
1: Si vos sos macrobiótico como la Luchi,
2: te bancamos.
1: Te bancamos. Ahora.
5: Es la Luchi. Y que si no estoy vos. Pensando.
1: Sí, no digas. Por favor, no digas.
0: Ya le está el
1: tío. La gringa se hace la que bueno. Vos, gringa, has sido novia. Sos la mujer del dueño de Bute. El quilombo que ha hecho el Mateo. Yo lo he visto en unos cosos terribles.
3: Sí, seguro.
1: Y nos han mandado fotos tuyas.
5: Mentira.
1: Bueno, entonces. Eso está mal. Entonces digo, si vos querés seguir esta vida, con una sola condición.
0: Bien, mi límite es el kirchnerismo.
1: Sí. Y el gordo la aceptó. La aceptó. Por lo menos al principio la dudó y después la aceptó.
0: Sí.
1: Así que ya el gordo está incorporado en la mesa.
0: ¿Y qué le, pero cuál es el límite?
1: Fotos.
5: No, ah, no, ilegal.
1: Ah, ilegal.
5: Por razones, el gordo se
2: consensuado.
5: Está todo consensuado.
1: Qué gordo, hijo de puta.
0: No nos dijo el apellido.
1: No, no, no, no. Bueno, sí, bien conocido.
2: Yo.
1: No es, no, no, no, no, no, no, no, no. El apellido es.
5: Cortá, cortá.
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1: ¡A mí me lo va a decir!
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0: ¿Cómo andan? Buen día, 39 minutos pasan ya de las 10 de la mañana. Ya estamos en viernes, en este último programa de la semana de Tenés que Saberlo. No sé si les pasa a ustedes, pero a medida que uno envejece, la semana se pasa más rápido. Sí. Estamos a viernes, sí. Para mí estamos a miércoles, martes, pero ya pasó la semana.
1: Ya estamos en la fiesta, ya estamos arriba de la fiesta, cuando quiera acordar.
2: Y además... No, pero sí, la semana se me están pasando, un abrir y cerrar de ojo, de repente es viernes.
0: ¿Esta semana perdió Boca? Esta semana fue, ya pierdo el martes, sí.
1: Empató,
0: bueno, fue como una, una derrota, pero me pasa eso, que la semana se pasa rapidísimo.
2: Muy rápido.
0: El
2: estás
0: mes
2: viejo, sí.
0: Se pasa rapidísimo, el año se pasa
1: la
0: rapidísimo.
1: La vida se pasa rapidísimo.
2: El sueldo se pasa rapidísimo.
0: Claro, todo, bueno.
3: Por eso hay que vivirla con intensidad, señor.
0: Y vos sabés que veo a los pibes, a los chicos, y yo me acuerdo cuando era pibe, y uno piensa que nunca va a llegar a viejo. Que nunca vas a llegar a los 25, ponele. Que nunca vas a llegar a los 40.
1: A los 18, viste que
2: siempre querés llegar a los 18.
0: Pero hay un punto para mí, no sé, en la experiencia de ustedes, ¿no? Me parece que hay un punto clave donde el tiempo se acelera, los 30. Me parece que vos cumpliste 30 y viene una locomotora.
1: ¿Te está pegando?
2: Sí, mal, me está pegando mal.
1: Porque para arrancar un programa de esa manera...
0: Sí, y sabés qué pasa.
2: Es porque se da cuenta que ya empieza junio y que se le vienen los 40.
3: ¿Querés papa?
0: Y paso una... Cualquier papa que tenga, démela. No hay problema. Paso un reclamo. ¿Cuál es uno de los principales problemas que tiene la sociedad argentina en materia de salud?
3: La psicología,
0: la cabeza,
2: la salud mental.
0: ¿Qué es lo único que no te aceptan?
1: La salud mental.
0: Las prepagas. No puedes ir a un psicólogo con una prepaga. Entonces yo quiero usarlos a ustedes como mi psicólogo.
2: Ah, bueno.
0: Comentarle.
3: No. Sí. A comentar, si vas con situación. Una prepaga.
2: Ya, hay algunos que sí.
3: Ya no te dicen buen día. Entrá y no te dicen buen día.
1: ¿Qué te pasa? ¿Qué querés? Viejo choto.
3: Mirá, me pasa tal cosa. Ah, ¿y qué? A mí no me pasa nada, boludo.
2: ¿Por qué te pensás que es sordo?
3: Claro, dice, dale. No, ¿sabés que a partir de la semana que viene no recibo más? ¡Cagate!
0: Bueno, sí, eso. Me ha pasado, hay que disfrutar la vida es corta. Yo creo que hay coincidencia, ¿verdad? Que la vida es corta.
2: Sí, claro. O sea que los viernes van a empezar a hacer de sesión.
0: Como
2: de sesión. Vas a hacer una sesión.
0: Y también los lunes, los martes. Lunes estamos.
1: A veces se te pasa lentamente los días o la semana.
0: Sí, cuando te duele algo. Cuando te duele algo no se pasa más el día. Así de hija de su madre es la vida.
3: Sí.
0: Pero...
3: Hay que tomar güey.
1: Hay que estudiar.
0: Y encima que es corta la vida, hay que cuidarse permanentemente de todo.
3: No, me rompí los meniscos, chicos. Me tengo que operar.
1: Sí, ¿en serio? Sí, ¿cuándo el padre?
3: Sí, me tengo que operar. Así que ya eso de no sé qué.
0: ¿Usted juega en superficie la nueva, la de césped sintético?
3: Sí, porque hace ya bastante.
0: ¿Y así todo se lesionó?
3: Sí, te rompe igual.
0: Bueno, ahí es esa otra cosa que quiero compartir con ustedes. Es falso que el deporte es salud. El deporte no es salud.
1: No, sí,
0: pero. Yo me he fracturado el tabique.
1: Claro, aparte del menisco es noble. En un mes estás jugando de vuelta. No pasa nada.
0: No, bueno, que también la edad.
1: Bueno, un mes y medio.
2: Bueno, quizás no volvés a caminar.
0: No
2: pasa nada.
0: Por ejemplo, el frío ahora pega más, gringa. Cuando vamos envejeciendo, se siente más.
2: 9-2 en estos momentos. 8-7 la sensación térmica hasta 14. Vamos a llegar el día de hoy. Mañana sábado y el domingo van a estar bastante parecidos a esta jornada.
0: Bien, bueno. Está Macri llegando a Mendoza con todo un equipo, con Fernando de Andrés. Fernando de Andrés es el carino de Macri. ¿Por qué? Porque fue su secretario general de la presidencia durante la gestión del 2015 al 2019. Va a estar Gabriela Michetti, también lo contábamos ayer. Va a haber un acto hoy a las 6 de la tarde en el Hotel Hilton. Un hotel que ha sido usado por referentes nacionales de distintos colores políticos. Me acuerdo que en ese hotel, que tenía otro nombre en su momento, que era...
1: El Intercontinental.
0: Pero el dueño sigue siendo el mismo, sigue siendo Garfunkel, que va cambiando la marca internacional. Ahora es Hilton. Me acuerdo que ahí se hacían los cierres de campaña del PJ, allí también estuvo en su momento Cristina Kirchner y allí ya estuvo Mauricio Macri el año pasado, va a volver ahora esta tarde a las 6. Me contaba alguien del PRO que había hablado con Macri, estén atentos al anuncio que puede llegar a hacer Macri. Yo le pregunté, bueno, ¿qué? ¿De alianza? No, un anuncio personal. Yo no creo que se lance para la campaña. Esto es una charla literal que tuve ayer. No se va a anunciar como candidato a presidente. No, pero estate atento que va a ser un anuncio fuerte desde lo personal, desde lo emocional, así que veremos.
2: ¿Está en pareja?
0: No, eso ya se sabe. ¿Por dónde anduvo? ¿Que se lo vio por Roma?
3: Sí, pero estuvo con... famosa, pero después se desmintió, no sé ahora con quién está.
0: El que estuvo con Flavia
3: Estuvo llamando, ¿viste? Cuando el borracho se pone borracho y llama a las ex.
0: Peor.
3: Una cosa así.
0: Le daba like a los en Instagram.
2: Sí, sí. No, les escribía como a las... ¿A quién
0: escribía? Por Instagram,
2: sí. Como a las 4 de la mañana.
0: Al faro.
1: Bueno, like no está mal. Está mal,
0: pero les escribía, les...
3: Le agarró el verdolaga, ¿viste? Sí. Le dice, me separé, listo, ahora empiezo a mandar mensajes.
0: Bueno, y ayer...
1: Pero si estás...
0: está bien, ¿dónde está el delito?
1: ¿Estás soltero o no?
0: Está soltero, bueno, solterísimo.
1: ¿Cuál es el problema entonces?
0: Soltero absoluto. Ya está en pareja, no me acuerdo ahora el nombre.
2: Sí, se llama Lola Teuli.
0: Lola Teuli es la nueva pareja de Mauricio Macri después de la separación con Juliana Aguada. Ayer Macri, pícaro, no sé si lo vieron en donde estuvo ayer, creo que estaba con Sanguinetti, el expresidente de Uruguay. Le preguntan por la eventual candidatura y él hace como un chiste y qué palabra tiró. ¿Qué dijo ayer? Síganme.
1: No, ¿en serio? No,
0: ¿quién decía así?
1: Carlos Saúl. Claro.
3: No.
1: No lo he nombrado, el apellido.
2: Menem.
1: Claro.
2: Menem.
0: Sí, Carlos Saúl.
2: Sí, estamos hablando de Menem.
3: No.
0: Bueno, veremos qué dice hoy Mauricio Macri. Va a estar, insisto, a las 6. Si querés ir a... La entrada es libre y gratuita.
3: No hay que ponerle...
0: No, si querés
3: ir a... No es como los psicólogos. No. Está bien.
0: No, y tampoco es como una... No es un encuentro de campaña. Macri inauguró en la Argentina esto de hacer una cena para recaudar fondos para la campaña. Eso que iban los aportantes, compraban una mesa y eso se destinaba a la campaña. Bueno, ayer a la tarde, en el juicio por los cuadernos, un juicio que terminó siendo prácticamente todo por teleconferencia, apareció Julio César Silva. ¿Quién es Julio César Silva? Es el portero, es el Eliseo de Cristina, claro. Es el encargado, no del edificio donde vive actualmente Cristina. Es el encargado del edificio de calle Uruguay, de Recoleta, donde vivía Cristina y Néstor en su momento.
3: Él vio bolsos, ¿eh?
0: Bueno, él declaró en la etapa de instrucción ante Estornel y fiscal de instrucción y el fallecido juez Bonadío que él había observado en reiteradas ocasiones a Daniel Muñoz, el secretario de Cristina, llegar con bolsos y con otra gente que lo acompañaba. ¿Qué pasó ayer? Lo llaman a declarar como parte del juicio ya. ¿Y qué es lo que dijo el señor Julio César Silva, el Eliseo de Cristina? Yo no vi nada. ¿Pero cómo que no vio nada, don Julio? No, yo no vi nada.
1: Pochola Silva.
0: Ajá.
3: Bueno, a ver, Santi, lo mismo dijeron, las monjas también dijeron lo mismo. Después dijeron, no somos, hacemos pole dance, dijeron. No eran ni monjas, imagínate. Todo después cambia, ¿viste? Todo
0: bueno, eso. En los cuadernos de Oscar Centeno, prácticamente todas las entregas finales o la disposición final de los bolsos eran el departamento de calle Uruguay. Esto está sentado. Hay algún video que grabó también Centeno de Barata, Roberto Barata, el ex subsecretario de Planificación, en la puerta del edificio de calle Uruguay. Por eso en su momento llamaron al portero, le tomaron declaración en la etapa de instrucción y dijo, sí, yo lo veía a Muñoz, Daniel Muñoz ya fallecido también, que llegaba con bolsos y otra gente. Ayer dijo, yo no vi nada. Y cuando le ponen, le exhiben la declaración de que había hecho hace unos años, mire, usted acá contó que lo vio a Muñoz, que venían con bolsos. Y dice, es que yo les tengo que decir algo. Y dice, yo cometí un delito. ¿Qué delito cometió? Y yo firmé algo que no leí. Yo no estaba de acuerdo con lo que... Porque después de que te toman declaración, te exhiben un documento donde está tu declaración y vos firmás si estás de acuerdo. Él firmó. Y él dice, yo no lo leí, yo no estaba de acuerdo, pero lo firmó igual. Y en realidad el fiscal y el juez medio que me presionaron, me hablaron de mis hijas, entonces yo firmé sin ver. Bueno, esa es la nueva versión que ha dado Julio César Silva. Veremos si es imputado por falso testimonio, si se le da credibilidad a esta declaración, qué es lo que va a pasar particularmente con él, pero es algo que se está repitiendo con varios de los testigos y algunos imputados que han ido declarando. Esto de decir, yo declaré aquello, es cierto, o firmé eso, pero en realidad fue porque me estaban presionando, porque me amenazaban. Están algunos dándose de vuelta y distanciándose de aquellos, si es que no se declaran insanos como Pe Carmona y finalmente no son imputados, no son condenados.
3: Imagínate si todos los juicios fuesen así. Si todos, después, al final, todos dicen no. Todo lo que dije es porque me presionaron.
0: Claro.
3: Y todo así.
0: Y sí.
3: ¿Y
0: no,
3: cómo
0: no habría juicio. Por eso digo, no vaya a hacer cosa que ahora le toque falso testimonio al señor Julio César Silva.
3: ¿Y le puede pasar o no?
0: El portero. Obviamente esto, en un país atravesado por la grieta todavía, abrió dos interpretaciones. Los que piensan, bueno, ahora aparece en un BM, Silva, un BM que dice volvé Cristina, se entiende. Y están los que dicen, ¿vieron cómo está todo armado? Bueno, veremos qué dice la justicia en un juicio que se demoró un montón, que hay muchísimas pruebas, pero en lo testimonial hay una cuestión que parece ser la permanente, esto de que los testigos se arrepienten por X motivos y dicen yo no dije aquello, o yo dije aquello porque estaba presionado. Bueno, veremos qué termina pasando con las decenas de imputados que hay en la causa de los cuadernos. Lo tenemos al Mariano, dale.
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Buen día, chicos, ¿cómo están? Llegamos otro viernes, la puerta de un fin de semana largo. Al igual que hoy, se espera que desde el sábado hasta el lunes tengamos buenas condiciones del tiempo, con temperaturas un poco bajas para la época y riesgo de heladas para los sectores productivos del este y Valle de Uco. Las mínimas rondarán los 3 grados y la máxima los 17, siendo el domingo el único día donde se espera cielo algo parcialmente nublado y el resto del fin de con cielos poco cubiertos. Alta montaña también tendrá buenas condiciones del tiempo y también hallará en el domingo el día con mayor nubosidad, al punto tal que se podrán registrar algunas nevadas débiles dispersas en horas de la tarde-noche que no deberían causar mayores inconvenientes en el sistema integrado Cristo Redentor. Por supuesto, temperaturas muy bajas para el sector. Avanzamos con el pronóstico para hoy, viernes 22 de mayo. Para Gran Mendoza y ciudad, algo nublado y frío, con viento del norte en horas de la tarde, unos 20 km por hora, máxima de 16 a 18 grados. Upallata, poca nubosidad y frío con heladas y neblinas que se repetirán mañana, máxima de 13 grados. Departamento del Este, algo nublado y frío, ventoso desde el mediodía, con máximas de 15 a 17 grados, el viento del norte. Valle de Uco, algo parcialmente nublado y frío, con heladas y neblinas que se dieron hoy y se repetirán todo el fin de semana, las máximas de 12 a 14 grados. Para alta montaña, poca nubosidad, con frío moderado, máxima de apenas 5 grados. Soy Mariano García y me despido hasta el lunes. Buen fin de semana.

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0: chicos, buenos días. ¿Qué les digo? El tiempo se acelera cuando te casás, cabezón. No cuando pasás de los 30. Cuando te casás,
1: para sentirse vivo.
2: O sea, que no me he casado, pero casi. Así que es lo mismo.
3: Es lo mismo.
2: Y se ha pasado volando, es verdad. Sí. Es verdad, y con el pibe.
4: Pero es como dice el profesor, por eso tiene que vivirlo a pleno. Todos los días a pleno. Decir, che, mirá cuántas cosas hice hoy. Después vas, la sensación de que se te pasó rápido la vas a tener igual, pero bueno. Bien. Vivir a pleno.
2: Bien, había un mensaje ahí que preguntaba por el valor de...
3: Te adelantaste, para un segundo.
2: Sí, perdón, Anita.
3: Preguntale
2: perdón
3: a los chicos en cuánto consiguen el paquetito de figuritas, porque justo lo vi que estaban cambiando las figuritas y me gustaría saber en qué precio se consiguen.
4: ¿Quién es el que escribe?
3: Ya te digo.
4: Yo le voy a decir, el precio oficial de las figuritas son 2.000 pesos.
3: Sí.
4: Por ejemplo, vos las podés comprar por el market de Pedidos Ya, y salen 2.000 pesos. La compras por la cuenta oficial de Panini en Mercado Libre,
2: 2.000 pesos.
4: Si te quieren cobrar más, te vas.
2: Bueno, los kioscos, no hay kiosco que te lo venda 2.000.
3: Tenés lo vende más caro, ¿no?
4: Sí, por lo general.
3: A mí mi hija me dijo 3.000 en el colegio. Claro, dije, no puede ser.
4: Hay que tratar de comprarlas a 2.000. ¿Y saben qué? Hubo una promoción en Tadicor hace muy poquito que...
2: Ya no está más.
4: No está más, pero por ahí la van poniendo. Te gastabas 50 lucas, presentabas ese ticket y por 12.000 pesos te llevabas 10 paquetes de figuritas. O sea que te quedaba cada paquete a 1.200 pesos.
2: Bien, recién cuando la gringa daba la promoción del televisor, 58 pulgadas, un televisor enorme, me imagino.
4: En tienda Ultra.
2: Sí, ¿cómo se debe haber visto ayer el travesaño de Racing?
4: Sí.
2: Y la pelota, nunca vi nada igual. O sea, jugada, estamos hablando del partido de Racing ayer por Copa Sudamericana, quedó afuera la academia, y hay una jugada donde el arquero, que no era Gambese,
4: Tagliamonte,
2: ve la pelota, empieza a rebotar en el travesaño y él no la podía terminar de sacar al córner.
5: Tremendo fue.
2: Te da una desesperación ayer, pero es impresionante.
4: Impresionante.
3: Dios.
4: Ayer Racing cerró un papelón histórico en la Copa Sudamericana. Cuando vos veías el grupo que le había tocado a Racing con Caracas de Venezuela, equipo venezolano, Independiente de Sucre.
2: Ay, claro, no es Independiente del Valle, sino Independiente de Bolivia.
4: De Bolivia. Vos decís, bueno, y Botafogo, decís, bueno, si no te metes primero, te podrás meter segundo. Bueno, ayer Racing terminó empatando 2-2 en condición de local en el cilindro de Avellaneda, sin gente. Y vos fíjate cuánto lo perjudicó esto de haber...
2: ¿Por qué era sin gente?
4: Porque el Racing, cuando juega la semifinal de Copa Libertadores, mete mucha pirotecnia y queda esa sanción por 3 partidos sin gente, sin público, para las próximas competiciones internacionales, en este caso Copa Sudamericana. Entonces jugó todos sus partidos sin gente, y la verdad es que le fue realmente muy mal. Perdió con Botafogo, ayer no le pudo ganar a Caracas, un Caracas que no es mal equipo, pero digo... A ver, Racing en condición de local, uno cree que lo podría haber ganado. El gol que le hacen a Racing, que es el 2-2, el que estás hablando vos, yo no lo he visto nunca en mi vida.
2: No, nunca.
4: Y la pelota empieza a pegar el travesaño, el arquero nunca la puede sacar al córner, no la agarra, se le termina metiendo al área de vuelta y hacen el gol. Bueno, tremendo.
2: Debe ser el gol más insólito que he visto en mi vida.
4: Y a los 10-15 minutos, el gol que se pierde Maravilla Martínez.
2: Bueno. Sin arquero.
4: Sin arquero. Podría haber definido, a ver, la situación, centro... De derecha a izquierda, Maravilla en el segundo palo, a 2 metros del arco. El arquero ya relegado. Podría haber definido de primera, podría haber definido de primera. ¿Qué quiere hacer Maravilla? Pararla. La para, pero
2: le da de zurda de
4: pero después la quiere acomodar y le cae el defensor y pierde la posibilidad del 3-2.
2: Si vos no viste el partido ayer, bueno, después buscarás la jugada por YouTube, es la jugada de Maravilla, esa típica jugada en la que vos decís, vos que sos taxista, vos que sos comerciante, vos que estás del otro lado haciendo lo que sea, es la típica jugada que vos decís, si estaba yo lo hacía.
4: Claro.
2: Si estaba el profe lo hacía, si estaba la Anita lo hacía.
4: Era más fácil,
2: estaba Maldonado lo hacía.
4: Era más fácil hacerlo que perdérselo.
2: Sí.
4: Bueno, Maravilla que viene en decaída desde el penal con Independiente. Sí.

0: en el Libertadores de América, en el Clásico de Avellaneda, que la picó, se le va por arriba del travesaño y demás. Hay una situación difícil, complicada, hay que estar atento con Gustavo Costa, que no dijo que se iba de Racing, pero dejó una sensación interrogante ahí picando en la conferencia de prensa luego de la eliminación de Racing en Copa Sudamericana. Mire, lo escuchamos. No.
1: ¿Algún momento pensaste en, bueno, qué hago, sigo, no sigo?
2: Pero ahora, en caliente.
3: ¿Te digo?
2: Uno no puede tomar esas decisiones. Uno tiene que analizar cuando se enfríe un poco. No sé cuándo va a ser, pero...
4: Ahora no se entiende, pero no es por falla técnica.
0: No, traducilo. Gustavo Costa habla así, dice, no es momento ahora para pensar
3: en... usted lo entiende.
0: Sí, sí, porque habla así como muy pegado al micrófono, Gustavo Adolfo. Pero bueno, es una situación complicada, difícil. Bueno. Exactamente, parece que había en Avellaneda un par de perros ahí. Sí. Bueno, el tema con Racing es ese, que se le fueron todos los que jugaban bien. Y de ser campeón de la Copa Sudamericana hace un año y medio, salir campeón de la Recopa a principio del año pasado, un equipo que no encuentra su rumbo. Bueno, quien sí encuentra su rumbo desde hace muchísimo tiempo es Independiente Rivadavia. Uh-huh. Ayer, enorme triunfo por Copa Libertadores de América frente a La Guaira.
3: Lo ayudó el árbitro, ¿eh?
0: ¿Por qué? Le voy a explicar.
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0: No le explico. Le voy a explicar esa jugada.
4: Ya ganó, ya está primero.
0: 4 a 2 ganó ayer en condición de visitante, sí. Líder absoluto con 13 unidades en el grupo C de la Copa Libertadores de América. Fíjese, Independiente Rivadavia, que todavía le queda la última fecha.
4: Le va a tocar Fluminense en octavo, acordate.
0: Porque tiene que jugar frente a Bolívar de visitante. Ya tiene 13 puntos. Ganó todos menos uno. El empate acá frente al Flu. El que le sigue, Bolívar y Fluminense con 5 unidades. O sea, le sacó 8 puntos en 5 partidos. Sí. Impresionante. La que dice el profesor es una jugada donde en el gol de Independiente Rivadavia, un golazo tremendo que hace Villa.
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9: 11:03 minutos.
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16: Minutos pasan de las 11 de la mañana. Lo sumamos al Juli, Julián Chaver. ¿Cómo anda, Juli? Buen día.
17: Hola.
18: ¿Qué le pasa?
17: ¿Qué pasa, Julito? Estoy en la legislatura. Está pasando algo muy interesante con mucho riesgo. Riesgo creativo y de que los pibes presten atención, porque la gente de cultura, yo no sabía que hay un departamento de cultura de la legislatura que ha armado un 25 de mayo musical explicado con actores, con los trajes de época y todo, pero claro, la intención es explicarle a los pibes qué es el 25 de mayo, el contexto histórico de la Revolución de Mayo, y pero claro, se han metido explicando, hola bella, se han metido explicando qué pasa en Europa, qué pasa en América, las clases sociales, quiénes son French y Beruti. Y es muy difícil de entender, digo, es muy complejo. Y claro, algunos chicos escuchan y otros chicos no escuchan. Estoy con Vicente López y Planes, quien es Diego Flores, el actor. Escúchame, qué desafío esto, porque es complejo históricamente y le vienen poniendo muchas ganas.
19: Está bueno para que la historia llegue de otra forma a los chicos en tiempo de tanto TikTok, por lo menos que vean 3D a una persona, no a una IA.
17: Es muchísimo.
19: Escúchame,
17: ha habido un esfuerzo porque los trajes, los vestuarios de época están buenísimos.
19: Sí, la verdad que ha sido una cuestión. ¿Vieron la última de Star Wars?
17: Sí.
19: No se hizo porque los vestuarios nos los trajimos nosotros. Por eso, hay un quilombo con George Lucas, pero no vamos a hablar de eso en este momento.
17: Está hermoso. Gracias. Acá la tengo Mariquita Sánchez Thompson, que es la directora de Cultura de la Literatura. Mariquita, te interrumpo, que estoy en vivo. Sí, sí. Está saliendo hermoso. Escuchame una cosa. Es un desafío muy grande explicarle la historia desde ese lado, y ahora viene el himno nacional con toda la letra que se sacó en su momento cuando éramos enemigos de España, cuando había que ir a la guerra con España. Qué ¿A bien. ¿Quién se le ocurrió esto?
20: Bueno, esto se nos ocurrió a toda la gente de nuestra área de cultura, de la legislatura, un grupo de personas que trabajamos para justamente, ¿no?, crear espacios donde poder reflexionar, donde poder, desde lo lúdico, desde lo musical, construir estos aprendizajes. Es lo que más nos gusta, poder recibir como todos los días escuelas, hoy con una propuesta diferente.
17: Le han puesto muchas ganas, mucho estudio. Me decías que el que está llevando la historia es guía de turismo que habla de San Martín en el Cerro de la Gloria.
20: Excelente.
17: ¿Cómo se llama?
20: Facundo Lollarte es realmente una persona joven que ha venido como a cambiar toda la manera de hablar de la historia, ¿sí? Él está siempre en el Cerro de la Gloria recibiendo turistas, recibiendo escuelas, contando la gesta sanmartiniana de una manera única. Okay. Y también nos acompaña el historiador Roberto Tripoloni,
17: bueno, que se ha sumado también. Nota que hay historiadores, porque el guión es maravilloso. Y los chicos lo van siguiendo, lo que es muy bueno.
20: Sí, sí, sí. Los chicos, cuando hablas su mismo idioma, se copan, se ponen en el lugar. Es como un poco sacarle el bronce a los próceres, humanizarlos y saber que han sido personas como nosotros, de carne y hueso, con sus miedos, con sus inquietudes, que se la han jugado para construir esta patria.
17: Me encantaron los vestuarios. ¿Estos son de alguna producción teatral? ¿De dónde
20: nosotros
17: han sacado?
20: Nosotros tenemos que agradecer a la Casa del Vestuario de Vendimia, que son increíbles. Perla, Juli, nos han entendido súper bien. Es maravilloso también esa propuesta del gobierno, ¿no?, de la Secretaría de Cultura, que todo ese vestuario de Vendimia, desde que se inició la fiesta, está a disposición de las comunidades educativas y de las instituciones.
17: Chicas, buen laburo, felicitaciones.
20: Gracias,
17: Juli. Bueno, claro, es vestuario Vendimia, con razón se ve tan bonito. Sí. Bueno, esto está ocurriendo acá para escuelas primarias, pero les decía, hay que meterse con la historia, ¿sí? Y después van a explicar qué significa el momento y la relación con España con las estrofas del himno nacional, que después se sacaron porque son las estrofas que básicamente hablan del vil invasor, de que hay que cagarlo a tiro a los españoles y todo eso. Que
18: bien, ya no era necesario, claro.
17: Claro, por bien. Una cuestión de que necesitábamos seguir siendo amigos, se sacaron. Pero dale. Interesante, che, interesante lo que está pasando acá.
18: Bien, Juli, gracias. La seguimos en un rato.
17: Abrazo, queridos. Chau, adiós.
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0: Chicos, buen día. 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

0: Buen día, muchachos. ¿Cuál hubiese sido la historia hoy en día si nosotros no hubiésemos sido libres de los españoles? Hoy Argentina, ¿qué sería? ¿De parte de quién sería? ¿Nosotros de quién dependeríamos hoy? Por ejemplo, si fuésemos al Mundial, ¿tendríamos una selección fusionada entre España y Argentina? ¿Una cosa así?
1: Hola chicos, habla Gabriel el taxista. Se me ha cruzado el profe. Si tiene algún problemita con Vila, la lepra no tiene la culpa. Siempre hablando mal de la lepra, ese.
2: Tiene razón el oyente.
3: ¿Qué le contesta? Si usted tiene un problemita.
2: Tiene razón el oyente.
3: ¿Qué le pasa con la lepra?
2: A ver, si la lepra gana, está puntero. Y hay que decir eso. Ahora, cuando juegue mal, diremos, la lepra jugó mal. No, o sea, pero no, ¿usted no. qué?
4: No, yo creo que hay cosas más importantes. Sí. El tema del... De lo que está pasando en el país.
2: ¿Qué tiene que
4: guerra?
2: Ver si estoy hablando de deporte?
5: Bueno, no. Hablando de eso, hablando justamente bueno. De eso, hay temas más importantes que el fútbol. Uno, lo que está pasando en Cuba, en Cuba y en los alrededores. ¿Qué ocurrió hace algunos días? La justicia de los Estados Unidos imputó a Raúl Castro, el ex presidente Raúl Castro, por un ataque a dos aviones que se produjo el 24 de febrero de 1996. Había una organización que se llama Hermanos al Rescate en Miami de exiliados cubanos. ¿Qué es lo que hacían frecuentemente? Iban en dos aviones, no dos grandes aviones, dos Cessnas, dos aviones de pequeño porte, a la isla y entre otras acciones tiraban panfletos contra la revolución o alentando a la gente a sublevarse contra la revolución de los Castros. En una de esas incursiones en el espacio aéreo de Cuba, las Fuerzas Armadas, la Fuerza Aérea de Cuba, derriba a uno de los aviones, causando la muerte de los cuatro ocupantes, entre los que había tres ciudadanos estadounidenses. Por esa causa, esta semana ha sido imputado Raúl Castro. ¿Por qué lo mencionamos? Porque inevitablemente cuando vemos que la justicia acusa e imputa a Raúl Castro, no remitimos a lo que pasó con Maduro. A Maduro, primero la justicia de los Estados Unidos fue contra Maduro y con ese argumento el gobierno de los Estados Unidos se metió en Caracas, sacó a Maduro y se lo llevó a Estados Unidos. Bueno, está la versión, está la posibilidad dando vueltas de que pueda ocurrir o replicarse el modelo de que siguieron con Maduro en Cuba para llevarse a Raúl Castro, por ejemplo. Encima hay un portaaviones que se instaló ya prácticamente ahí en las cercanías de Cuba, un portaaviones de los Estados Unidos. Queremos saber cómo se está viviendo todo esto, ni más ni menos que en la isla, en Cuba. Por eso lo llamamos y lo convocamos a Boris González Arena. Él es periodista y en este momento está en La Habana, en la capital de Cuba. Boris, ¿qué tal? Buen día.
6: Hola, buen día, ¿qué tal? Aquí bueno, estoy, ¿todo bien? Saludos a la audiencia y gracias por la invitación.
5: ¿Cómo están viviendo en Cuba todo esto que acabo de mencionar?
6: Bueno, chicos, lo primero que te tengo que decir es que tengo que redimensionar lo que estás diciendo. O sea, la organización Hermanos al Rescate no usaba aviones para venir a lanzar cuartillas. La organización Hermanos al Rescate cumplió una función humanitaria esencial en los tiempos de los balseros, o sea, los 8 o 9 años de los balseros, sobre todo en la crisis del 94. No llevaban suministro. Iban localizando balseros y radiaban la ubicación al guardacosta de los Estados Unidos que les salvaba las vidas. O sea, una organización de un extraordinario carácter humanitario. Sí. Lo segundo que te tengo que decir es que cuando los tumban, ellos no venían a lanzar panfletos, ellos venían a saludar la creación de una gran organización opositora que se llamó Concilio Cubano. Y que ya 2 o 3 días antes, todas las organizaciones, los líderes de esas organizaciones estaban secuestrados y desaparecidos por el régimen comunista. Claro, lo que está haciendo el gobierno de los Estados Unidos no es imputar a Raúl Castro por el secuestro interior, no es un crimen interior. El crimen es precisamente el derribo de esas avionetas, claro, que no tenían ningún peligro para la aviación civil cubana, y el asesinato de los cuatro pilotos. Lo imputan por una razón clara, no es que lo digan ellos, es que hay una grabación divulgada en los días de 1994, divulgada por el extraordinario periodista en el exilio, Wilfredo Cancio Isla, en la cual Raúl Castro claramente dice que dio la orden de asesinar a estos cuatro pilotos. Claro. Eso es esencial porque efectivamente hay varios matices respecto a lo que habías dicho.
5: Pero hay una cuestión también que es el tiempo. Vos mismo lo decís, han pasado 30 años. ¿Por qué justo ahora, digamos, aparece este avance de la justicia de Estados Unidos?
6: Ah, bueno, ya ahí sí, ya ahí es un tema de derecho, que yo no soy el dueño. Es claro, la imputación contra Raúl Castro está desde aquellos 3 años. El problema es que lo que leo yo en estos días es que ningún presidente de los Estados Unidos quiso echarlo adelante. Sin embargo, la famosa red avispa, que fueron los espías cubanos que dieron la información sobre esos aviones, sí fue desmantelada a propósito a partir del asesinato de esos pilotos, y 5 de esos miembros de la red avispa cumplieron sanciones de prisión en los Estados Unidos.
5: Yo te preguntaba recién cómo se está viviendo en la isla esto que mencionamos, y también la posible llegada de los Estados Unidos, del ejército, a que se repita algo como lo que pasó en Venezuela. Digo, ¿eso lo ven como algo latente, como una posibilidad latente?
6: Sí, bueno, lo que pasa es que, discúlpame que te desvié la atención, pero quería matizar un poco, caracterizar un poco lo que estaba pasando. Lo que estamos viviendo en estos momentos desde hace 10 años en Cuba es un agravamiento de la gran crisis que hemos estado viviendo en los últimos 30 años. O sea, yo en este momento, ahora mismo, puedo tener 20, 21 horas de apagón en La Habana. Uh-huh. Esto sí ha sido a partir de las medidas de Donald Trump respecto de la entrada de petróleo a Cuba. Sí. Sin embargo, eso es porque ha llegado a La Habana, yo soy de La Habana. Sin embargo, en el resto del país yo tengo amigos intelectuales y periodistas presos porque salieron en manifestaciones pacíficas a demandar que se les pusiera la luz, porque hace 5 años hay cubanos de todo el país que tienen 20 y 25 horas de apagón. El régimen comunista no ha hecho nada para mejorar esa situación, y por el contrario, a la vista de mi ventana, porque yo vivo en El Vedado, que es una zona urbana muy buena de La Habana, sí. A la vista de mi ventana están los grandes hoteles de lujo que, en medio de esta gran crisis y sin turistas, el régimen comunista ha estado construyendo sin reparar una termoeléctrica y vendiendo. Hoy sabemos, porque varios de los barcos petroleros llenos de petróleo que los Estados Unidos tomaron a la salida de Caracas, que iban para China, eran barcos que eran de propiedad de empresas cubanas. O sea, ese petróleo no venía para Cuba, se le vendía a China, y el dinero que usaban no era para hospitales, no era para mejorar la infraestructura urbana del país, sino para construir hoteles de lujo.
5: Bueno, es más o menos
6: entonces
5: lo que dijo.
6: Esta es la situación que estamos viviendo.
5: Es más o menos lo que dijo el secretario de Estado de los Estados Unidos, Marco Rubio, el otro día. No sé si les llega el mensaje. No sé si ahí en Cuba ustedes pueden tener acceso al mensaje, por ejemplo, que dio Marco Rubio el otro día.
6: Claro, porque Marco Rubio ha hecho como énfasis en una gestión que el periodismo independiente y el activismo cubano de derechos humanos por años lo hemos estado haciendo. O sea, es la empresa que se llama Grupo de Administración de Empresas, Sociedad Anónima, la famosa GAESA, sí. Que ya existía desde antes del mandato de Raúl Castro, pero durante el mandato de Raúl Castro ha concentrado muchísimo más poder, o sea, muchísimo más poder, al punto de que hay quien especula que el 70% de los activos cubanos los maneja GAESA sin ningún tipo de transparencia. Eso está en las manos de los militares, no sabemos para qué, no sabemos con qué objetivo. Y esa es la razón de que Marcos Rubio enfatiza a GAESA. ¿Por qué? Porque sabe que la población cubana entiende lo que le está diciendo.
5: Boris,
6: esa es la razón del mensaje de Marcos Rubio.
5: Te pregunto por el termómetro de la calle en La Habana, que es donde estás vos. ¿La gente cómo ve la posible llegada del ejército de los Estados Unidos o de una misión de los Estados Unidos a Cuba? ¿Lo apoyaría? ¿Lo rechazaría? ¿Qué respaldo tiene todavía la revolución? Sí, Boris, ¿me escuchás?
6: Bueno, a ver, sí. yo te diría que el fin del... Sí, yo te escucho,
5: sí,
6: mira,
5: sí,
6: si me escuchas a mí.
5: Sí,
6: si
5: sí,
6: me
5: sí, dale, dale.
6: ¿Me escuchas?
5: Sí.
6: Ah, sí. Yo te diría que el fin del castrismo es algo que aplaudirá el 90% de la población cubana. Y ya podremos hacer estadísticas si termina esta dictadura, ya podremos hacer estadísticas en libertad para saber cuál es el apoyo real. Ahora, la razón, la evidencia mayor de que el castrismo no cuenta con ningún apoyo es que no hacen estadísticas en libertad y que no abren elecciones. O sea, es muy difícil convencer a alguien de que los Estados Unidos no quieren hacer daño cuando lo que le está demandando al régimen comunista es que libere a 1.000 presos políticos, a 1.300 presos políticos, según las estadísticas de las organizaciones no gubernamentales, y que haga elecciones libres. Como le dijo un periodista hace poco a un funcionario castrista, le dijo, pero ¿por qué ustedes no hacen elecciones? ¿A qué le temen si son esa mayoría que ustedes dicen hacer? Hoy han hecho una gran marcha, han tomado un país que no tiene ambulancia hace más de 30 años, sin embargo han puesto a disposición de la gran marcha cientos de ómnibus para traer a las personas. O sea, eso se llama en el lenguaje electoral. Eso se llama en América Latina, tiene un nombre cuando llevan personas de un lado a otro para que voten. Bueno, han traído clientelismo, sí, y también tiene un lenguaje técnico preciso, pero ahora no lo recuerdo. Han traído en cientos de guaguas a miles de personas de muy lejos de La Habana, personas que no podrían venir a La Habana si no fuera por otra vía, porque no hay transporte, y las han puesto en esa marcha para que parezca que apoyan a Raúl Castro. Pero el apoyo real,
5: Bien, Boris.
6: El apoyo que demostraría serían elecciones, sí. Y eso el castrismo no la echó nunca. Bien. Oye, un saludo para ti.
5: Boris, muchas gracias. Un abrazo. Boris González. No,
6: un placer.
5: Boris González Arena es periodista, está en La Habana, bueno, contándonos un poco cómo se vive ahora la situación, todo lo que estábamos contando recién, del avance de la justicia norteamericana contra Raúl Castro, la posible llegada de los Estados Unidos a Cuba, y también esto que comentaba recién, lo habíamos visto, cómo Miguel Díaz-Canel ha convocado una gran marcha, un gran acto, como mostrando el respaldo que todavía tendría el gobierno de Cuba.
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0: olvidó los sándwiches.
1: Chicos, se olvidó los sándwiches Pons. Sí. Ni un pedacito de pan ha traído.
2: Ponce, no, no. ¿Qué pasó?
3: No, pero iba a pedir, agarró el teléfono, va a pedir.
2: ¿A dónde?
1: Sí, mira. Ah, va a pedir por teléfono.
2: No entra hasta que no lleguen los sándwiches.
1: Así arranca Noticias Locas con Turf. Ponelo fuerte, señor operador.
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1: Es un tema que levanta a la gente,
2: sí,
1: ¿no?
2: Sí.
1: Levanta,
2: sí.
3: Hoy es
1: viernes,
3: profesor.
1: Sí, señor. Hoy es día, escuchen esto, 22 de mayo, día de volverse loco con peluca.
2: Ah. Ajá.
0: Y no trajimos peluca.
1: No trajimos peluca. Es una divertida jornada estadounidense que anima a las personas a ir a su trabajo o escuela usando pelucas llamativas, señores.
4: Cuando escuches esta canción, te va a alegrar el corazón.
0: Esta era la canción de Después de Hora, programa que volteó de la Rúa.
1: Sí. Chicos,
0: a de la Rúa no, pero a Cavallo sí.
1: Nos está trayendo tortitas. Gracias.
3: Bien.
1: ¿Otra vez hay tortitas?
0: ¿Cómo?
1: ¿No? Perdón.
2: Hoy no
1: venía a contarnos al micrófono, te tengo que hacer una pregunta para que me respondas en inglés. Después te venís, por favor. Escúchame, pelado, cabeza con rodillas. ¿Cómo te vas a poner tan botón? Sos tan botón.

0: Estamos escuchando a Joaquín Levington.
1: Sí.
0: ¿No es cierto?
2: Me cae muy bien, Joaquín.
0: Loco un poco, porque hoy es un día viernes loco. ¿Hay otro tema de loco?
1: A ver.
2: Sí, sí. Calamaro.
0: ¿Cuál es?

0: una denuncia contra Calamaro por,
1: ¿sí?
0: por apología del consumo de la marihuana.
2: Bueno.
0: Estoy hablando de los 90.
3: Entonces,
0: otra
3: denunciemos
0: época.
2: ¿A quién?
3: A Eric Clapton.
0: No, yo estoy diciendo como una denuncia.
2: Yo soy un loco.
0: Al Piti. Estoy
2: al
0: contando Piti, un hecho, nada más. Hubo una denuncia, me acuerdo. En los 90. Otro momento, hace 30 años.
2: He tenido denuncias peores, Calamaro.
3: Está bien. Ojalá que te construyan 20 edificios en la otra casa.
1: Y haya humedad que te salga por abajo así.
0: Ya salió, ya pasó todo.
2: Al sótano.
3: Les digo una cosa.
2: ¿Qué?
3: Y cortame la música, esto es fuerte.
1: Oh, yeah.
3: ¿Qué prefieren más?
2: A ver.
3: Hoy, esta noche, te dicen, te invito a un recital, ir sí. a ver a Fito Páez o a Calamar.
0: Depende, o sea, si va a ser lo del Movistar Arena.
3: Bueno, bueno,
1: Calamar. Tengo una respuesta.
3: Es así, es así.
1: Yo.
3: ¿Quién tiene más hit?
1: A mí me gusta más Fito ¿quién? Páez, pero iría a ver a Calamaro. Hoy. Hoy.
2: Yo iría a ver a Fito porque acabo de ir a ver a Calamaro.
1: Ah.
2: Pero me quedo con cualquiera de los
1: pero
2: dos.
1: Pero iría a ver a Calamaro, sí.
2: Y no me importa que toque los 25 temas de novela. ¿Dónde estás? Estás yendo a ver a Fito. ¿Qué te quejas?
3: ¿Sos kirchnerista vos?
2: No, no soy kirchnerista. ¿Qué tiene que ver eso?
3: Soy kirchnerista.
2: A ver, vamos.
4: Yo soy un loco.
3: Vos no contesté, ¿sabes? Lavate las manos.
0: Ah, si me están haciendo, o sea, cortémosla acá, si no, están.
3: ¿Cuándo haces caso?
0: Vos porque no los ves.
3: Cabeza en rodillas, le garbo. Si él es malo con nosotros. Hoy vamos a poner otro tema que tiene que ver con los locos.
2: A ver.
3: Ozzy. Crazy Train.
1: ¿Y por qué era lo de los locos?
2: Porque era el día de la peluca.
3: O el día de venir loco con peluca al trabajo.
1: Peluca telefónica también.
3: Excelente. ¿Le gusta Ozzy Osbourne?
1: Sí, claro, claro.
3: Ha muerto.
1: Murió.
2: Chicos. Fiorella nos dice,
5: le
2: Calamaro,
5: no 13 votaciones
2: Fito.
5: A los cucas.
3: Calamaro, todo el mundo está eligiendo Calamaro.
1: Sí.
3: Excelente.
2: Todo el mundo, hay un mensaje, Gabriela.
0: Tiene la central informativa.
3: Ahí sí,
1: ¿por qué no le gusta Fito?
2: Pero Calamaro no lo fue a ver tampoco.
1: El disco más vendido de la historia del rock nacional. El amor después del amor.
0: Ya no hay más discos, ya no se venden más.
3: Estamos en democracia.

0: Richard Wagner, un compositor alemán, pieza Wagner, clave del romanticismo.
1: Ah, Wagner.
0: No, chicos, se escribe con W-A-G-N-E-R. Wagner.
2: Claro, se pronuncia Wagner.
0: Sí, pero somos argentinos.
2: Bueno, Wagner también sería.
0: Yo le digo una cosa.
3: Ah.
0: Escúchate esto. Yo tengo un amigo que se llama Walter. ¿Cómo se escribe Walter?
2: Con doble B.
0: Bueno, Walter.
4: ¿Cómo le dice Walter o Banter?
0: ¿Cómo le dice Walter?
2: Walter, bueno, por eso.
0: No es Walter.
4: Banter.
0: No es Walter.
4: Sería Banter.
0: Claro, entonces dejémonos de joder.
2: Walter era Walter. Claro. Y lo anotaron mal.
4: Era un Walter. Es como Emiliano Buendía. Ah. Llegó el Riquito Cid, habrá dicho Buendía. Y lo anotó ahí Buendía.
0: ¿Sabes qué? Me han pedido un tema de Blondie.
4: De Blondie.
0: Es muy bueno, remixado.

0: habría que llamar después a nuestra traductora para que.
1: Tenemos traductora,
2: Tenemos. Ayer volvió a juntarse el grupo Sombras con Daniel Agostino. Sí. Después de 30 años, dice, de nada por la info. Sacala del medio, Fito Calamaro.
1: Me gusta, el grupo Sombras.
0: Lo vi en las redes y estuvo espectacular y tocaron el clásico La Ventanita.
2: Sí,
3: ¿Quién te conoce al guitarrista del grupo Sombras?
1: El bajista.
3: ¿Sí lo conoce? Sí, sí. ¿Cómo se llama?
0: Richard Benetton.
3: Pensé que iba a decir otro.
0: Hoy se registra una sorprendente lluvia meteorológica. Muchos meteoros en China cayeron, meteoritos que eran grandes como palanganas y otros como huevo de gallina. Esto fue en 22 de mayo del año antes de Cristo.
1: ¿Antes de Cristo?
2: ¿Qué año antes de Cristo?
0: ¿Cómo? Creo que ese fue menos 12.
1: ¿Menos 12?
2: Puede ser. ¿Cómo menos
3: 12? 12 años antes de Cristo. Cayeron meteoritos en China.
0: Meteoritos en China. ¿En China? Provocaron.
1: China, ¿por qué no le creen?
0: ¿Por qué no?
2: No, ni voy a gastar los dedos en googlear eso.
0: Bueno,
2: no
0: le creo. Siga. Créanme. Hoy los hermanos Wright patentan su aeroplano. Que fue muy, muy bueno lo que pasaba, ¿no?
1: Gran invento, ¿no?
3: Está el original ahí en el Museo Aeroespacial de Washington.
1: El Smithsoniano.
0: Tengo otro tema de Blondie para escuchar. Es muy bueno.
1: A ver,
0: porque tengo dos temas de Blondie.
2: ¿Quién se lo ha pedido? Para que le dé el gusto y ponga dos.
0: Ah, qué bueno esto.
2: ¿Viernes?
0: Un himno de Blondie.
3: Año 12 antes de Cristo. Se registra en China una intensa lluvia de meteoritos, descrita en antiguos registros como fragmentos del tamaño de palanganas y huevos.
2: Lo googleó porque dudaba de usted, ¿eh?
3: No, era para ratificar lo que le decía. 12 años.
1: Hace.

0: 1924, Igor Stravinsky estrena un concierto para piano e instrumentos de viento. Vamos a escuchar la flauta de Bartolo, pero en vez por pabellón psiquiátrico, por Trulala.
1: Tenía una flauta con un agujero solo.
0: Trulala.
1: Daba la lata con la flauta de Bartolo.
2: 776.420 pesos, la recaudación para esta nueva edición del Superclásico del Fútbol Español.
3: Bueno, por lo menos
0: fue con el tema. Hoy en México se funda el Club Deportivo Cruz Azul.
4: El cementero.
0: ¿Es bueno?
4: Sí.
5: El conjunto cementero, claro, le ganó Boca la final de la Copa Libertadores.
0: Le ganó a Boca
4: la final. No, al revés.
0: Boca le ha ganado.
4: Ahí está jugando el pibe que era el nuevo Messi. ¿Te acordás que jugaba en Mallorca con 16 años?
5: Sí, claro.
4: No me acuerdo el nombre. Bueno, está en Cruz Azul ahí.
0: Sí, señor. Hoy nacía Rodolfo Enrique Cabral Camiñas, que era el señor Facundo Cabral en 1937, que fue asesinado. Sí. Pero también nacía Charles Aznavour.
3: Oh, ¡cómo me gusta!
0: En 1924.
6: Oh, recordar el ayer.
0: Oh, Dios.
6: Cuando todo en Venecia me hablaba de amor.
3: Oh, despacito.
6: Ante mi soledad. En el atardecer.
0: ¿Crees que vamos al Cerro de la Gloria, gringa?
6: Tu lejano recuerdo me viene a buscar.
5: Está lindo, muy lindo el Cerro de la Gloria.
3: Está hermoso.
5: Está muy lindo.
6: Que callara quietud.
0: Qué bonito. Hoy nacía Noemí Campbell, la modelo, en 1970. Hoy en Estados Unidos, un juez dictamina que los agentes de servicios secretos de Estados Unidos pueden ser obligados a testificar ante un gran jurado sobre el escándalo Lewinsky.
5: Ah, claro, Mónica Lewinsky.
0: Que la involucra al presidente Bill Clinton porque... Porque le manoteó...
5: Bueno. Sí, ya se sabe.
4: Lo dijo el propio
5: Bill.
0: Fue en 1998 cuando esto sucedió y Lewinsky, ella... le hizo un favor a Clinton.
5: Bien, bien,
0: bien.
5: Bueno, muy bien.
0: Con el
4: muñeco. No, bueno.
0: Ya está. No sé cómo explicarlo.
3: No, no hace falta que lo explique. La Casa Blanca,
4: tuvo relaciones íntimas.
3: Claro. Como lo del presidente, ya lo escuchamos todo, no hace falta.
0: Le tomó tiempo en resolver el caso. La mema. Hoy nacía Novak Djokovic,
5: el mejor de todas las épocas, el mejor tenista de todos los tiempos.
0: En el 87 nacía Arturo Vidal.
5: Claro,
4: el mejor futbolista de todos los tiempos.
5: El mejor jugador de la historia del fútbol chileno.
4: Ah, mejor que Zamorano.
5: Sí, claro.
4: No, bueno.
0: Mejor que Zamorano.
4: Se pone.
5: Sí, claro, es. Pone... Zamorano no ganó nada con la selección chilena. No,
0: después de 20 años, Indiana Jones regresa con el estreno Indiana Jones. Y también hoy nacía Morrissey. Qué bueno, Morrissey, ¿eh? Tenemos algo de Morrissey.
5: Esto es Leo García.
0: La producción de este programa que cada vez se esmera.
6: Escuchamos Morrissey. Que dejaste.
5: ¿Cómo sería, gringa?
0: Pero, o sea, ¿te gusta este tema, gringa?
3: Sabrá tu novia que es... No sé si me gusta, pero es un tema que
5: vos pensás simpático. Que enseguida viene Arjona, o sea, valorá esto.
3: Me encanta.
5: Valoralo.
0: Valorá un poco, ¿no? Hoy es, no es el Día de la Tierra, sino el Día Internacional de la Diversidad Biológica. Porque el Día de la Tierra es en abril. Hoy es el Día de la Diversidad Biológica, también conocido como Día Internacional de la Biodiversidad Biológica.
5: Dijo tres veces lo mismo.
6: Pones las tachas por la noche.
3: La biodiversidad.
4: Está una reversión.
0: Es una reversión loca.
6: Claro,
0: comemos un chori con esto.
5: Oh, qué rico. Ahí abajo el puente estuvo.
0: Oh, por Dios.
3: Qué gana,
0: ¿Querés que vamos, gringo, esta noche?
3: Ve.
0: Es que a veces te dicen que sí. Que
3: porque no, pensé que era con los chicos.
0: Pero uno se confunde.
5: Claro, te confunde. Las decisiones te confunden.
3: No se confunda, no se preocupe.
0: Sí, pero me dejás como que un día que sí, otro que no. Y no sé si realmente gustás de mí o no.
3: No, así que quédese tranquilo.
0: Día Mundial del Pac-Man.
5: Ah, claro, en 1980. Salió el Pac-Man. Juegazo, tremendo.
0: Hoy es el Día Nacional del Psicólogo en Paraguay. Día Mundial del Gótico.
3: Ajá.
0: Día del Bitcoin Pizza. Debe ser que un parámetro de para medirlo, ¿no? ¿Cuánto valía una pizza? ¿Cuánto valía un Bitcoin?
5: Puede ser, sí. Puede ser. Un Bitcoin dividido en 8.
0: Claro, puede ser, ¿no? Hoy es el día de Sherlock Holmes.
5: Ajá. La creación de Sir Arthur Conan Doyle.
0: Es la creación de
5: Sir Arthur Conan Doyle.
0: Sí, señor. Y hoy la cantante Diana Ross publica un sencillo en 1980, Upside Down.
3: A ver.
0: Upside Down.
3: Upside Down.
0: Claro. Que fue un éxito internacional. Me encanta Diana Ross, ¿eh? Eso, gringa, ¿ves que lo baila bien?
5: Antes del fin de año la gringa sale con esto.
0: ¿Sabes que tengo la esperanza, hermano?
5: Sí.
0: ¿De que la gringa va a aflojar?
5: Pero...
0: va a aflojar, hermano.
5: Pero
0: va a aflojar.
5: Tiene que usar otra estrategia.
0: Gringa, ¿te gusta Diana Ross?
3: Me gusta.
0: ¿Te gusta la Ross?
3: Sí.
0: A ver si te gusta este tema para vos. Mirá cómo la tengo. Fíjate esto, hermano. Esto.
7: ¿Qué prefieren? ¿Con pollo, con manteca o con Diana?
0: ¿Con Diana?
7: Sí, con Diana arroz.

0: ¿Querés que te invite a la marchillana esta noche,
1: güey? Claro, ves que es muy directo.
0: Ah, pero no sé cómo decirle, huevón.
2: No, que está dolida todavía, por la parte de lo que hizo usted los últimos días, no corresponde. Es verdad. Ningunió.
0: La ejecución.
2: No. Ninguno, que es peor.
0: Le corrieron.
3: Basta.
2: De eso no se va a salvar nadie. Del ninguneo se puede salvar uno. Usted la ha ninguneado, la gringa. Te estoy bancando.
0: ¿Qué tengo que hacer para conquistarte, gringa? ¿Qué
3: nada,
0: tengo que hacer?
3: Nada, siga, termine que se va y pose.
0: Listo, chicos. Ya se venden las entradas para ir a ver al Piti bien a Mendoza.
2: Mira acá, sí, me encanta,
0: Piti. La 13 de junio, bueno, la policía dice que va a ser mucho frío en el Teatro Griego, sí. Que lleven guantes, gorro y chaleco.
2: Pero el chaleco.
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0: Entonces es maradoniano. Sí, sí. Que Maradona decía, blanco o negro.
1: Gris jamás.
0: O sea, te pasa de Arjona a Manuchao.
1: Y me encanta.
0: De ahí, sí, sin medias tintas. ¿Qué tal, Carlos? ¿Cómo andás?
2: Buen día. Bien. ¿Cómo
0: Carlos
2: están?
0: Ponce, presidente de Plataforma Digital, gracias. Economista de cabecera. ¿Por qué este cambio tan rotundo?
2: Porque sí.
1: Pero no pregunte. Me gustó. No pregunte.
2: Son gustos musicales, viejo.
0: No, pero le ha pasado algo a usted con este tema.
2: No.
1: ¿Algún recuerdo?
2: Claro, ¿viste?
1: Claro, a mí también me
0: acuerdo de qué.
1: Me trae grandes recuerdos esto.
0: ¿Con alguna aventura con el Eladio, por ejemplo? No.
2: Antes que lo conociera el Eladio.
1: Antes, claro.
3: ¿Cómo te va, Carlos?
2: Yo le digo algo. No estoy preparado para participar del universo paralelo, esto que viven ustedes.
1: Usted viene a hablar de
2: Ana Belén es la gringa. Sí. El otro es el Eladio. Sí. Se mezclan, hablan cosas. No, te le juro que me resulta muy difícil. Y yo encima tengo que tratar de hablar de economía.
0: No traigas más cuadernos, Carlos, no, si no sirve.
2: Exacto.
0: Sí, me gusta Manu Chao. ¿Viste el documental de Maradona con Manu Chao? Sí. También.
2: No lo he visto.
0: Véalo.
1: Sí. Ese es maravilloso.
0: Documental de Custurica, aparece Manu Chao
1: cantándole. Y este tema debe tener cerca de 30 años.
2: 2006.
1: ¿Este tema?
2: Esta versión en vivo en Brooklyn.
1: Ah, este es en vivo. Pero el tema original.
2: Ahí. No estuve ahí. No. Desgraciadamente, me hubiera encantado.
1: El tema original debe tener como 30 años. Pero
0: sabe hasta el lugar donde la. Hay algo acá.
4: Hay algo. Encima, un recuerdo. ¿Se lo estará dedicando a alguien?
1: Brooklyn 2006.
4: Brooklyn 2006.
1: Atravesó, me imagino, el puente caminando.
2: Obviamente.
1: Claro.
2: Lo he atravesado muchas veces ese puente.
1: Llegó al Dumbo.
2: Sí, claro.
0: ¿Ha dejado algún candado colgado ahí?
2: No. Ninguno. En París tampoco.
4: Eso no se hace.
0: Es delito hoy. Hoy te multa.
1: Carlos, Nueva York es la mejor ciudad para caminar, ¿o no?
2: Olvídate.
1: No hay otra como Nueva York.
2: Impecable.
3: Y para comer hamburguesa.
1: Todo el día.
2: También se puede. Perdón, ¿Eladio?
3: No, profesor.
1: Profesor Ácaro.
2: Te quería decir una cosa.
0: Hoy te dije Ponce, ¿eh?
2: Sí.
3: Te quería decir una cosa, Carlos. Es muy bonito a mí me gusta mucho Custurica. Él ha hecho tres tipo, no sé qué son, cómo lo llamaríamos esto, un documental,
1: sí.
3: El de Maradona, creo que hizo el de Pepe Mujica y después algo que tuvo que ver con su orquesta, porque él es músico también, que está buenísimo. Pero mirate Gato Blanco, Gato Negro.
2: Bueno,
3: ¿cuál es la historia de Gitano? Dirigida por Emir Custurica, una historia de gitanos maravillosa. Les va a encantar, véanla cuando puedan en YouTube, creo que la buscan y directamente la ven. Espectacular.
0: Bueno, no vas a poner Brooklyn, ¿por qué? 2006.
1: No pregunte más.
0: El mundial era en Alemania.
1: En Alemania, no tiene nada que ver el mundial.
0: 22 de mayo en Brooklyn. No,
2: pero coincido con el Flaco, que es una ciudad espectacular para caminar.
1: Sí, maravilloso.
2: Es más, te voy a decir algo, Flaco. Una vez me salí del centro, digamos, de Times Square.
1: Sí.
2: Y me caminé y hasta el puente de Brooklyn y me.
1: Maravilloso. Claro, llegó hasta la zona financiera, atravesó.
2: Hasta el Dumbo. Maravilloso.
1: Hasta el Dumbo.
2: Y la zona, hay unos barrios.
1: Y de ahí para arriba, Central Park y todo.
2: Para el otro lado.
1: El otro lado, claro.
3: Carlos, está legalizada la marihuana.
2: ¿A dónde?
3: En Nueva York.
2: ¿En Nueva York?
1: No.
3: Chicos, le voy a decir algo.
1: En Texas está.
3: Chicos, no.
0: Ahora por el alcalde de nuevo.
3: Chicos, hace por lo menos 2 años.

0: uno como puede
1: vender. Nadie le cree, pobre. Nadie le cree.
0: No, de verdad te digo.
2: Ajá.
0: Es más, hay lugares para fumar afuera de los hoteles marihuana. Está legalizado. Es uno de los lugares de Estados Unidos donde es legal la marihuana en Nueva York.
3: En el estado de Nueva York, bueno.
0: Vale. Sí. Ay, ¿alguno lo puede averiguar, por favor?
1: Gringa. Al equipo ahí. Yo me lesioné caminando en Nueva York.
4: ¿Cómo así?
3: ¿Se cayó de cabeza?
1: Quinto día caminando.
4: Desde el 2021.
0: Carlos, escúchate.
4: El 2021. Es legal de manera medicinal desde el 2016 y con fines recreativos desde el 2021.
0: ¿Viste?
4: Y desde el 2022 la venta de cannabis recreativo es legal en todo el estado.
3: Mire
0: que
3: bien.
0: El olor que hay, de verdad te digo, ajá, vos llegás a Nueva York y es
4: eso
0: olor a marihuana.
4: Hay mucho olor últimamente.
0: Es tremendo, mirá, tremendo, tremendo.
1: Mira, vos no sabés. Estuvo ahí, le vamos a preguntar.
3: Estuvo Uruguita, sí.
1: Ahí siendo, bueno, claro, vas a estar, bueno, no sé si Argentina. No,
3: Argentina, la única forma que llegue a Nueva York es si llega a la final. Claro,
2: ¿tenés otro mate, flaco?
1: Sí. Bueno, ¿cómo arrancó el momento de la economía?
3: Sí, estamos bien.
1: Nunca arrancó acá el tema del cannabis, o sea, arrancar en términos comerciales.
2: Pareciera que poco,
1: se está probando, faltaban autorizaciones por actualizaciones en la ley de semillas.
0: Sí, hay muchos cultivos para medicinal, pero hay muchos cultivos ya,
2: sí,
0: pero no sé cómo está ese tema en el control.
1: Acá me acuerdo la gestión de Suárez nos vendió que iba a haber un boom económico en Mendoza gracias a la marihuana. Y fíjate que me parece que va a arrancar antes la minería que el tema de la marihuana.
2: Sí,
1: hablando de todo un poco, Carlos, ayer escuchando al presidente, nuevamente tema de retenciones, habló del trigo, el centeno, eso. ¿Cómo mueve la aguja? Y preguntarte si no complica también el tema del superávit. O sea, si sigue sacando impuestos, Milei, hemos estado viendo cómo no hay dónde ajustar, pero sigue sacando impuestos, en este caso retenciones.
2: Mira, me llamó la atención, me pareció medio incoherente con lo que había dicho unos días atrás el ministro, porque el ministro dijo que ya no había más espacio para ajuste, para bajar el gasto, el ministro Caputo. Y ahora el presidente baja impuestos sin que todavía se vea que haya un incremento fuerte de la recaudación. Con lo cual, me pareció raro. Sinceramente, me pareció extraño. Me pareció incoherente las dos cosas a la vez. Me parecieron raras. Por supuesto que está bueno que bajen las retenciones. El gran proveedor de dólares sigue siendo la Pampa Húmeda. Uh-huh. Así que si ves ahora las estadísticas de exportaciones, vas a ver que, excepto alguna cuestión energética, es todo pampa húmeda. Es decir, es trigo, carne, soja, todo de la pampa húmeda. Así que le bajen los impuestos, me parece bien. Pero también hay que decirlo, podrían con los mismos recursos bajar otros impuestos. Uh-huh. O sea, ahí tenemos.
1: O sea, esta visión que hay, no sé, del kirchnerismo, que se otra vez favoreciendo al campo, ¿tiene algo de asidero?
2: Sí, el campo está. Nosotros no, porque nosotros prácticamente tenemos retenciones cero en casi todo. No sé si ha quedado algo que tenga retenciones, pero me parece que tenemos cero. Pero es verdad que le cobran un impuesto, le cobraban a un tipo, porque el mismo productor de soja. Paga impuestos a las ganancias, paga los mismos impuestos que los demás y además le cobraban el 30%+ de retención. Uh-huh. Es decir, que era, la verdad, que no tenía sentido. Es decir, era un impuesto que no dejaba arrancar a la pampa húmeda. Así que, digamos, tiene lógica bajar esos impuestos, pero hay muchas cosas distorsivas en la economía que nos pegan, por ejemplo, a las pymes, nos pegan a las empresas medianas, a las pequeñas, al comercio, a todo, nos pegan muy fuerte. Y que eso todavía no tiene solución. Es decir, pagamos muchos impuestos, tenemos problemas con el ARCA. Viste que uno de los pedidos es que el ARCA deje de ajustar tanto los plazos de cobro de los impuestos, porque a veces las empresas, cuando no tienen plata, demoran en pagar el aporte patronal o el IVA. Uh-huh. Y esos plazos se han acortado, el ARCA, pues, tiendo a decir AFIP, siempre.
1: Sí,
2: exacto. El ARCA tiene un sistema que es bastante extraño, porque que es el de los recaudadores fiscales. ¿Qué son los recaudadores fiscales? Son empleados de la AFIP. Es decir, tienen un sueldo y están en la planta de personal de la AFIP. Pero son estudios contables, estudios jurídicos.
1: Sí.
2: Entonces, cuando la AFIP te emite un boleto de deuda, estos señores, poner simplemente una

0: secretaria, la AFIP le manda el boleto de deuda, y estos señores, que insisto, son empleados de la AFIP, te mandan a cobrar. Y te cobran, por supuesto, como pasa en todos los juicios, a tener que pagar el impuesto, los intereses, que bueno, vos ya sabes que si te demoraste te va a tocar, y aparte le tenés que pagar el 10% como mínimo de honorarios a ellos, y un 5% más para el aporte para la jubilación de los muchachos, a la caja forense, pues ellos tienen la jubilación aparte.
1: Claro, claro.
0: Entonces, es un sistema complicadito, que tiene, la verdad, hay señorones con de doble apellido que tienen grandes estudios de abogados, y que resulta que puede cubrir que son empleados de la AFIP, pero no va, por supuesto, no van a la AFIP, no, ni pisan la AFIP, y todo su trabajo termina en que le demanden una boleta de deuda y te apremien para cobrarte, poner una secretaria, que en varios casos dan parte, son unas maleducadas de maltrato, que te atienden, perdón, profesor,
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0: Que te atienden en un horario en 4 horas, y si no, no te atienden, y hasta que ellos no te destraban el trámite, te embargan. Es decir, es un sistema de apriete que además es sospechado. Nadie se anima a decirlo esto porque todos le tienen miedo. Es decir, los contadores, los abogados, nadie se anima a decirlo, pero es un sistema de apriete, digamos, de cobro que tiene la AFIP, que es más duro que el que tienen los bancos, claro, o el que tiene, qué sé yo, viste, la luz, el gas, muchísimo más exigente y más duro. Así que, digamos, por un lado están los números macro.
7: Sí, o sea, cobran de los dos lados del mostrador.
0: Exacto. Sería, sí. Y cuando hubo en algún momento un movimiento, que en los números de marzo sí, digamos, en febrero salieron mal los números, así con la misma seriedad que decimos que en febrero salieron mal, tenemos que decir que los mismos números, me dio la misma manera, en marzo salieron mejor. Bueno. ¿Qué sectores salieron mejor? Los que ya conocemos. Primero la pampa húmeda, todo lo que es la economía pampeana, después energía, combustibles, y otros amigos míos que también los tengo tanto aprecio como los cobradores fiscales, que son los bancos, la intermediación financiera, que creció enormemente. Y que son gente que también, viste, se porta muy bien con las empresas, porque, viste, que bajan las tasas que le pagan a los ahorristas, bajan. Pero las tasas que ellos le cobran a sus clientes no bajan apenas. Lo dijo el otro día el ministro Caputo. Pero es una cuestión de mercado.

0: Entonces ellos esperan el gobierno que el mercado arregle este problema. Mientras tanto, lo que se llama el spread, que es la diferencia entre lo que le pagan a un ahorrista y lo que le cobran a un cliente, es gigantesco. Es decir, es una cosa, y eso es el otro elemento que cuando vos juntás todo, viste, los cobros, digamos, apresurados del ARCA.
1: Sí.
0: Después averiguaremos el nombre del sindicato. Le prometo que la próxima vez lo traigo.
1: Quizá lo siguen manteniendo, ¿eh?
0: Bueno, sumás a eso, los bancos, que crece la morosidad, pero los bancos, ¿qué hacen cuando crece la morosidad? Te aprietan más. Es decir, los bancos no te llaman
1: te asfixian. Y te dicen.
0: Claro, es decir, los bancos no es que te llaman y te dicen, che, profesor. Vimos que tenés un problema, te vamos a dar un año plazo, te vamos a bajar la tasa.
1: No,
0: te aprietan, te restringen, te bajan el disponible de la tarjeta. Es decir, se cubren ellos,
1: sí.
0: Pero cuando juntás todo, la verdad que las economías pymes estamos complicadas, ¿viste?
2: Bueno, ya se suma algo, no sé si lo personal les ha pasado, el tema de acá en Mendoza, el ATM, con el tema de embargos o apremios. Vos debes un año de patente, entre lo más común del mundo.
3: Tres
2: debo. Bueno, estás apremiado
0: ya. Ya no tenés auto, blanco.
2: Claro. Así que ponete al día, entrá con tu cuil y usuario y contraseña y fíjate.
0: Bueno, claro, lo que pasa es que se va trasladando, como baja la recaudación, la provincia se ve apretada y el ministro de Hacienda le debe decir al de ATM, claro. Che, recauda más.
2: Sí, sí.
0: Entonces salen a buscar la deuda. Pero finalmente los que pagan son siempre los mismos. Es decir, somos nosotros, las familias y las empresas que estamos todo el día en el mercado. Tiro tres números, si me dejas.
1: No, adelante. Claro.
0: Bien.
2: Pablo Flores se llama el titular de AFIP, el sindicato de trabajadores.
0: Se llama AFIP.
2: AFIP.
1: Ah, sí, entonces AFIP.
2: Sigue siendo así. Pablo Flores es el capo ahí.
1: Le mandamos un saludo muy grande. Bien. En algún momento creo que estuvo autoridad o el papá de un chico que jugaba al fútbol.
4: el no dato.
2: Iba a dar tres números muy importantes.
1: Perdón, Carlos.
2: Industria, adelante. Construcción y comercio.
0: Me lo leí porque yo ya estoy medio paralizado. La historia es así. Vamos mejorando. Ahora, si comparás con el año previo, es decir, con el año previo que asumiera Milei, las curvas van a ser más o menos parecidas. Ahora se ponen todos a mandar mensajes.
2: No,
0: realmente es una cosa insólita.
1: Me están llegando contactos de la AFIP.
0: Ah, bueno.
1: De la AFIP.
0: Bien. Bueno, si mirás esto, la cuestión es así: desde el 23, en el 24, Milei tiene que hacer gran ajuste, devaluar, hacer el ajuste fiscal, ordenar, cae toda la actividad y de ahí se va recuperando lentamente. Pero si comparás hoy, marzo, los marzos, digamos, estamos abajo en... Voy a decir tres números, voy a aprovechar un segundo que el profesor está distraído y voy a decir tres números.
4: Mételos ahora.
0: En industria estamos 13% abajo,
2: ajá,
0: que el 2023. En construcción estamos el 12% abajo y en comercio el 7,6% abajo. ¿Qué quiero decir con esto? No es que esté avalando el modelo anterior, que era un caos y que la economía si seguía por el camino que iba antes de Milei iba a explotar. Íbamos a una hiper y a una crisis bancaria. Es decir, no significa eso. Pero digo que la recuperación todavía a nivel general alcanza, cuando sumas todo, sumas los que le va bien y los que le va mal, alcanza a compensar.
2: Llegaron los sándwiches de Ponce.
4: Qué bien.
2: ¿Por qué vienen comiendo, Juan y George?
4: ¿Por qué mastica?
3: Claro, no habla, ¿viste?
2: Ah, sí, la mitad, digo. Gracias.
0: Es decir, cuando lo ves en general, estamos más o menos, hemos recuperado lo que estaba en el 2023, un poquito arriba. Ahora, cuando ves los sectores que más nos interesan a nosotros, que son los que son más cercanos a nosotros, que son industria, construcción y comercio mayorista y minorista, estamos todavía abajo.
2: Claro.
0: Por eso es que nosotros en la calle, en general, no sentimos la reactivación.
2: Sí.
0: En otros lugares quizás se sienta, a lo mejor si sos vivía en una ciudad de la Pampa húmeda, se siente más, no lo sé.
2: En Anielo, en Neuquén.
0: Ese ni hablar, sí. Ahí hay al revés, está saturado, sí. Eso. Pero bueno, esa es la situación. Es decir, en general, cuando sumas toda la macrojunta, hemos llegado ya, por eso el presidente dice que hay un récord, porque superamos un poquito el 2023. Cuando separás, a algunos les fue recontra bien, como a la minería, al petróleo, al gas y a la pampa húmeda, y a otros todavía están abajo, como la industria, el comercio y la construcción.
2: Bien, mensaje de Sanita.
3: Dicen, como contador, reafirmo lo que dice Carlos Ponce sobre Arca. Es espantoso el apriete, dice Rodolfo de Ciudad. Bien. Y también José Luis nos dice, tengo clientes que están desesperados porque tienen juicios y les llegan los embargos a las cuentas bancarias, y eso les paraliza la actividad que desarrollan, ya que cobran por postnet o transferencia. Al no poder disponer de ese dinero, no pueden hacerle frente a las circunstancias diarias, y muchas empresas están pensando en concursarse o quiebra.
0: Así es. Eso, a eso justamente, mira, estas dos personas me estoy refiriendo, y ahí sí, eso, porque lo de los bancos, el gobierno argumenta, esto es un problema del mercado, es privado, que se arreglen los privados. No del todo, no del todo, porque en el momento que te acordás que fue la ley laboral, que había que discutir si podían pagar los sueldos a través de billeteras virtuales.
2: Sí, sí, sí.
0: Ahí no fue mercado, ahí se la dejaron a los bancos, no dejaron entrar a las billeteras virtuales. Pero bueno, el gobierno sostiene que es el mercado, que el presidente es liberal y que no interviene en la decisión del mercado. Pero en esto depende de las decisiones políticas. Entonces, que baje el ministro Caputo un poquito a la tierra, lo invitamos, si querer, un día que venga, que conviste, que hable con
5: usted. No lo quiere a Caputo mucho.
2: No, pero hoy venía venía tranquilo.
3: Sí, venía tranquilo.
0: Pero es que cuando escucho los mensajes y veo y hablo con todo el mundo, y veo que a todos nos pasa más o menos lo mismo, yo digo, aparte de hablar de macro, el ministro podría bajar un poquito al campo y mirar estas cosas, que están en manos de ellos, ¿no es cierto? Sí.
2: Tenemos audios también para Carlos.
6: Buen viernes para todos, gracias por el programa que hacen, muy bueno, muy bueno. Y como todo viernes, seguramente estará Carlitos Ponce. Avísenle que si el domingo pierden, que se quede tranquilo, que no se van a la B.
3: No me parece este mensaje.
0: Pero quiero aclarar una cosa: para los hinchas de River que se hacen lo disimulado, yo no me hago. El partido del domingo es la revancha.
2: Bueno, me gusta que...
0: Es la revancha, hermano.
2: Que lo plantee.
0: Para mí,
2: sí, ahí está.
0: No es la revancha. Sí. Le tenemos que ganar.
5: O sea, usted dice que...
2: pero él es hincha de River.
5: Pero que... Usted dice que un triunfo de River...
0: Es la revancha.
5: Lo deja saldada...
0: Sí.
5: El déficit, no sé si, del descenso.
0: No sé si totalmente, flaco. Pero
5: es difícil.
0: Pero es la revancha. No me jodas. No es un partido más. No es lo mismo contra Talleres de Córdoba. No,
5: claro que no es un partido más.
2: Argentino. Si hubiera sido contra Argentino, no ha pasado nada.
0: No, le tenemos que ganar.
5: Pero es como si un superclásico de cualquier parte del año... saldar a la final en Madrid.
0: No, bueno, pero esto, acordate que esto fue también una final. Y es la primera vez que jugamos una final contra Belgrano.
2: Un partido decisivo.
0: Si vos querés, flaco, ya que te estás. Es lo más parecido a una revancha que vamos a tener con Belgrano, es esta final.
2: Sí.
0: Así que, pero digo, porque hay mucho hincha de River que dice, ah, un partido, ya le hemos ganado, Belgrano, está saldado. Como que me parece que quieren negar lo que pasó.
2: No.
0: Para mí, el domingo es la revancha.
1: Igual si pierde.
0: Y le quiero ganar con 1-0 en el último segundo, haciendo trampa, lo como fuere.
1: Pierde Belgrano, decir
0: con el VAR.
2: No, con
0: el VAR, esa sutileza suya, profesor.
1: Pero no, Carlos.
3: Débora dice, gracias, el partido del domingo es la revancha, debate en partido liquidado.
0: Débora, que se prepare, porque Débora viene mal.
3: Bueno.
0: Y a Débora le ponemos musiquita de brasilero cada vez que les va mal, y les va bastante mal con los brasileros.
1: Carlos, en primer lugar, si te hice sentir incómodo, te pido mil disculpas por el comentario. En segundo lugar, yo los sándwiches los voy a tostar. Y en tercer lugar, les quiero decir algo. La máxima autoridad. ¿Se acuerdan? Le dije, el hijo tenía que ver algo con el fútbol.
2: Sí.
1: Quizá usted se acuerde. Yo no. La máxima autoridad de la AFIP en aquellos tiempos era Julio Minich.
2: Minich.
5: El padre del jugador de acá.
1: ¿Y que acá qué hacía?
2: Matías Minich.
5: Matías jugó, en
2: Independiente.
5: Independiente, en Muriel, no sé si Murieldo también.
2: Independiente, me acuerdo.
5: Sí, Matías, gran jugador.
1: Eso lo quería decir.
0: Bueno, agrega muchísimo a todos los comentarios que hemos hecho.
3: Para Ponce, pasaron control rutinario por mi local comercial los de ATM y se fijaron hasta la parte de inmobiliario y automotor personal.
0: Claro, si está por eso. Tenemos el problema, el Estado se va ajustando, va cayendo la recaudación y nos caen a nosotros. Y nosotros, no sé si ellos toman conciencia de que somos el mismo. Claro. Es decir, que paga las boletas, los impuestos, sí. Todo, son las mismas familias, las mismas empresas.
1: Y
0: por
1: Adorni
0: eso que
1: no lo revisan tanto, entonces.
0: Adorni, esperemos, te voy a decir algo. Adorni, viste que dicen, ayer salió el sobrino de Menem.
5: Martín
0: Menem, sí. Salió a decir, va a presentar los papeles. Uh-huh. Los tiene que presentar, no por la Oficina Anticorrupción, sino porque ahora, en estos primeros días de junio, vence la declaración de impuesto a la ganancia ante el ARCA.
1: Claro.
0: Según tu número de CUIT, te toca un día. Entonces, por más que quiera o no quiera, la va a tener que presentar. Y esa declaración va automáticamente después a la Oficina Anticorrupción. Es decir, que quiera o no quiera, tiene que presentar al ARCA dentro de unos pocos días la declaración, su declaración de impuestos y de bienes personales, y ahí va a quedar saldado. Hay algo que de todas maneras no va a quedar saldado, porque su proveedor ya dijo que le pagó en negro. Así que esa parte, claro. No sé cómo van a hacer, cómo van a investigar. Supongo que el ARCA mandará a los recaudadores fiscales que nos persiguen a nosotros, claro, a que persiga al constructor, que además viste que es suelto de cuerpo. Uh-huh. Dijo, si acá todos trabajamos en negro, dice.
3: Así es el rubro.
0: Es así esto, amigos, viste. Bueno, avísenle al ARCA.
5: Bueno, Carlos, gracias.
0: Perdón, che, no sé si he estado... No hablé con Eladio, pero no me quiero confundir por eso. ¿Pero
5: sigue teniendo problemas con la traductora en japonés?
0: No, todavía, tengo una historia muy larga, profesor, y Eladio.
5: ¿Cómo? Que cuéntela, capaz que aparece en el medio, Eladio.
0: No sé, que usted hizo muy bien, porque yo me iba...
5: ¿Usted quién, el profe o Eladio?
0: No, estoy asumiendo que es Eladio. Y si me equivoco, se me acordar, por favor. Pone cara de Eladio, por favor.
5: No, bueno. Ha venido temprano el audio hoy acá. Prendete un pucho,
2: No, acá no se puede.
5: Sí, fumar, pero para que se sienta más.
1: ¿Cómo te va, Carlos? No sé.
0: Mira, el problema es el siguiente. Que la traductora japonés, que acá. Ana Belén, cada vez que me digo que era una traductora.
5: Vino una traductora acá al estudio.
3: No sé si sabe japonés. Inglés.
0: Que no, ella pone cara como diciendo, esta no era traductora. No, sí. Pero, no solo que no era traductora, sino que es una familia ancestral japonesa.
3: Ah.
0: Y claro, ella tiene la cultura de las geisha y las trae de generación en generación. ¿Viste? Entonces, pelearme con ella era una cuestión casi de honor. Ella lo iba a tomar muy mal que yo le discutiera los honorarios. Por eso es que usted hizo muy bien en aconsejar ponerla todo y pagarle. La puse todo y le pagué lo que ella pedía.
1: Hay que ponerla toda.
0: Porque para ella era una cuestión de honor. Además, es una mujer exquisita, profesor. Vende. Profesor, ya le dije profesor, Eladio. Perdón, Eladio.
1: No te da problema.
5: Eladio también es profesor.
1: Soy profesor de la vida. Mirá, vos estabas hablando del tema de.
0: Es una mujer realmente. Juega en otra liga que ustedes, por ejemplo.
5: No. Se ha comido
1: todo.
0: Usted la tendría que conocer, el
1: Sí, me muero.
0: Es de una cultura, habla muchos idiomas, hace masajes con los pies, como las
5: geishas. La cultura del amor es universal, igual.
0: Vende kimonos de seda, es una mujer maravillosa.
1: Sí. Bueno, muy bien. El hombre que usa kimono es aquel que no quiere meter la mano al bolsillo. Eso es lo que me decía mi abuela. Siempre me lo decía mi abuela. Y te quería, porque te venía escuchando atentamente, Carlos, la verdad que hace un trabajo tremendo, tremendo.
5: ¿Venía en la unidad?
1: Por lo menos le pones seriedad a este programa que no te informa nada. Por lo menos un toque de información tenés. Con respecto a las retenciones.
0: Ah, pensé que me iba a preguntar por los impuestos a los taxistas.
1: No, sí, ya lo tengo. Después te cuento cómo va la bicicleta.
0: Vale.
1: Las retenciones al campo. Oye, bueno, viste que han dado la información a la retención al campo. Toda esa cosa. Acá en Mendoza la retención, por ejemplo, al ajo, la ciruela, todo eso es retención cero.
0: Sí, señor.
1: Retención cero. ¿Viste el problema que hubo en irrigación con Aysam?
5: Están mezclando todo.
0: Sí. Bueno, ¿qué? ¿Corralito? ¿Eso se refiere?
1: Claro, el tema de los afluidos, los locales.
0: Sí.
1: Ahí me dijeron que está en problema Aysam también con este tema.
0: Sí.
1: ¿A Aysam le hacen retenciones?
0: No, deberían.
1: Porque lo que me dice es que están haciendo retención de líquido. Es lo que te cuento yo. De a poco la metí al ángulo. Carlos, ¿vos te aparezcas ahora?
0: No. Por eso Eladio le digo que salgamos de vez en cuando.
5: Opa. Esta noche.
0: Así usted propuesta? Me enseña un poco la noche porque yo estoy medio fuera del mercado, estoy medio perdido.
1: ¿Cómo anda para que te toque la piel?
0: ¿Eh? ¿Quién?
1: No, porque son tengo una persona que son quiroprácticas. Son chicas masajistas quiroprácticas.
0: ¿Pero serias?
1: Serias, tienen RPN, todo.
0: ¿En trámite o...?
3: Sí, es una amiga.
5: Gracias, Carlos. Gracias.
3: ¿Quieres salvar?
5: No, ¿Lo vas a buscar?
1: Te paso a buscar.
0: Sí.
1: No, es con camilla, es arriba el taxi.
7: Mi mujer y mi horario.
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3: 12:20 minutos.
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0: ¿Dónde andará ese cuerpito, Juli?
1: ¡Hola! Me vine al M-Tour, tengo una linda invitación para hacerles, porque claro, llega el fin de semana previa, domingo 24 y lunes 25 de mayo, y hay mucha gente, me pasó en mi familia, que dice, qué lindo sería ir a un patio cuyano, a un lugar que haya música, que haya chinas, que me recuerde al patio de mi abuela, que esté la parra, que esté la zapa, que esté la sequía, y que encima me pueda comer un buen locro, unas empanadas, una carne a la olla. Vos sabés que el M-Tour pensó en eso y lo armó. Y está alargando una actividad que se llaman justamente Patios de Cuyo, que es esta idea, ir a recrear tu patio familiar un 25 de mayo y encontrarte también con la historia de este día maravilloso. Estoy con Marcelo Reynoso, quien es el director de promoción e innovación turística. Marcelo, ¿lo dije bien? No, lo
2: dije bien
1: corto. Desarrollo, claro, no era tan difícil. Bueno, buena idea, ¿no? Que ir al 25 de mayo, ir a un patio cuyano a comer. Contame un poquito cómo lo han armado y cuál es la oferta.
2: Sí, buenos días, un gusto saludarles a ustedes y a quienes nos escuchan. Hace 2 años comenzamos a desarrollar el producto Vivencias Mendocinas. Ajá. Y es justo así, todo lo que vivimos los mendocinos, poderlo compartir con nuestros coprovincianos y también con los visitantes. Ahí tenemos a Casas, Casonas y Altares, que ya lo han visto. Tenemos a Paisajes con Sabor a Mendoza. Ajá. A Mendoza Oliva Vin, que estamos en el mes del olivo en Mendoza. Sí. Y este fin de semana largamos el último concepto de todos estos, que son los patios de Cuyo. Y recién cuando hablábamos, Julián, me acordaba de mi abuelo, Don Ricardo Reynoso, que se sentaba en una silla de totora con todos los nietos alrededor y partía una sandía o nos pelaba duraznos. Y esos recuerdos son los que queremos manifestar y compartir con los visitantes y todos los mendocinos que andan por ahí de un lado para el otro conociendo y recorriendo la provincia. Ya tenemos 20 sitios que se han incorporado a Patios de Cuyo, desde General Alvear hasta Ushuaia, pasando por el más emblemático de todos, que sería el que tenemos en el campo histórico del Plumerillo.
1: Bueno, ahí hay que hacer una salvedad, ahí podés ir, ver la obra, que creo que la que están haciendo ahora es la segunda, que es El Pueblo que Hizo Patria, que te cuenta cómo San Martín hace el ejército de los Andes y lo que significa, y después podés comer, es una maravilla.
2: Esta propuesta, Julián, está para el lunes 25 de mayo a las 19 horas.
1: A la tarde, perfecto.
2: Yo cuando he estado ahí me emocioné a las lágrimas porque te involucran en la obra.
1: Y está muy bien hecha.
2: Y después todo el pueblo que se encuentra ahí, que es parte de la escena, va a recrear el patio de Cuyo, donde además se pueden degustar unos pastelitos y alguna otra comida.
1: Me encantó.
2: Pero también en el Café de la Patria en San Martín va a haber actividades patrióticas con música, con danza. Recién hablabas vos de que ese patio y encontrar unas chinas y unos gauchos y unos bailes. Resulta que hay un patio chino en Chacras de Coria.
1: Pero chino de nuestro chino.
2: Ese también tiene. Ese, mira, tiene un guiso de lenteja y tiene locro.
1: ¡Qué rico!
2: Y va a estar también abierto el 25 de mayo a las 13. Y así una bodega, la bodega Lancelota
1: en San Martín.
2: O el patio cuyano de San Martín, que ya mencionamos, en el Café de la Patria. Las alforjas del parador del volcán Malacara.
1: Qué lindo.
2: Así que
1: lugar, por
2: te
1: Dios.
2: Podrías ir al patio de un puesto malargüino.
1: Qué hermoso.
2: En el volcán Malacara o el bar Los Abuelos en San Carlos. También puedes visitar el mercado de Cuyo, que era la casa de Monseñor Verdaguer, acá en Las Heras. Y ahí en el mercado de Cuyo, que hay un patio que recrea esa historia de San Martín, y podés, bueno, tener infinidad de productos, bueno, para conocer.
1: Son 20 lugares. ¿Dónde me meto? ¿En qué página para ver todos los lugares y elegir uno?
2: mendoza.tour.ar/patios de Cuyo.
1: Me encantó. Bueno, buena iniciativa. Vamos a ver si el lunes hacemos un vivo desde alguno de estos lugares.
2: Dale, perfecto. Pero lo otro que les quiero mencionar a quienes nos escuchan es que estos sitios ya están abiertos para todos los días.
1: Claro, no solo
2: vamos
1: ahora
2: a festejar este fin de semana el 25 el Día de la Patria, pero están abiertos permanentemente.
1: mendoza.tour.ar/patios de Cuyo, y ahí tienen todos los lugares para ir a comer este domingo, este lunes, un menú patrio en un patio cuyano con guitarras, con bailarines. Me parece una excelente iniciativa, y más cuando no querés cocinar o no querés hacer la misma de todos los domingos, es una linda excusa para salir a la calle.
3: Perfecto, Juli, podríamos ver después, y después del programa ir el lunes a uno de estos lugares.
4: Bueno, sí, no, claro,
3: estaría bueno.
1: Dale, Juli. Hay 20 lugares, elijan uno, es más, yo puedo hacer el móvil desde ahí.
3: Vos fijate si podés arranear algo.
1: Estamos, ¿no? ¿Algún no, canje, no van a cobrar, algo, ya, claro, estamos ahí.
3: Fíjate vos, lo tenía el funcionario al lado. Bueno, Juli, un abrazo, gracias.
1: Abrazo, buen querido, fin de hasta luego.
5: Querernos con tanto amor.
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0: Prácticamente, claro, yo le digo la lateral acceso, claro, pero es René Favaloro para los más puristas. Para los más puristas. Y te vas a encontrar con un lugar gigantesco. Uh-huh. Lleno de materiales.
2: Sí.
0: Y un camión que te está esperando para decirte, te lo llevo, hermano.
1: Claro.
0: Sí.
1: ¿A dónde si no?
0: ¿A dónde si no, hermano? Puedes contactarte al 261-241-3367. Es Corralón ya. ¿Ah? Obra. Sí. Directo. Sí. Hace realidad. Corralón.

0: ¿Cómo andás? Escuchame, lo que no tenés que hacer es meterte con los leprosos, hermano, ¿eh? No tenés que meterte con los leprosos, porque...
1: Así son.
2: El mejor...
1: ¿Ves cómo te, cómo sí, te amenazan, sí, hermano?
2: Y por gente lo vista como Fernández. Claro. Porque es prolepra. Es prolepra morir.
3: La realidad.
2: Sí. Igual, el mejor tenista de la historia no es ni Djokovic ni Federer, es Hernán Gumi, claramente.
3: Hernán Gumi,
2: gran tenista.
3: ¿Sabe por qué Djokovic es el mejor? Más allá de que es el más ganador de todo. Uh-huh. Porque ante esos grandes tenistas como Roger Federer y como Rafael Nadal, sí, tiene récord positivo.
2: Les ganó.
3: Y en un deporte individual... Si yo te gano a vos, soy mejor que vos.
2: No. Y usted sí dice que Rocky Marciano entonces es mejor que Joe Louis. Y no. Lo que pasa es que Joe Louis está en una etapa ya decadente de su carrera, no, y Rocky Marciano lo agarró en su mejor momento. No,
3: pero estos son contemporáneos.
2: No, bueno, en ese momento también.
3: Estos son contemporáneos. Jugaron 200
1: en
3: partidos.
1: En un equipo exigente,
4: Equipo resistente.
2: Yo estoy con el oyente. Gringa, muchos mensajes de la gente también que se comunica.
4: Sí, bueno, WhatsApp. Dicen, es verdad lo que dice el profe respecto de la marihuana y el olor en Nueva York. También nos dicen, por eso han generado esta supuesta disputa entre Menem y Caputito para distraer de lo de Adorni, nos dice.
1: No lo nombre.
4: Nos
1: no
4: dice
1: nombre.
4: Acá
1: Digan
4: esta oyente.
1: Turco, Saúl,
4: Menem, Martín Menem.
3: Martín, pero este es Martín, no es
1: igual
3: Carlos.
1: Igual el apellido.
2: Este es Martín.
3: Martín.
4: Un mensaje que le dejaron a Ponce también dice: lo de River ganando con trampa no es nuevo.
2: Bueno, está. Cuando se va el invitado, no. Hay que.
4: No hay que decir.
2: Claro, exacto.
4: Y también nos dicen: hola chicos.
3: Sí.
4: En Hong Kong.
2: Hay que ordenarse un poquito. Hay mucho deporte, mucho fútbol para este fin de semana. Hablando de marihuana, el olor a marihuana. ¿Se acuerdan cuando Colapinto habló del Gran Premio de Fórmula 1 en Las Vegas?
3: Sí.
2: Ese insoportable olor a marihuana, sí, que había en todo, sí, el circuito.
3: Es verdad.
2: Insoportable. Pero
3: también
2: vamos...
3: está legalizado ahí en el estado de Nevada.
2: Ajá.
3: Exactamente.
2: Y creo que en otro lugar de Asia, pero ya vamos a hablar más adelante. Fútbol,
3: no.
2: Ariel, mucho fútbol.
3: Bueno, se larga la fecha 15 de la Primera Nacional. Va a estar jugando el Deportivo Maipú mañana a las 4:30 de la tarde en el Estadio Hilario Sánchez, frente a San Martín de San Juan. Lindo partido el que tiene el Cruzado, un Cruzado que está séptimo en el campeonato, ha remontado muchísimo, 6 partidos sin perder y ha obtenido 14 de los últimos 18 puntos el conjunto botellero. El domingo, 4:30 de la tarde, también en el Feliciano Gambarte, juega el Expreso, juega Godoy Cruz, Antonio Tomba frente a All Boys. El Tomba está solamente a 4 puntos de Colón de Santa Fe, está séptimo en el campeonato. Colón es el único líder que tiene la zona, pero viene de caer frente a Los Andes Godoy Cruz, así que necesita recuperación. Por el torneo federal,
2: juega Huracán.
3: Exactamente. Mañana, 3:30 de la tarde, Argentino de Monte Maíz va a recibir a Huracán Las Heras.
1: Sí, estamos muy contentos porque lo han premiado a Ratón Giordini del Barrio por ser un hombre bueno y aportar a Las Heras.
3: En su escalafón Huracán Las Heras, y va a jugar frente a Argentino de Monte Maíz a la misma hora mañana, 3:30 de la tarde. Juventud Unida de San Luis va a recibir al Atlético Club San Martín, un Chacarero que está último en el campeonato, necesita sumar de a 3. Y el domingo, 11:30 de la mañana, en condición de local, FADEP frente a Costa Brava. Bueno, recordemos, el domingo, 3:30 de la tarde, en el Mario Alberto Kempe, la gran final del torneo de apertura 2026, Belgrano de Córdoba frente al Club Atlético River Plate. Para mí no es revancha, ni mucho menos, pero bueno, algunos lo
1: pueden. No hablemos de los que ya no están en el estudio, se fue.
3: Claro, no, yo no estoy hablando de lo que piensa el señor presidente de Plataforma Digital, sino lo que pienso yo. Para mí no es una revancha, son situaciones totalmente diferentes.
2: ¿Por qué se ríe de él? ¿No?
1: ¿Sabes por qué no es revancha? Porque el que pierde no desciende.
2: Claro, sí, por eso. Pero el que gana es campeón.
3: Es como...
2: o sea, hablando de marihuana, ya de enseguida vamos a estar hablando de la Fórmula 1.
3: Sí, la Fórmula 1.
2: Final. Vuelve Colapinto a competir este fin de semana. Va a ser en Canadá.
3: En un ratito, sí, nada más.
2: Arranca que la práctica, única práctica.
3: La única práctica
2: una
3: libre.
2: Paracética.
3: Una práctica libre, exacto.
2: Bien. 11 de mayo de 2026, es decir, algunas semanas atrás. Histórico decomiso de 570 kilos de cannabis. ¿En dónde?
3: En Hong Kong.
2: En Hong Kong.
3: Claro.
2: O sea, hasta el mundo está hablando de este histórico decomiso. Justo que estábamos hablando de cogollos, de marihuana, cannabis. me acordé, dije, por estos días pasó algo en el mundo, un decomiso histórico.
3: No está legalizado, claro.
2: No, era, y aparte el gobierno de Hong Kong habla muy mal de la marihuana, no está para nada de acuerdo.
5: ¿Qué tal, amigo?
2: Hoy lo vamos acomodando así, Fernando.
5: ¿Cómo es? ¿Esto es la picada?
2: No.
3: Ya no estamos bien.
2: Falta hablar de Colapinto, la gente que pide pista.
5: Bueno, para la gente que está escuchando la radio, les quiero decir que soy Bruce Lee.
2: ¿Quién es Bruce Lee?
5: Bueno, es el amigo
3: Beloñita.
5: ¿Cómo te va, gringa?
4: Muy bien, Bruce, muy contenta de que esté acá.
5: ¿Quién cultiva marihuana? ¿Qué vende?
4: ¿Qué vende?
5: Vende humo.
4: Conozco a varios que venden humo sin cultivar marihuana.
3: Si se va ya, queda fenómeno.
5: ¿Pueden estar todos en negro los empleados que venden marihuana?
4: No. Sí.
5: Y todos quieren estar en planta.
2: Uno más y es Gardel. Si mete el tercero,
3: Gardel y
2: si mete este, ya está. Al ángulo tiene que ser.
5: ¿Qué, intendente?
4: Guarda.
5: ¿Podría ser presidente de un cultivo de marihuana?
2: ¿Qué intendente? ¿Qué presidente de un cultivo de marihuana?
5: La flor. ¡Tengo más!
4: Gracias, chao.
2: Ese estuvo malo.
5: ¡Tengo 10 más!
2: Uno solo.
3: Uno más, a ver.
5: Bueno, ¿se enteraron que robaron un orfanato?
2: No.
3: Pero bueno.
2: ¿O qué preguntamos? No, ¿qué orfanato?
5: No sabía. ¿Vas?
2: No sabía nada, Bruce. ¿La cero.
4: ¿No
5: dijo?
4: No sabía.
2: ¿No?
3: No.
5: Bueno. ¿Orfanato?
2: No sabía.
5: ¿Pues no decís, gringo?
4: No sabía.
5: ¿A vos?
2: No, ni idea, che.
5: Bueno, se ve que buscaban solo a varones con señas muy particulares.
3: ¿Varones con señas muy particulares?
5: Sí. ¿Por qué? Y se robaron 10 lucas.
3: ¡Gringa, 10 lucas! ¿Se ve? ¡Gringa!
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0: Lugar estable, 1410, riesgo país 512, ¿no? Para dar algo de información, claro, en este viernes 22 de mayo a toda la gente que nos sigue muy prendida, no solamente a la 92.1, sino también vía streaming en radiopost.fm, además de todos los que participan por el YouTube de la radio. Hay un caso policial vinculado a la política que ha sorprendido y tiene todo, sobre todo a la zona este en Vilo, en Mendoza, tiene que ver con el crimen de una ex concejal de Junín y con novedades recientes en la causa que implican la detención de un hijo de la ex concejal asesinada.
1: Anita. Del hijo mayor, un joven de 46 años. Tiene, estamos hablando de Margarita Gutiérrez, que es la mujer asesinada, y su hijo, que se llama David Enrique de Maldé Gutiérrez, con 46 años. Bueno, lo que ha ocurrido en las últimas horas, que era algo muy previsible porque ya había sido detenido el día miércoles por la tarde, es que efectivamente ha sido imputado por homicidio agravado por el vínculo. Con el paso de las horas y de la investigación, y habiendo descartado lo que en un principio se creía podía llegar a ser un robo violento, la primera hipótesis, después se fue descartando cuando ingresaron al hogar y se dieron cuenta que no faltaba nada, es cuando se activa esta búsqueda y la posterior detención de David de Maldé, entonces, que es el mayor de los tres hijos que tenía Margarita Iris Gutiérrez.
2: Madre del ex entrenador de Independiente Rivadavia.
1: Claro. De Maldé. Exactamente. Bueno, también con el paso de las horas, lo que se ha ido sabiendo tiene que ver con cuál fue el mecanismo que utilizó, y se habla de que la habría asesinado mediante asfixia y luego intentó incendiar el cuerpo para borrar los rastros y simular otro escenario delictivo, que es efectivamente con lo que se encuentran las personas cuando llegan allí, la policía y después también toda la investigación. Las pesquisas consideraron que no estuvo este robo, porque como les decía, ajá, no faltaba nada, habían signos compatibles con un ingreso violento, y de esta manera entonces se fue fortaleciendo la hipótesis de que el hijo, que parece que tenían algunas disputas familiares con anterioridad, bueno, era el principal sospechoso, quien fue detenido y quien ha sido imputado en las últimas horas.
0: Crímenes resonantes últimamente vinculados, bueno, en este caso a la política, me acuerdo lo de Norma Carletti en Tunuyán, Isa, su expareja, está detenido, aún fue condenado él junto a un grupo de sicarios que eran hermanos, no me acuerdo el nombre, pero un dirigente radical de La Paz que está detenido por haber asesinado a otra persona en una situación de apuestas vinculadas a las apuestas ilegales en la zona este. Bueno, situaciones, hechos policiales que de vez en cuando nos sorprenden, bueno, por la gravedad, en este caso, este crimen tremendo. Habría intentado quemar el cuerpo de la madre, sí, esta persona, bueno, y cae por un ADN también. El ADN finalmente lo termina complicando. ¿Se acuerdan? Qué lástima que ya no está Bruce, pero una vez con Bruce hicimos chistes de Eslovaquia. ¿Se acuerdan?
1: Sí.
0: Era porque Mariana Slovek, que era senadora, diputada, senadora hasta ese momento, yo le había comentado a la gente, incluso a Bruce, que iba a tener un cargo en el Ministerio de Educación de Tadeo García Salazar.
1: Sí.
0: Mariana Slovek. Bueno, finalmente hoy se publica en el Boletín Oficial qué cargo va a tener en el Ministerio de Educación.
1: ¿Qué va a
0: hacer? Es coordinadora de juntas de educación. Té con leche.
1: Coordinadora de juntas de educación.
0: De educación. Es el cargo formal que le han dado a una dirigente.
3: Cargo que ya estaba establecido.
0: Sí, ya está establecido. Una dirigente radical del sector de Tadeo García Salazar, del cornejismo de Godoy Cruz. Eslovec había sido funcionaria y concejal en su momento de Godoy Cruz, había dado el salto a la legislatura y ahora se le acabó el mandato en abril. Finalmente se fue para el Ministerio de Educación, Cultura, Infancias y DGE. Ayer habíamos hablado de otros ex legisladores también que de a poco van encontrando cargo en distintos lugares del Estado.
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0: ¿Cómo están, hermanos?
1: No, volvió, volvió Dante. Dante.
0: Soy el Berger. Pastor Dante Berger.
1: ¿Cómo le va?
2: ¡Aleluya!
3: ¡Aleluya! ¡Aleluya!
1: ¿Es pastor o no es pastor al final? Hey. ¿Es pastor? ¿Predicador? ¿Qué sería?
0: Solo doy la palabra.
1: Bien, bueno.
4: ¿De quién da la palabra?
0: Doy la palabra del que el más la ponga.
2: ¡Aleluya! ¡Aleluya!
1: Va a ser gobernador, me dice por acá. ¿Candidato a gobernador?
0: Me gustaría ser gobernador. Quisiera ser gobernador.
1: Gobernador.
0: ¡De Mendoza! Dale. ¡Y si soy gobernador de Mendoza!
1: Sí.
0: ¡Todos los helados de una importante marca!
1: Sí.
0: ¡Tendrán distintos sabores!
2: ¡Aleluya!
1: ¡Los
2: monos!
1: Lo han visto con Ulpiano y con Estebanato, tomando un café al pastor, a Dante.
0: Estuve con Ulpiano, con Estebanato. Ellos se han hecho pastores. Construiremos un gran templo.
1: ¿Quién se lo va a hacer al templo?
4: ¿Quién lo financia?
1: ¡Yo!
2: ¡Aleluya!
0: Después estamos todos juntos en esto.
1: Dios
0: mío. ¡Lo haremos!
4: Hay que dejar el diezmo ahí, increíble.
0: Por los materiales.
1: Son de Corralón ya.
2: ¡Aleluya!
1: ¡Aleluya! ¿Y el cierre perimetral?
0: ¡De Mario! ¡Y la pintura de Sergio!
2: ¡Aleluya!
0: ¡Pásame la brocha! Vamos con el evangelio de las verdades cotidianas. Sientan dolor en el alma, hermano. Wanda Nara se llevó la estatuilla de oro.
1: Sí, mucha polémica con eso antes.
0: Pero acá hay injusticia. Si no gana un Martín Fierro la gringa.
1: Sí.
0: ¡Injusticia! Porque ella.

0: No, que se recague todo.
1: ¡Aleluya!
0: ¡Gloria a ti! ¡Gloria a ese cordero!
2: No, no, Dante, no, no.
3: Ay, no, este Dante.
0: Es raro, sí, no, sí. Dante Berger. Miren a ese club de los amores. Boca Junior.
2: Sí, claro.
0: No empuja. No. El que empuja es Blanco.
1: Aquí está.
0: Clamen por un milagro en el área chica. ¡Aleluya!
1: ¡Aleluya!
0: Si los chilenos clasifican y los bosteros no.
2: ¡Uy, Dios!
0: No. Ellos estarán lo más pancho y el fracaso será completo.
1: ¡Ay, ¡Aleluya! ¡Aleluya!
2: Por el pancho.
0: Sí, completo. Claro, no de palabras.
2: No de palabras. Soy yo. Igual soy yo. Ganó la
3: Católica. Sí, ganó, ganó.
2: Boca tiene que ganar, sí o sí.
3: Claro que sí.
0: Que más jubilados de la patria nos entreguen sus departamentos a todos los jóvenes. ¡Que pagamos sin techo!
1: ¡Claro que sí!
0: ¡Aleluya!
1: ¡Aleluya!
0: ¡Aleluya!
1: ¡Aleluya!
0: ¡Se haga el milagro de la vivienda propia!
2: ¡Sí! ¡Ofrece sí. vivienda en campaña!
3: ¡Y sí! ¡Y es rúcula, rúcula!
0: ¡Rúcula, ay, crocante! ¡Crocante! Señor, dona las fuerzas para que Manaos tenga el mismo sabor cuando la fusionamos con la Bronca.
1: ¡Aleluya!
0: Basta de sufrir con el fernet cortado con segundas marcas. ¡Aleluya por la espuma de la salvación!
1: ¡Aleluya!
0: Dos horas esperando la pizza.
3: Sí, sí.
0: Llega ande. Fría con el queso pegado en el cartón.
3: Sí. Y el cosito de la pizza.
0: Claro. Y el cadete se baja y se está comiendo una porción. ¡Aleluya!
1: ¡Aleluya!
0: ¡Corchazo en la rodilla!
1: ¡No!
3: Usted tiene que estar del lado de los misericordiosos.
0: Sí, sí, por el amor.
3: Claro.
0: Por la dictadura de la palta.
3: Sí.
0: Que cuesta más que un gramo de oro. Nos quieren cobrar extras por ese verde en el pan. Pero alabado sea el puré de papa.
1: ¡Aleluya!
2: ¡Pantajás!
0: Por la hierba con puro palo que trae no. Santiago Montivero.
3: Puro palo.
0: Es mucho palo, Julián.
1: Oh, bueno.
0: Compra un paquete para el mate y te viene medio bosque adentro. Estamos hartos.
1: Aleluya.
4: No tiene gusto.
0: No tiene gusto un sorón.
2: Él no le traigo otra, sí, de 2 kilos.
4: No, no, sí.
0: Tapa la bombilla.
3: Aleluya. Palo,
0: se quedan atragantados con los palos.
1: Eso sí era bueno.
0: No la salva no. ni un colador.
1: ¡Aleluya!
0: ¡Aleluya! Por el invierno sin gas.
3: Ah,
0: no, hermano.
3: Sin zona fría.
0: 3 camperas. 2 colchas para ver tele en el living. ¡Aleluya, hermano!
1: ¡Aleluya!
0: ¡Tenemos todo a Escogá! ¡Lo vamos a hacer bien!
1: ¡Vamos, hijo!
3: Ya lo dijo Mauricio, ¿no?
0: Por el aumento en las calles de los autos chinos.
2: Son una máquina, ¿eh? Son una
0: ¿qué pasa
2: máquina?
0: Con el sorpaso? El Falcon Spring.
3: Sí, sí.
0: El Fireland.
3: Fireland.
0: Los autos chinos son malos.
3: Hay que estudiar.
0: Porque los perros, antes.
2: Ah, claro.
0: A los autos los correteaban los perros, los autos. En cambio ahora los autos son chinos. ¡Se comen a los perros!
3: Sí, pero ahora un perro te hace bosta un auto. Antes el auto hacía bosta al perro.
0: ¡Aleluya, hermano! No te pongas celosa, gringa, por la nena.
1: Son 2 horas más de oración.
4: ¡Aleluya!
0: Por los recitales caros viene Pitia Mendoza.
1: ¡Aleluya,
0: Pitia! Y dicen que va a ser todos los temas del último material de Fito.
1: ¡Aleluya!

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0: se me movió.
1: ¡Aleluya!
0: ¡Aleluya! ¡Aleluya con la Pinto! ¿Qué hora?
1: Con la Pinto que viene de un gran fin de semana.
0: Perfecto.
1: Bueno, escúcheme, 1:30 de la tarde, media hora, práctica libre en Montreal. Vuelve la Fórmula 1 después de 3 semanas. La clasificación para el sprint, porque tenemos carrera de sprint este fin de semana, a las 5:30 de la tarde.
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0: otro punto, porque ya sacó varios, salió séptimo en Miami, así que está de primera con la Pinto.
1: Se cruza con la final de River Belgrano.
0: Y es a las 5 de la tarde.
1: 3:30 de la final.
0: Puede cambiar un poquito, ver a largada, vuelve al partido de River, termina el partido de River, vuelve a la Fórmula 1.
1: Bien, bueno, gracias, Flaco. Buen fin de. Dante. Un buen fin de Dante, muy amable por todo.
0: ¡Por con la Pinto!
1: ¡Se quedan con la Anita!

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1: Muy buenos días, ¿cómo están, amigos? Bienvenidos. Hoy en viernes arrancamos 13:08 minutos. El día sigue acá en Radio Post, para que ustedes estén bien informados de lo que es noticia en Mendoza, el país y el mundo. Está Pipe Espinosa en los controles, está también Juan Illor en lo que es producción del programa y a mi lado Ana Martínez. ¿Cómo estás, Ana?
2: ¿Cómo estamos, Fernando Zárraga? Muy bien. Bueno, muy bienvenidos bien a todos a este mediodía, día viernes ya, y muy agradable.
1: Sí, está lindo.
2: 11.4 a la temperatura.
1: Igual es para andar por la vereda del sol, te digo.
2: Sí, claro.
1: No la de la sombra.
2: No es por la sombra,
1: ya vas a ver cuando salgas lo que te digo.
2: No es por la sombra. 58% la humedad y la máxima para hoy es de 14. Uh-huh. Bueno, hoy tuvimos una mínima bastante baja y es, te diría, de las más bajas que vamos a tener durante los próximos días. Mañana se espera una máxima de 13 grados con una mínima de 4 y el domingo 4 de mínima, pero ya empieza a crecer un poquitito la máxima, así 16 es. Y esto nos va a acompañar durante el resto de la semana, donde vamos a tener 16, 20, vamos a volver allí a tomar un poquitito de vuelo, así que será cuestión de pasar un fin de semana que va a ser soleado, pero fresquito.
1: Pero fresquito.

0: otoñal.
1: Y la semana que viene, entre, como vos decías, entre 15 y 20, va a graduar ahí, va a mediar entre esas temperaturas. Bueno, bien, bien, entonces, arrancamos el programa ya con datos del tiempo y titulares.
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1: Las 13:09 minutos.
0: Títulos de nuestro diario Mendoza Post, que dice: ¿qué es Gemelo Digital, la herramienta de IA que presentó Javier Milei? Además dice: Estados Unidos desclasificó más documentos sobre ovnis y vida extraterrestre. Información policial: crimen de la ex concejal, imputaron al hijo por homicidio. Y además, cómo conservar el subsidio del gas en Mendoza sin zona fría. Macri vuelve este viernes a Mendoza y se reunirá con Cornejo, y además veteranos de Malvinas podrán estacionar gratis en la ciudad de Mendoza.
1: Ah, mira.
0: Se incendió una camioneta sobre el acceso este y quedó destruida, y además sin rebote, menos del 4% de fábricas y supermercados planea sumar empleados. No llegó ni a mitad de mes la cruda realidad de las empleadas domésticas. Y por último, más información policial: condenaron a un mendocino que violó a su esposa que estaba postrada.
1: Bueno, qué temas, ¿no? Vamos a Memo ahora. Cuba profundiza su crisis, dice este portal, y crece el rechazo al régimen. El fin del castrismo lo aplaudiría el 90% de la población. El periodista cubano Boris González Arena describió un escenario marcado por apagones extremos, falta de transporte, deterioro social y control militar de la economía. También cuestionó las marchas organizadas por el gobierno y recordó la causa judicial contra Raúl Castro en Estados Unidos. Más abajo, la Casa Rosada busca bajar la tensión interna y también mantiene a Bullrich en las reuniones clave. ¿Cómo afectará la zona fría reducida en los bolsillos y en las urnas?, escribe Jorge Fernández Rojas. La industria sigue cauta, más empresas prevén caída de la producción y la demanda interna sigue débil. Macri desembarca en Mendoza para fortalecer el PRO y volver a encontrarse con Cornejo. Milei anunció una rebaja de retenciones para el agro y prometió más recortes si mejora la recaudación. La economía volvió a crecer en marzo y el agro empujó la recuperación junto a la industria. Son los temas más importantes que refleja Memo a esta hora.
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1: Al tránsito.
0: Vamos a repasar lo que tiene para contarnos Luis Jofre sobre la situación en la ciudad de Mendoza.
4: Actualizamos datos del tránsito de la capital. Tengan en cuenta, a esta hora está con demoras la salida por calle Brasil. Recordemos que entre San Martín y San Juan se mantiene la restricción por obras de la empresa Aguas Mendocinas. Hay complicaciones en el tramo de calle Salta entre Lenin y Garibaldi por obras. Se mantiene allí media calzada habilitada. Y atención, conductores que salen hacia el oeste, permanece la restricción con un corte parcial de tránsito la salida de calle Juan B. Justo a la altura de Bolón Sumer para quienes van directamente al Parque General San Martín. Buena marcha, zona de Emilio Civit, sin inconvenientes, conductores que están saliendo por Paso de los Andes, Mariano Moreno, y advertimos ya que tiene mucho movimiento del transporte público la zona de egreso de calle Pedro Molina hacia Avenida San Martín y cargado el tramo de Rondó a la altura del viaducto de Vicente Zapata para retomar hacia el departamento de Guaymallén. También destacamos, está habilitado el tránsito en la zona de 9 de Julio Gutiérrez, lo cual descomprime la marcha que va hacia el sur por la zona de Plaza San Martín. Semáforos operan sin inconvenientes. Como siempre, pedimos hasta ahora transitar con mucho cuidado, hacer un buen regreso a casa, transitando siempre con máxima precaución.
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1: Crece la expectativa por una visita del Papa a la Argentina en noviembre de este año. El canciller Pablo Quirno esta mañana dijo a los periodistas: vine a reunirme con el presidente Milei para darle una buena noticia que hará feliz a todo el pueblo argentino. Bueno, después se supo de qué se trata esta buena noticia. Y es la venida de León 14 a la Argentina. Solo resta definir la fecha. ¡Qué linda primavera!, dijo. Bueno, en paralelo a este mensaje, desde el Ministerio de Relaciones Exteriores de Uruguay señalan que se está trabajando fuertemente para que la visita se concrete en noviembre. Desde Montevideo, las señales también apuntarían a una gira que incluiría a Uruguay, o sea, no solamente Argentina, sino también Uruguay. En esta línea, el intendente de la ciudad uruguaya de Florida, Carlos Enciso, con fuentes en el Vaticano desde su primera etapa como embajador uruguayo en Buenos Aires, se adelantó el miércoles y afirmó que León XIV visitaría Uruguay con el Santuario de la Virgen de los 33 entre los destinos previstos durante la primera quincena de noviembre. Pero en declaraciones a una radio porteña, Enciso precisó que el cronograma del pontífice para este periodo ya incluiría Argentina, Uruguay y también Perú, aunque los días exactos todavía no están cerrados. Más allá de las múltiples señales, el cardenal uruguayo Daniel Sturia reconoció que la presencia del Papa sería casi segura, pero aclaró que no contaba con confirmación oficial de la Santa Sede. Creo que no habrá anuncio oficial hasta mediados de junio. Hasta mediados de junio. Bueno, el arzobispo de Buenos Aires, mientras tanto, Jorge García Cuerva, ya se había referido en abril de este año a una eventual llegada del Papa. Inclusive en aquella oportunidad mencionó que la comisión directiva de River Plate ofreció el estadio para recibir al sumo pontífice. Bueno, hoy lo de Quirno no hace más entonces que ratificar un rumor que se viene concretando o se viene propagando hace varias horas, inclusive ayer en Uruguay, bueno, ahora se concreta aquí en Argentina. Y es que en esa gira el Papa incluiría a Uruguay, Argentina y Perú.
0: Hablemos de lo que estaba en la portada de nuestro diario Mendoza Post, y es que el presidente Javier Milei presentó este viernes Gemelo Digital Social, una nueva herramienta basada en inteligencia artificial que apunta a diseñar, proyectar y anticipar el impacto de políticas públicas mediante el procesamiento masivo de datos. Este sistema fue desarrollado por el Ministerio de Capital Humano, encabezado por Sandra Pietovelo, y fue difundido a través de un video institucional que compartió el mandatario en sus redes sociales. Argentina se adelanta al futuro porque el futuro no espera, escribió Milei al anunciar esta iniciativa que defendió como un cambio de paradigma en la política social con el uso de inteligencia artificial. Según explicaron desde el gobierno, esta herramienta permite construir una representación digital basada en información demográfica, educativa, laboral, económica y social de la población beneficiaria de programas estatales. Con esos datos, el sistema podrá simular escenarios y medir posibles impactos antes de implementar políticas públicas. La idea oficial es avanzar hacia un estado predictivo, capaz de anticipar problemas y optimizar decisiones en tiempo real mediante el análisis automatizado de múltiples bases de datos. El futuro empieza hoy, el primer gemelo digital social para simular escenarios, anticipar impactos y optimizar decisiones, es lo que anunció el gobierno durante este viernes.
1: Bueno, muy bien. La hora 13:17 minutos y así seguimos en nuestro panorama de noticias. Difundieron el primer parte médico de Christian Petersen tras su nueva internación. Se trata de un cocinero conocido, mediático, que lo internaron otra vez en el Hospital Alemán de Buenos Aires a 4 meses de haber recibido un alta. Está internado en el Alemán, como decíamos, y el alta y en la clínica emitió un primer parte médico acerca de la situación de él. Dice que está internado en una unidad de cuidados especializados bajo seguimiento interdisciplinario y permanente. Al momento del presente comunicado, el paciente se presenta clínicamente estable, recibiendo tratamiento integral acorde a su cuadro de salud.
0: Hablemos de una postal que es bastante normal para esta época del año, cuando empiezan las bajas temperaturas y la cercanía del invierno, que obligan al Estado Nacional a regular el suministro de gas, priorizando el abastecimiento a hogares e instituciones esenciales como hospitales y escuelas. De esta manera, entonces, es que ya se ha podido saber que hay algunas estaciones de servicio de gas, que de GNC, que efectivamente van a estar sufriendo restricciones durante estos próximos días. Son 7, según confirmaron de Amena, las que presentan problemas en el suministro, y por ahora se considera que es una porción menor, porque en la provincia de Mendoza funcionan 192 estaciones y solo 7 son las que están con estos problemas o restricciones. Sí. Como les decía, bueno, no es algo nuevo, es una decisión que toma el Enargas frente a la demanda que prioriza el abastecimiento de los usuarios residentes y de servicios esenciales. Esta situación, ya lo saben ustedes, suele impactar en quienes utilizan el GNC y en este caso quienes cargan en estas estaciones, que son las que en Mendoza por ahora están con problemas para el suministro.
1: Muy bien. La hora 13:19. El expresidente Mauricio Macri viene este viernes a Mendoza, esta tarde, una visita cargada de señales políticas, donde mientras los portales de Buenos Aires están preguntándose en diferentes editoriales si Macri realmente va a ser candidato el año que viene, es más, sus seguidores del PRO puro están pidiéndole por todos lados que sea candidato y él todavía no dice nada, pero se muestra a lo largo del país con una agenda que en este caso de Mendoza va a combinar reuniones institucionales, actividades partidarias y encuentros con dirigentes del radicalismo y del PRO local. El viaje se produce en medio de este escenario entonces, donde muestra a un PRO que todavía no le suelta la mano a Milei, que apoya las iniciativas de Milei, pero empiezan a marcar distancia y diferencias con distintas actitudes del gobierno libertario. Bueno, uno de los puntos centrales de la jornada será con el gobernador Alfredo Cornejo, gobernador de Mendoza, con quien Macri tiene un diálogo político desde hace muchos años. También están previstas reuniones con el intendente de Capital, Ulpiano Suárez, y referentes provinciales del PRO. Aunque oficialmente la visita está enmarcada en la gira nacional, denominada El Próximo Paso, en el ámbito político mendocino interpretan la llegada del exmandatario como un intento de reposicionarse en la escena pública y recuperar protagonismo dentro de la oposición. La actividad partidaria más importante va a ser en el Hotel Hilton, que está frente al Mendoza Shopping, y reunirá a dirigentes y militantes del PRO de toda la región de Cuyo. Allí Macri buscará mostrar un volumen político en un momento donde el partido atraviesa un reacomodamiento interno y diferencias cada vez más visibles respecto del oficialismo libertario. La visita también servirá para fortalecer vínculos con sectores alineados con Omar De Marchi y con el actual titular del PRO mendocino, Gabriel Pradines.
0: Bueno, nos decía Santiago Montiveros esta mañana de la posibilidad o que en una charla había surgido que Mauricio Macri iba a hacer un anuncio muy importante en Mendoza. Ajá. De índole personal, decían. Estuvo esta pregunta, tiene que ver con lanzar la candidatura a presidente, algo, claro. Dicen no, pero bueno, habrá que ver si efectivamente hay algo de esto, si algo de esto sucede. Recordemos que también viene Gabriela Michetti, ¿no? Sí. Alguien que hemos visto muy poco en la política en el último tiempo, no la hemos visto.
1: Apareció
0: de hecho
1: anteayer.
0: Ni en la militancia, ni claro, mucho menos en la militancia del PRO. Bueno, también va a estar aquí en la provincia de Mendoza. Vamos a hablar sobre Cobos, el ex vicepresidente, ex gobernador de la provincia de Mendoza, Julio Cobos, que hoy habló con nosotros en A Pesar de las Llamas. Ajá. Y se refirió sobre que las inversiones previstas podrían resultar insuficientes para resolver los problemas estructurales de la Ruta 7, especialmente en el corredor de alta montaña. Bueno, lo que dijo concretamente Cobos es algo que muchos suponíamos cuando arrancaba el gobierno de Javier Milei, y es que ninguna empresa dispone de cientos de millones de dólares en efectivo para hacerse cargo de una obra si no hay intervención efectivamente del Estado argentino. Claro. Compartimos lo que decía el gobernador en A Pesar de las Llamas.
3: Ninguna empresa tiene 300 millones o 340 millones de dólares en una caja fuerte o en el banco para invertirlo. Lo que tiene que hacer esa empresa es recurrir a una financiación, a un banco, y después que obviamente al valor del material, de la mano de obra, de los gastos generales que tiene empresa, le tiene que agregar los costos financieros, ¿no? En un país que cuesta tomar deuda, ¿no? Sabemos que el riesgo país va, viene, y es un indicador de la tasa que puede llegar a conseguir una empresa en el mercado interno o en el mercado internacional. Entonces, de ahí que el valor después que va a transmitir al recupero, al pedaje, pues ninguna empresa te va a regalar nada, ¿no?
1: Sí, claro.
3: Entonces va a agregar mano de obra, materiales, gasto general y el costo financiero. Y eso va a ir al costo del peaje, un peaje que tiene que ser razonable.
0: Julio Cobos hablando entonces sobre las inversiones, en este caso en la provincia de Mendoza y en lo que respecta a infraestructura.
1: Muy bien, las 13:24 minutos, hablamos ahora de la ciudad capital y de los veteranos de Malvinas, porque hay una buena noticia. El Consejo Deliberante ha aprobado la ordenanza 4237 que establece la implementación de una oblea de libre estacionamiento para los veteranos de la Guerra de Malvinas. Esta iniciativa busca reconocer a quienes defendieron la soberanía argentina y permitirá a los excombatientes que residan en la provincia acceder a este beneficio de eximición de pago de estacionamiento medido en todo el ámbito de la ciudad. Todo el ámbito de la ciudad. La normativa fue sancionada el pasado 12 de mayo y responde a una solicitud de la Asociación Cuyana de Veteranos de Malvinas. Los fundamentos del proyecto destacan que la medida es un acto de reconocimiento hacia quienes participaron del conflicto, con el propósito de recompensar parte del agradecimiento eterno que la sociedad debe a los veteranos y caídos de la guerra. Bueno, ¿qué requisitos van a tener que aportar? Bueno, los interesados deberán presentar una solicitud formal ante las autoridades competentes y cumplir con una serie de requisitos. Acreditación de identidad y residencia. Se deberá presentar el DNI, que debe tener domicilio en la provincia de Mendoza. En caso de que el documento cuente con la leyenda héroe o heroína de la guerra de las Islas Malvinas, este será suficiente para acreditar la condición de veterano. De lo contrario, si no lo tiene, se deberá adjuntar un certificado de veterano de guerra emitido por el Ministerio de Defensa de la Nación. Documentación del vehículo también hay que aportarla. Es obligatorio presentar licencia de conducir vigente, emitida por autoridad competente, y la cédula de identificación del automotor. Declaración jurada. El beneficiario deberá suscribir un compromiso de uso responsable que incluye respetar las normas de tránsito vigentes. La ordenanza establece condiciones claras para el uso de la oblea, la cual estará vinculada de forma exclusiva a un dominio, a una patente, determinada. El tiempo máximo permitido para el estacionamiento gratuito es de 2 horas reloj. Si bien el beneficio es válido para sectores de estacionamiento medido y zonas habilitadas, el permiso no autoriza estacionar en lugares prohibidos, ojo, como paradas de transporte o líneas amarillas, ni en espacios reservados para personas con discapacidad o también en garajes. Está claro entonces, los beneficiarios de Malvinas van a poder, los excombatientes de Malvinas digo, van a poder ser beneficiarios de esta de este estacionamiento medido, no van a tener que pagar nada con solo exhibir una oblea.
0: Hablemos sobre las novedades en el crimen de la ex concejal Margarita Iris Gutiérrez en Junín. Ayer les hablábamos de que habían detenido al hijo mayor, a David de Maldé, y lo que ha ocurrido en las últimas horas es efectivamente conocer la imputación para esta persona, que es homicidio agravado por el vínculo. Pero además también se pudieron conocer algunas cuestiones que tienen que ver con el modus operandi que utilizó este hombre sobre quién han reconocido en estas últimas horas, y es parte de la investigación, que había algunas rispideces en esta relación y en este vínculo entre madre e hijo. Concretamente, lo que se ha considerado es que la mujer murió asfixiada y luego esta persona, su propio hijo, intentó deshacerse del cuerpo, provocar un incendio parcial para poder de alguna manera alterar la escena y que la investigación o la búsqueda por parte de la justicia fuera por otro lado y no cayera rápidamente sobre él. Pero claro, con el paso del tiempo, con las distintas pesquisas que se hicieron, con los análisis de ADN y demás, todo confirmó que había sido él la persona que está relacionada con la muerte de su madre, de Margarita Gutiérrez, sí. Y de esta manera entonces ya no solo está detenido, sino que está imputado y ha sido imputado en las últimas horas.
1: Bueno, muy bien, Anita, muchas gracias. 11.4 la temperatura, hoy 14 es la máxima que se espera. En la hora 13.28 estamos en El Día Sigue Acá.
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0: 11, 32 minutos, el día sigue acá en Radio Post, claro, 92.1 y también en streaming. Bueno, vamos a seguir con el recorrido de informaciones, ¿eh? Milei ha bajado las retenciones al trigo, la cebada, y promete una reducción gradual para la soja. Bueno, ¿cómo ha reaccionado el campo? Todos suponemos que bien, ¿no? En el marco de los 172 años de la Bolsa de Cereales de Buenos Aires, el presidente de la Nación anunció un recorte en los derechos de exportación aplicados a principales cultivos. Según detalló, a partir de junio, las retenciones al trigo y la cebada se van a reducir del 7,5% al 5,5%, medida que el gobierno presenta como parte de su estrategia para mejorar la competitividad del sector agrícola. El mandatario también adelantó un esquema gradual para la soja, aunque con un cronograma más extenso, desde enero de 2027 y sujeto a una evolución de la recaudación. Las alícuotas comenzarán a bajar entre 0.25 y 0.5 puntos por mes, con continuidad prevista hacia 2028. La implementación completa de este sendero dependerá de que Milei logre un nuevo mandato, dado que el tema principal del recorte se proyecta para el próximo periodo presidencial. Pequeño detalle. Comprendo que la velocidad de la rebaja de las retenciones no es la ideal, les agradezco la paciencia, pero mientras tanto seguimos avanzando con otros reclamos del sector, dijo Milei. Desde la Cámara de la Industria Aceitera de la Argentina, vamos a ver las repercusiones, donde se reúnen los agroexportadores, celebraron la medida. Celebramos la decisión de seguir con la baja de derechos de exportación de trigo y cebada, y en especial en las bajas sobre la soja. Colaboraremos con Economía para buscar la forma más adecuada para que no genere efectos negativos en la comercialización, dijeron. El presidente de la Sociedad Rural, Nicolás Pino, por su parte, anunció luego de conocerse la medida, no sé si la palabra es conforme, conforme vamos a estar cuando lleguemos a cero, que es lo que tiene que ser este impuesto nefasto, que son los derechos de exportación. Sobre la cantidad anunciada para esta ocasión, el ruralista dijo, nos hubiese gustado que sea más, obviamente sí. Recuerden que salió del 7,5 al 5,5 bajó, ¿no? Entendiendo que hay razones del por qué, por lo menos nos han dicho que, por qué han tomado esta decisión. Da expectativa hacia adelante de que el camino es claro. El camino es con retenciones cero y hay que seguir insistiendo para que el camino sea por ahí, dijo el titular de la Sociedad Rural Argentina.
1: Hablamos sobre la asistencia financiera que aprobó el gobierno nacional de 580 mil millones de pesos para el Instituto Nacional de Servicios Sociales para Jubilados y Pensionados, PAMI. En un contexto marcado por denuncias de demoras en la atención, de problemas con prestadores y dificultades en la provisión de medicamentos para afiliados, Se oficializó esta medida a través de una resolución de las Secretarías de Finanzas y Hacienda que indica que los fondos estarán destinados a cubrir compromisos con proveedores y garantizar la continuidad de las prestaciones médicas y sociales que brinda el organismo. Desde el Ministerio de Economía reconocieron que el instituto atraviesa una situación financiera crítica, lo que obligó a instrumentar un esquema de financiamiento especial para reformar su funcionamiento operativo. El auxilio económico será canalizado a través de la ampliación de emisiones de LECAPS con vencimientos escalonados entre julio y septiembre de este año. Y de esta manera, el Estado recurrirá nuevamente al mercado de deuda para sostener las cuentas del organismo previsional.
0: Gracias, Ana. A la hora 13:36.
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0: Bueno, Diego Coronel es secretario de Gestión Hídrica de Irrigación. Está en línea. ¿Qué tal, Diego? Buenas tardes.
3: ¿Cómo están? Buenas tardes.
0: Bien, muy bien. Bueno, vamos a conversar sobre esta multa que Irrigación le ha aplicado a ISAM por 120 millones de pesos por un vertido de desechos cloacales clandestino. Bueno, esta era la multa que correspondía aplicar por esta acción, ¿no?
3: Claro, está tipificada como la de grave, gravísima. Uh-huh. Es a partir de que se daña la pared lateral de un canal de riego, lo cual hace que cuando hay desbordes del colector cloacal, todo el líquido ingresa al canal de riego.
0: Claro.
3: Se entiende que es un daño sobre el canal adrede, para que cuando el colector toma nivel de carga, se derivara el canal.
0: Desde ISAM están muy enojados.
3: no sabría decirle.
0: Sí, dice que van a apelar la medida.
3: Bueno, sí, es un acto administrativo, puede ser de carácter recursivo, pero bueno, la acción concreta está válida.
1: Ustedes ya venían desde el año pasado con una multa en agosto y dándole, advirtiendo a Aysán formalmente, dándole instrucciones precisas. ¿Qué respuesta obtenían cuando llegaban a esta situación?
3: Nosotros en este caso tenemos un doble rol. El primero es damnificado porque recibimos líquido en un canal de río, claro, que lo que transporta es líquido para río. Y el segundo es el de control de todos los operadores de agua y saneamiento de Mendoza. Se controla ISAM como se controla la Municipalidad de Luján, Municipalidad de Maipú o los operadores comunitarios que prestan el servicio de agua. Como tal, en el rol de control nosotros tenemos varias sanciones puestas a ISAM por distintos puntos en distintos lugares de la provincia, como a otros operadores cuando no cumple con el servicio.
0: La multa es esa, el valor es ese, 120 millones de pesos.
3: Sí, exactamente.
0: ¿Y en cuánto tiempo lo tendría que pagar esto a ISAM?
3: No, es el cumplimiento efectivo, una vez que está firme tiene que pagarlo. Este tipo de multa no tiene un carácter recaudatorio, sino que el fin también es sancionatorio, es identificar un problema, y también lo que hace irrigación es cuando tiene estos casos, al menos la mitad de la multa se tiene que pagar para el resarcimiento del lugar afectado y la otra mitad para pagar los costos de mejora en el lugar, básicamente. O sea, toda la inversión que hay que hacer para recuperar el lugar.
1: La gente de Corral... Sí, perdón.
3: Sí. En este caso debería colaborar con las soluciones que tiene, claro, para los vecinos de la zona.
1: Le decía que la gente de Corralitos entiende muy bien de qué estamos hablando, pero por ahí a lo mejor hay otras personas de la provincia que no terminan de entender concretamente qué es lo que pasó y por qué se llega a esta sanción. ¿Qué es lo que ustedes detectaron para que lo pueda entender todo el mendocino que nos está escuchando?
3: El problema que está ahí, tenemos un colector local de 1600, que es un colector de máxima, que tiene un trabajo, lleva trabajando más de 40 años. Y se alimenta de distintos colectores que son de 800, que son de Maipú, de Godoy Cruz y de Luján principalmente. El estado de los colectores de agua arriba, es por el paso del tiempo, se van deteriorando, y lo que pasa al principio es que se empieza a deteriorar la parte del lomo, la parte superior del colector, pues son de hormigón comprimido, no son de PVC ni PRFD, que es la tecnología que se ocupa ya hace más de 15, 20 años, que tiene una vida útil superior. Al deteriorarse el lomo superior, automáticamente lo que pasa es que empieza dentro del colector empieza a ingresar ripio, que es la parte que está bajo el pavimento, entre el pavimento y el colector tenemos ripio compactado. Eso empieza a ingresar al colector, y en la parte de Corralitos, donde se suma todo esto, cada vez que hay un colector que se va derrumbando, por tener una pendiente que no es tan marcada hidráulicamente, se arma como un embanque de ripio o sedimento. Se sedimenta el colector. Al sedimentarse, lo que ocupa todo el espacio físico dentro del colector, que ocupa los sedimentos, imagínense ripio, piedra, arena, le quita capacidad de carga, le quita capacidad al líquido para escurrir.
1: Claro.
3: Entonces el líquido se vuelve y se vuelve por las bocas de registro, que son las que están en la calle, las tapas metálicas redondas. Vuelve el líquido y bueno, eso genera desborde. Entonces, ¿qué está haciendo ISAM? Presentó, a partir de todos estos intercambios que hemos tenido, junto con Ambiente y la Municipalidad de Guaymallén, se llegó a un acuerdo donde ISAM presenta un plan de corto, mediano y largo plazo. El de corto, que tiene que estar resuelto todo para el 15 de junio, resuelve la situación para los vecinos en el corto plazo, pero no lo resuelve de manera estructural. Lo va a resolver de manera estructural con los planes de mediano y largo plazo, que tienen de a 2 a 6 años de trabajo.
1: Bien, bueno, en esto de controlar, ¿hay alguna otra parte de la provincia o alguno de los otros controles que están realizando que estén en una situación particular donde ya ustedes hayan advertido una situación parecida a esta?
3: Se marca y tiene 24 horas el operador para resolver el problema, y en la mayoría de los casos se resuelve.
1: Se han resuelto.
3: Esto es excepcional, esto es estructural. Acá es que el problema es estructural. Tenemos 600 usuarios en un colector que tiene capacidad para 600.000, perdón, que tiene capacidad para 200, 250.000 cuando se planificó.
0: Bueno.
3: Es más la demanda que la oferta que puede dar.
0: Bueno, ¿cuáles son los tiempos, coronel, de por ejemplo, ahora ISAM dice que va a apelar? ¿En cuánto tiempo tiene que apelar y en cuánto se va a resolver la apelación?
3: No, eso es un tema administrativo, es derecho administrativo, pero en 7 días se resuelve. Igual lo importante, lo que nos importa a nosotros es que se resuelva el problema para los vecinos.
1: Se resuelva, claro.
3: Ese es el objetivo, o sea, la sanción es una sanción, no. por ahí estamos discutiendo, la sanción lo que ha hecho es visibilizar más un problema. Lo importante es que se pueda resolver el problema para los vecinos que están afectados ahí en Corralito y Puente de Hierro.
0: Está bien.
3: De manera urgente.
0: Está bien, Diego, está claro. Bueno, le agradecemos el tener contacto con nosotros.
3: Bueno, gracias a ustedes por estar informados.
0: Que le vaya muy bien.
3: Un buen día.
0: Hasta luego. Diego Coronel, entonces, secretario general de Gestión Hídrica del Departamento General de Irrigación. La multa a ISAM, que sorprendió a propios extraños por el tono de la multa. Pero, claro, tiene razón, es una falta gravísima, dicen, ¿no? Ahora, estaría bueno saber también la opinión de ISAM de que cómo le cae esta multa. Porque está hablando de mala praxis acá, ¿no?
1: Bueno, un poco la tuvimos, ¿no? Ya sí. La opinión de ISAM la hemos escuchado. Sí. Hemos tenido también lo que dicen los vecinos.
0: Van a
1: hemos
0: apelar.
1: Tenido el conocimiento del informe. Esta búsqueda de contrarrestar, digo, sí. Son todas cuestiones administrativas, sí, que llevan, sí, tiempo, sí. Pero como lo decía acá el funcionario, lo, sí, importante es que se resuelva rápido para los vecinos que, no, vienen, sí, desde hace un montón de tiempo sufriendo esta situación.
0: Sí, no, por supuesto, pero me estaría bueno saber qué es lo que va a incluir a ISAM en la apelación, ¿no?
1: Sí, bueno.
0: Como para disculparse. La hora 13:43.
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0: bien, 13:45 minutos, seguimos adelante en el programa, en este día sigue acá, en donde estamos resumiendo la información de última hora. Bueno, tenemos algo de deportes. Antes de la clasificación para el sprint, Franco Colapinto afronta la última y única práctica de GP de Canadá de Fórmula 1. El piloto argentino a bordo de su Alpine busca ratificar la buena actuación de Miami, donde obtuvo puntos incluso. Bueno, está ahí en este momento, los que tienen oportunidad de verlo por televisión pueden estar viendo el desempeño del argentino. Bueno, y hablamos también de fútbol. Ayer Racing quedó eliminado de la Sudamericana con un 2-2 increíble ante un equipo que en teoría le iban a ganar fácil de local, que es Caracas Fútbol Club de Venezuela. Bueno, fue 2-2. El último gol del empate venezolano fue casi un blooper del arquero Tagliamonte, que no pudo, se puso como a jugar al vóley con la pelota en la línea del arco, sin querer, obviamente. Uno lo cuenta así figurado, pero fue casi un blooper, que le costó finalmente el gol y el empate, que no le sirvió para nada, a falta de una fecha. Hay mucha calentura en Racing y hasta se habla de que se puede ir Gustavo Costas. Independiente Rivadavia ganó en Venezuela, le ganó a La Guaira 4-2, iba ganando 1-0, le empataron, después hizo 3 goles más y cuando estaba para más de ese 4-1, bueno, vino un descuento de La Guaira, un excelente gol, y fue el resultado final. Independiente está dentro de los mejores primeros de todos los grupos. Hay 3 equipos por delante, o sea, estaría cuarto en este momento dentro de los primeros. Recuerden que eso es importante, falta una fecha todavía, obviamente, puede haber cambios, pero eso es importante de cara a los octavos de final porque tiene que ver con la localía. Y otro partido importante para nosotros es el de Universidad Católica 2, Barcelona de Ecuador 0. Porque con esto, Boca va a tener que ganar o ganar en la Bombonera ante los chilenos la semana que viene. Las posiciones son Católica 10, Cruzeiro 8, Boca 7, Barcelona 3. Si gana Boca, quedaría igualado en puntos con Católica, pero con este nuevo reglamento que hay, por la diferencia de partidos entre ellos, como Boca ganó en Chile, bueno, ahí podría, al haber ganado los dos partidos, suponiendo que gane la semana que viene, ¿no? Ante igualdad de puntos con Católica, quedaría primero Boca. Y después hay que ver qué pasa con Cruzeiro, que en teoría le ganaría al Barcelona, que ya esté eliminado. Pero bueno, la tiene difícil Boca porque mientras gane todo está bien, el tema se complica si empata o pierde. 13:48.
1: Información internacional, porque uno de los títulos que teníamos en Mendoza Post es que el gobierno de Donald Trump difundió la segunda tanda de archivos secretos sobre fenómenos aéreos no identificados, lo que conocemos como OVNIs, ¿no? Uh-huh, sí. Bueno, esto Estados Unidos lo denomina como un esfuerzo histórico de transparencia del Departamento de Guerra de Estados Unidos, que es quien publicó este viernes esta segunda entrega de archivos desclasificados sobre fenómenos anómalos no identificados. La iniciativa busca desmantelar décadas de hermetismo sobre encuentros registrados por las Fuerzas Armadas con los OVNIs. Hay una plataforma que es world.gov/UFO, que fue lanzada el 8 de mayo, y este portal ha recibido una cifra récord de más de 1,000 millones de visitas desde el 8 de mayo hasta este momento. Es por esto que la administración de Trump subraya a este acontecimiento con la relevancia global del fenómeno. Mira, ¿qué hay en esta segunda filtración? 46 nuevos videos militares de OVNIs, además de fotografías y documentos internos previamente clasificados. Además, hay audios inéditos de la misión Apolo 12, donde los astronautas reportan avistamientos misteriosos durante su viaje lunar. La documentación incluye informes sobre esferas naranjas rodeando helicópteros militares, detecciones de bolas de fuego en México e inteligencia sobre fenómenos observados cerca de instalaciones de armamentos soviéticos. Uh-huh. Es hora de que el pueblo lo vea. Son algunas de las declaraciones que ha tenido el secretario de Guerra enfatizando esta decisión del gobierno de Donald Trump y esta búsqueda de terminar con las especulaciones que, según el funcionario, estaban justificadas debido a la falta de información pública. Estos archivos ocultos detrás de clasificaciones alimentaron durante mucho tiempo especulaciones justificadas, y es hora de que el pueblo estadounidense pueda verlos por sí mismos.
0: Muy bien, la hora 13:50.
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0: Bueno, recién leíamos en los títulos, Ana, la situación que está pasando Cuba y sus habitantes, que en un 90% quieren salirse ya del régimen prácticamente.
1: Sí, absolutamente, que quieren que esto se termine. Uh-huh. Y lo que ha agudizado la situación es lo que ha llevado a cabo, lo que está llevando a cabo el gobierno de Donald Trump, que tiene que ver concretamente con, este control militar de la economía que ha tenido lugar en el último tiempo, pero además también la crisis energética que genera apagones, en donde según el lugar en el cual te encuentres, pueden ser 20 horas, 25 horas sin energía, justamente por la falta de combustible que hay en este lugar. Hoy dialogamos con Boris González Arena, él es un periodista en La Habana, y nos empieza relatando la función humanitaria de la organización Hermanos al Rescate durante la crisis de los balseros, y además explicando algunas otras situaciones, como por ejemplo avionetas derribadas que no representaban peligro. Uh-huh.
2: Bueno, chicos, lo primero que te tengo que decir es que tengo que redimensionar lo que estás diciendo. O sea, la organización Hermanos al Rescate no usaba aviones para venir a lanzar cuartillas. La organización Hermanos al Rescate cumplió una función humanitaria esencial en los tiempos de los balseros, o sea, los 8 o 9 años de los balseros, sobre todo en la crisis del 94. No llevaban suministro. Iban localizando balseros y radiaban la ubicación al guardacosta de los Estados Unidos, que les salvaba las vidas. O sea, una organización de un extraordinario carácter humanitario. Sí. Lo segundo que te tengo que decir es que cuando los tumban, ellos no venían a lanzar panfletos, ellos venían a saludar la creación de una gran organización opositora que se llamó Concilio Cubano. Uh-huh. Y que ya 2 o 3 días antes, todas las organizaciones, los líderes de esas organizaciones estaban secuestrados y desaparecidos por el régimen comunista. Claro, lo que está haciendo el gobierno de los Estados Unidos no es imputar a Raúl Castro por el secuestro interior, no es un crimen interior. El crimen es precisamente el derribo de esas avionetas, claro, que no tenían ningún peligro para la aviación civil cubana, y el asesinato de los 4 pilotos. Lo imputan por una razón clara, no es que lo digan ellos.
1: Estamos escuchando a un periodista de Cuba, bueno, contándonos sobre la situación que se vive allí. Les decía recién, apagones entre 20 y 25 horas, así nos lo relata Boris.
2: Lo que estamos viviendo en estos momentos desde hace 10 años en Cuba es un agravamiento de la gran crisis que hemos estado viviendo en los últimos 30 años. O sea, yo en este momento, ahora mismo, puedo tener 20, 21 horas de apagón en La Habana. Uh-huh. Esto sí ha sido a partir de las medidas de Donald Trump respecto de la entrada de petróleo a Cuba. Sí. Sin embargo, eso es porque ha llegado a La Habana. Yo soy de La Habana. Sin embargo, en el resto del país yo tengo amigos intelectuales y periodistas presos porque salieron en manifestaciones pacíficas a demandar que se les pusiera la luz. Porque hace 5 años hay cubanos de todo el país que tienen 20 y 25 horas de apagón. El régimen comunista no ha hecho nada para mejorar esa situación, y por el contrario, a la vista de mi ventana, porque yo vivo en El Vedado, que es una zona urbana muy buena de La Habana, sí, a la vista de mi ventana están los grandes hoteles de lujo que en medio de esta gran crisis y sin turistas el régimen comunista ha estado construyendo sin reparar una termoeléctrica.
1: Estamos compartiendo lo que se vive en La Habana, en la palabra de Boris González Arena, un periodista que vive allí. ¿Quiénes quieren que termine el gobierno de Castro? Mm. Bueno, él dice que cerca del 90% de los cubanos aplaudiría el fin del castrismo.
2: Yo te diría que el fin del castrismo es algo que aplaudirá el 90% de la población cubana. Y ya podremos hacer estadísticas si eso termina, si termina esta dictadura, ya podremos hacer estadísticas en libertad para saber cuál es el apoyo real. Ahora, la razón, la evidencia mayor de que el castrismo no cuenta con ningún apoyo es que no hacen estadísticas en libertad y que no abren elecciones. O sea, es muy difícil convencer a alguien de que los Estados Unidos nos quieren hacer daño cuando lo que le está demandando al régimen comunista es que libere a 1,000 presos políticos, a 1,300 presos políticos, según las estadísticas de las organizaciones no gubernamentales, y que haga elecciones libres.

0: clientelismo.
1: Personas de un lado a otro para que sí. voten. Bueno, han traído clientelismo, sí, y también, y tiene un lenguaje técnico preciso, pero ahora no lo recuerdo. Han traído en cientos de guaguas a miles de personas de muy lejos de La Habana, personas que no podrían venir a La Habana si no fuera por otra vía, porque no hay transporte, y las han puesto en esa marcha para que parezca que apoyan a Raúl Castro. Pero el apoyo real.
0: Bien, Boris.
1: El apoyo que demostraría serían elecciones, sí. Y eso el castrismo no lo ha hecho nunca.
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3: Bueno, nos vamos, Anita.
4: Nos vamos, exactamente. Bueno, no hay actualización por parte del Servicio Meteorológico de la temperatura, pero... Por ejemplo, mi celular dice 16 grados.
3: Tu celular.
4: No sé si le creemos o no.
3: Sí, le podemos creer, ¿no?
4: Dale, que Mariano García no nos escuche.
3: No, Mariano, estás en otra, ¿no?
4: Mariano, bueno, te queremos, Mariano.
3: Igual la máxima va a ser de 14.
4: Bueno, no sé. Ya la pasamos.
3: La habremos pasado.
4: No. Ahora salgo y te digo.
3: Dale, salí.
4: ¿Te parece?
3: Mandame un WhatsApp enseguida y me decís.
4: Te digo si hay que ir por la sombra o por el sol.
3: Ay, bueno, Anita, gracias. Y el lunes hay nuevo programa. ¿Eh?
4: Sí, claro.
3: Nos reencontramos con la audiencia.
4: Sí, feriadito, dale. Pero acá estamos. Nos vemos.
3: Muchas gracias, suerte. Amigos, a ustedes también un saludo muy grande. Nos encontramos el lunes entonces, por más que sea feriado. Estamos aquí en nuestro programa de resumen de noticias al mediodía. Que les vaya muy bien, ya llega Tarde Random.
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0: Hola amigos, bienvenidos a Tarde Random. Así arrancamos con Los Redondos en la cortina. Vaya a saber. Mariposa Pontiac, que no es lo mismo que un auto, ¿no? Los Pontiac famosos que ven antes. Bueno, arrancamos Tarde Random de viernes. Ustedes saben que siempre es más particular que otros días Tarde Random. Si hay un programa particular los viernes, ¡pa! Musical, contamos chistes más malos que lo de costumbre. Bueno, de esto se viene, se pone de a peso, como diría la señora. Bueno, ahí está el Pipi Espinosa en los controles. ¡Hola, Pipi! ¡Hola, Juan y Yor! ¿Qué hace Juan? Está aprendiendo a usar el programa de video. ¿Cómo era, dice? No, pero tiene asistente ahí al lado. ¡Hola, Juli! ¡Hola, Nati Ticera! ¿Cómo te va?
1: ¿Cómo anda?
0: Bien.
1: Bueno, me alegro.
0: ¿Con ánimo de viernes?
1: Sí. Che, qué lío en la calle, qué cantidad de autos.
0: Como todo viernes.
1: Típico viernes.
0: Como todo viernes.
1: Mucha gente.
0: ¿Por qué?
1: Porque es viernes. No, ¿y por qué es viernes? Porque los viernes generalmente la gente sale mucho. ¿Qué le pasa a esta loca?
0: Hay muchos autos todos los viernes, no solamente hoy. Claro, todos los viernes hay más.

0: auto
1: todos,
0: que no
1: todos
0: sé.
1: Quieren llegar rápido a la casa. Entonces los viernes se van en auto.
0: Pepe, correte.
1: Y sí, así estábamos.
0: ¿Qué hace con la baliza? ¡Sabe! Triple fila.
1: Que no llego.
2: Triple
1: así
2: fila.
1: Decía.
2: Claro, terrible. Marcelito Ripari, ¿cómo le va, señor?
3: Muy bien, ¿qué tal? ¿Cómo anda?
2: Muy bien. Cocodrilo que se duerme es cartera, decía el refrán. No, porque acabo de verle viene? Cocodrilo ahí. Ah, cocodrilo, me acuerdo del refrán.
3: Estrucho.
2: ¿Qué es trucho?
1: Ah, yo ¿y cuál es el problema?
2: ¿Y qué tiene? Porque es original.
3: Es un yacaré.
2: ¿Es un yacaré? ¿No, un cocodrilo?
3: Exacto, es un yacaré.
2: Ah, ¿es francés?
3: Es bien criollo.
2: Ah, ya, por eso yacaré, claro. Pues el cocodrilo francés.
3: El cocodrilo francés.
2: Claro. Bueno, mira, está el Juan enfocándonos ahí. Obvio. Estamos en la historia de Instagram. Después tenemos la historia de todos los programas y ahí aparecemos en ese segmentito nosotros, con esta cara que Dios nos dio. Bien ahí, gracias Juani.
3: Así calada,
2: sí, así como la ves, calada.
3: Calada como la sandía.
2: Así calada, dijo la perforadora y venía junto a la brochadora, ¿viste? Es como Toy Story, ¿viste? Cobran vida en la noche y se ponen a hablar, ¿viste? La brochadora con la perforadora en el medio del cajón ahí, del escritorio.
3: Un poco apretada.
2: Claro, la brochadora le dice, ¿qué haces tan elegante? Es que estoy así, calada. Entonces el abrochador mira bien, claro, y tiene los dos cositos esos que agujerean el papel. Ah, por eso estás así, calada. Te agarré.
3: ¿Y vos? ¿Y qué respondés? Y yo estoy abrochando.
2: Me abrocharon. Besis a todos.
3: Besis, chao, vámonos.
2: Bueno. Ahí está. Callate, operador, qué mediador del amor.
3: Menos mal que no quedó grabado esto.
2: No.
3: Mirá,
2: no. Estuvo bueno, te digo. Estuvo bueno. El operador lo ha grabado, seguro. Pues es malo. Después, en algún momento, va a ser como Susana Jiménez,
1: no,
2: ¿viste? Van a poner todo lo.
1: ¿Se lo perdió? Sí, no lo grabó.
2: Yo pensé que era.
3: No se repite.
2: No se repite.
3: Esto sale así.
2: No, aparte, si lo intentamos, no nos va a salir. Está bueno, che, lo de Toy Story, que las cosas cobren vida en la noche.
3: Se viene.
2: En la noche en el museo, ¿te acordás? En la noche en el museo.
3: Claro. Más o menos la misma historia, sí.
1: Ay, Dios mío.
2: Mirá que hemos tentado a Natalia.
1: Arrancar así un montón.
4: Hola, chicos, detrás del random. ¿Cómo les va?
2: Hola, Luis.
4: Luis, el Uber.
2: Está tentada, mirá.
4: Ya surcando la siesta mendocina.
2: Surque.
4: Y escuchando la post, la buena música, la buena onda. Bueno, chicos, nos estamos escuchando, les dejo un gran abrazo.
2: Y el esfuerzo
4: excelente
2: también.
4: Excelente programa.
2: Sí. Gracias, Luisito, un esfuerzo.
5: Chicos, hola, ¿cómo están? Como siempre, siguiéndolos.
2: Hola.
5: Hoy hay un plus, hay más autos porque han habido actos, claro, en las escuelas, claro, tanto en la mañana como en la tarde.
2: Lo dejo el Pipe.
5: Hasta el 25 de mayo, entonces sus papis han ido a ver a sus niños, que me parece maravilloso.
2: Exacto.
5: Hay que andar con paciencia, nada más.
2: No, yo voy solo.
1: Con
2: paciencia.
1: ¡Correte! Muy intenso.
2: Calle Patricias ayer, esto fue ayer, pero la bocina del Pipe me hace acordar. Yo iba caminando hacia allá, por ejemplo, y siento atrás mío. Digo, ¿qué pasó? Me doy vuelta. Había un auto en triple fila y un micro que quería pasar por la cuádruple fila. No, tremendo. Tiene razón el colectivero en matarlo a bocinazo. ¿Cómo te va a parar en triple fila? Ay, salió una nena con mochilitas.
1: Y lo que pasa
2: en
1: que
2: la puerta de la escuelita.
1: La salud.
2: Por Dios,
1: de nuestros oídos también vale. Sí. Y tanto bocinazo.
2: No, está bien,
1: señor,
2: pero.
1: No va bien. A volar el auto porque usted le toque bocina.
2: Pero la conductora o el conductor de ese auto, ¿cómo se va a poner en triple fila? Bueno, caradura
1: y a,
2: total.
1: ¿A dónde están? Y dígame usted. ¿A dónde están los agentes de tránsito?
2: Y cuando están, dicen que son malos, que meten multa.
1: ¿A dónde? No, bueno,
2: sí,
1: pero hagamos como...
2: A esa persona que meten multa.
3: Que meter la multa.
1: Claro.
2: Es más, no se puede en doble tampoco, imagínate en triple.
1: Pero ojo, porque hay situaciones contempladas en horarios de entrada y salida de las escuelas en la cuadra donde está el establecimiento
2: porque
1: educativo.
2: Porque no queda otra.
1: ¿Sí?
2: Claro.
1: Está contemplado eso, claro, de la doble fila. Sí. Es como que hay que tener ahí, sí, un cierto...
2: Es la música que te está poniendo el operador.
1: Exacto. Pero en el resto, ¿qué onda? Porque se paran donde se les canta.
2: ¿Que hay un concesionario de motos al lado de la escuela?
1: Probablemente.
2: ¿Qué onda? ¿Qué Kawasaki? Bueno, no sé.
1: ¿Qué te lo dijo?
3: Marca nacional.
2: Ah, claro.
3: Marca nacional, decís.
2: Claro.
1: Claro.
2: ¿Qué es Anela?
1: Ahí está.
2: ¿Te acuerdas? Anela 25, 50, ¿cuándo era?
3: 50.
2: ¿A quién le importa? No sé, pero es que este programa es random, te permite estas cosas, ¿no es cierto? Claro. Por ejemplo, hoy vamos a hablar de la cadenita del Pipi, por ejemplo. Mirá qué bonito.
3: Todo muy bueno.
2: No, es que ayer te habías venido igual, pero sin la cadenita. Mirá qué observador que soy.
1: Estaba de.
2: Ah, la tenía de.
3: Sos poco observador, en realidad.
2: No, pará. Iba a decir la tenía adentro, pero después me puse a pensar que estábamos en un programa de radio. Claro, no puedo decir esas cosas por radio.
1: Si ya se viene derrapando desde que arrancamos.
2: Lo que tenía adentro la cadenita.
1: Escúcheme,
2: digo.
1: No me venga ahora que no. Va. Lo puede decir porque hoy, ya lo dijo.
2: Si hay un momento... Ahí está. Si hay un momento lindo del programa desde que abrimos el 1 de mayo del año pasado, es cuando se tienta Natalia. Chao, Juani. Es cuando se tienta Natalia. La cara de Natalia cuando se tienta es para hacer un clip. ¿Viste?
3: Tremendo.
2: Es terrible, en serio. Es muy buena, Marce. Mira, mira. Se atraganta. Se le cae la agüita por otro cañito.
1: Agüita, porque si no...
3: En la familia la usan de sticker.
2: Claro,
1: claro.
2: ¿No? Debe tener un sticker, ¿viste?
1: No seguro. Sé si mis hijas me han hecho sticker, creo que sí. Sí, esta, y, esta. Sí. Y mira cómo se tienta encima. ¿La?
2: Debe estar buenísimo un sticker.
1: Cosa esta que claro. Dice ser mi hija.
2: A mí me hicieron
3: le
2: dos
3: vamos
2: stickers.
3: A pedir que la mande.
2: Ajá. Claro. Me hicieron dos stickers en la vida, ahí los tengo. Uno con el microfonito. Con este micrófono. Y otro, este, con la carita así y un emoji de risa acá abajo de cuello, de nuez de Adán.
3: Claro.
2: Bueno. ¿Qué estamos haciendo? ¿De qué estamos hablando? Sí, en un momento no sabemos de qué estamos hablando. Vamos con los datos del tiempo que no los habían actualizado. Vamos a ver si ahora sí los han actualizado, si no vamos a tener que leer el teléfono de nuevo. Epa. Y este, claro, y el concurso, Nati, vamos. A ver.
1: No, está de las 12. Así que no está actualizado.
2: ¿Para qué te pago el sueldo? A ver. Bueno, vamos al teléfono entonces. Vamos al teléfono. Vamos al teléfono entonces.
3: ¿A quién vas a llamar?
2: No, al teléfono.
1: Ah, 13 grados.
2: A Donacu Weather voy a llamar.
1: 13 grados.
2: 12, dice el mío.
1: Ah, yo tengo 13.
2: ¿Quién gana? 14, dice el. ¿Qué dice la pantalla de nuestra radio? De nuestro 14, streaming.
1: Dice, 14. 14, listo, hacen 14.
2: Bueno, gana el streaming, dale, gana el streaming.
1: Si lo dice estamos el pipí, no, es así.
2: Sí.
1: Ya está, no hay bueno. Más vueltas.
6: Buenos días, buenas tardes, gente linda.
2: Hola.
6: Buenos días porque todavía no almuerzo.
2: Hola, gente linda.
6: Pero bueno. Les deseo un excelente viernes, que tengan un fin de semana largo, divino los que puedan y los que no, bueno, igual que tengan divino el fin de semana.
2: Marcelito viene el lunes.
6: Con el tema del tráfico, bueno. Sí, yo pensé que ayer la gente estaba re loquita y había mucho tráfico a las 7 de la mañana, entonces dije, bueno, irán a faltar mañana, por
2: asfaltar,
6: eso
2: van a
6: se adelantó
2: asfaltar.
6: El viernes, hicieron un juernes. Pero no, claro. Hoy fue peor.
1: Sí.
6: A las 7:30 ustedes no saben el caos. Era un caos vehicular.
2: ¿Y dónde están los preventores?
6: El corredor,
1: bueno.
6: Un desastre era, pero bueno.
1: Ahí está.
6: Nada, yo me puedo escuchar musiquita.
2: Ahí está.
6: Voy al ritmo que corresponde. Si sí, alguien bocinea, y bueno, que bocine, qué sé yo. No lo escucho, la verdad, porque como estoy escuchando música.
2: Acá.
6: Así que bueno, yo creo que es eso también. Y tener un poquito de paciencia a todos, porque es como que parece que fuera el fin del mundo, ¿no? El fin de semana.
1: Claro.
6: Te mando un besito grande, lo escuchamos.
1: El tema es cuando uno sale, el tema es cuando uno sale con tiempo, tranquilo y todo, y se encuentra con todo este descalabro vehicular. Llega tarde.
2: Hay un horario.
1: ¿Y ahí quién se hace cargo?
2: Hay un horario.
3: Salir 2 horas antes.
2: 2 horas antes. Sí, 5 de la mañana. Che, hay un horario que no se puede ir al corredor del oeste.
1: No,
2: 7:30. Horario, no podés andar por el corredor del oeste.
1: No, hay un horario. Es en peor. Ese horario no podés andar en ningún lado. No, ya, tenés que salir 5 minutos
3: escuchame,
1: antes. Salir
3: yo,
1: 5 minutos
3: yo ando
1: antes,
3: por el corredor del oeste. Ando tipo 6:30, 6:35.
1: Y
3: tranquilo,
1: y
3: nadie
1: solo.
3: Me molesta.
1: Va
2: a esa hora.
1: Solo.
3: Te invito a salir a esa hora.
2: Claro. Está bien.
1: Va solo.
2: Che, hace 10 años más o menos, ustedes. Deben haber sentido también esto, ¿no? Dice que en Mendoza el parque automotor crece por año, no sé
1: es
2: cuánto.
1: Tremendo.
2: Por año, no sé cuánto, sí. Y la ciudad es la misma de siempre. Bueno, esto fue hace 10 años.
1: ¿Y sigue
2: ¿cómo estaremos
1: igual,
2: ahora? Porque esto tiene que ver también por la cantidad de autos que hay.
1: Y bueno, si no, no se generarían ¿no? las largas colas que se hacen, por ejemplo, en el acceso este, cuando va ingresando a la ciudad.
2: Hay que mejorar los accesos en cantidad.
1: De lo que pasa es que no hay mucho espacio para ampliar, ni mejorar, ni nada por el estilo.
2: Bien.
1: Es un grave problema el que tenemos.
3: Habría, habría que hacer más rutas por altura, por ejemplo. El famoso nudo vial se podría.
1: ¿Quiere que le diga lo que dijo Milei?
3: Se podría extender. Sí, no hay plata, ya
1: no
3: sé.
1: No hay plata.
2: Bueno.
3: Pero, bueno.
2: Pero Menem nos quería salir por la estratosfera, esto es más claro, un poco lo que dice Marcelo, ¿no?
1: Y más barato lo claro. que dice Marcelo, totalmente.
2: Claro. Sí, sí, sí. Bueno, 14-15 minutos.
1: Tengo un mensajito que dice, bueno. Hay muchos peatones que en vez de esperar el verde en la vereda, lo hacen ya pisando la calle.
2: Es verdad.
1: Dice, entorpeciendo el paso de los autos. Pregunta. Y
2: ¿tienen seguro?
1: No lo hago yo, lo hace la persona que escribió.
2: Pregunta.
1: ¿No merecen ser atropellados estos estúpidos?
2: ¿Cómo va a decir Pipi? Poné algo, poné algún ruidito. No, no, no.
3: Tranquilo.
1: Ahí está. No, no, no se me ponga nervioso.
2: Tranquilo, tranquilo.
1: Sí, sí, merecerían ser multados, como multan los autos cuando cometen alguna infracción.
3: Ahí está.
1: Eso estoy de acuerdo.
3: Promesa electoral.
2: Porque, claro. Porque después... Natalia Tisera, concejal. No, lo que pasa es que...
3: Y ya que está, le multa también a los ciclistas, agregale.
1: También.
2: Después lo tenés que pagar...
1: Y la moto ni hablemos.
2: Lo tenés que pagar por nuevo si lo llegás a tocar en el dedo gordo del pie.
1: Claro. Y si encima está en la senda peatonal, seguro.
2: Claro.
1: Porque la senda peatonal es tu espacio de protección.
2: Tenemos que tener un seguro contra peatones atrevidos.
1: Entonces, bueno, sí.
2: Es verdad.
1: Hay que esperar en la vereda para que se... Sube acá.
2: Che, ¿quién dijo ciclista? ¿Quién dijo ciclista? ¿Quién dijo ciclista? Vos. Bueno, pero los ciclistas de la ciclovía está bien que tienen prioridad, ¿no?
1: Sí.
3: No,
2: pero,
3: sí,
2: pero sale la ciclovía a una calle, kamikazes. Sale la ciclovía a una calle y pasan de largo.
1: Son kamikazes. Y no esperan,
2: no miran.
1: No miran. Hemos hablado con el Marce, son kamikazes. En vez de cuidarse, porque se tienen que cuidar.
2: Claro.
1: Pero, no, pero... todo genera a que uno que va arriba de un auto tenga que estar mirando si el peatón que va por ahí va a cruzar. Mientras uno va pasando, si el ciclista aparece y te dobla adelante...
2: Volviéndolo yéndolo al ciclista puntualmente, tienen como un aura de... Que me perdonen los ciclistas que no son así, que nos están escuchando, ¿no? Pero la mayoría de los que me han tocado a mí, por ejemplo, tienen un aura de superioridad. Vengo por la ciclovía y vos tenés que frenar. Y si no frenas, jodete.
1: Hablando pero
2: y siguen de largo y no ponen ni la manito en el freno.
1: ¿Viste? Está bien en el sentido que tienen prioridad. Está perfecto. Bueno, ahora, por amor propio, mi querido, mi querida, cuídese.
2: Obvio.
1: Tenga la suposición de que la persona que viene en el auto y va a doblar o va a cruzar por donde usted está pasando va a frenar.
2: Por ahí no va a frenar.
1: Frenan,
3: claro. No sabes de lo que piensa.
2: Cuando terminé la clínica esa de traumatología.
1: Entonces, ¿quién se lleva la peor parte? Y usted que viene en una bicicleta porque cae y...
3: El del vehículo menor.
1: Claro.
3: Alguien me dijo, con la razón te vas al cementerio.
1: Claro.
3: Entonces, guarda.
2: Mira vos, claro. Qué bueno
3: es filosofía
2: eso.
3: Popular.
2: Qué bueno eso. Qué bueno eso.
3: Es filosofía popular.
2: Tenés razón, sí, pero está en el cementerio.
3: Claro.
2: Bueno, Nati, vamos con los premios que vamos a sortear esta noche. Esta tarde.
3: ¿Hasta qué hora quieres estar?
2: 3:30 de la tarde vamos a sortear. Sí.
1: Claro, sí. Exactamente. Tenemos las dos entradas para Cinema Center en la Barraca Mall.
2: Wow.
1: Nada mejor que ver cine en el cine.
2: Sí.
1: Tenemos la consumición en Enebro Gluten Free, que por estos días sigue estando en Calle España, al 940.
2: El martes ya está en nuevo lugar.
1: Ya se cambian, exactamente.
2: Patricia's 844.
1: Ahí está.
2: Antes de la parada del micro.
1: Bueno.
2: Hay como dos o tres paradas ahí. Vereda Populosa.
3: Eso te iba a decir.
2: Vereda Populosa.
1: Hay un montón. Es una infusión más porción de torta. Y también tenemos el almuerzo o cena para dos personas sin bebidas en el gallego restaurante de Tunuyán.
2: Pero muy bien.
1: Todo eso vamos a sortear en un ratito.
2: ¿Qué hay que poner en mensajito?
1: Nombre, apellido, tres últimas del DNI al 261-329-2234.
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2: Me quedé sin aire, dice. ¿Por qué te quedaste sin aire? Porque entraron los ladrones esta noche a casa. Ah, ahí está. Me quedé sin aire. Me robaron el aire, pues. Ay, todo lo tengo que explicar. Ay, Nati. Estamos con Vicente Calizaya, presentado por la Cooperativa de Electrificación Rural Alto Verde y Algarrobo Grande Limitada. Vicente, ¿cómo estás?
8: ¿Qué tal? ¿Cómo estamos? ¿Bien, chicos?
2: Muy bien.
8: Buenas tardes.
2: Buenas tardes.
8: Bueno. Bien, acá estamos transitando la tarde ahora por la calle. Tengo que decirles que hay cosas que se hacen y que por ahí pasan desapercibidos.
2: Sí,
8: en este caso, como ayer, que hubo un foro de la construcción, y que a mí me parece

0: Chicos,
1: muy bien.
0: Buenas tardes.
1: Buenas tardes.
0: Bueno, bien, acá estamos transitando la tarde ahora por la calle. Muy tengo bien. Que decirles que hay cosas que se hacen y que por ahí pasan desapercibidos.
1: Sí,
0: y
1: ver.
0: En este caso, como ayer que hubo un foro de la construcción, y que a mí me parece

0: Gracias por estar acá. Gracias por cantar todas las canciones.
1: ¡El aplauso! Valentino, un amigo nuestro.
0: Gracias, chicos. Gracias, Chino.

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los amigos, para todas las mujeres que se mandan solas, las mujeres que no se van a casar nunca, nunca. Bien ahí. La bienvenida para todos los amigos.

0: Muchas gracias, chicos.
1: Muchas gracias.
0: Gracias por esos aplausos. Esta muy bonita canción que están haciendo.
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